0: Lo que no pudo hacer el torpe de Taiko, lo haré yo. Yo, Kato, el campeón.
1: ¡No! Recuerda que la policía pudiera estar cerca.
0: Pero no sabemos si...
1: ¡Kato! Si Calimán hubiera sido vencido y muerto en la lucha de karate, de todas formas la policía entraría a investigar. Hubieran cargado con Taiko y por eso no quise exponerte. Te necesito para la continuación de mis planes, Hato.
2: Se aproximan al luchador vencido, que empieza a recobrarse lentamente de los feroces e increíbles golpes que le asestan a Calimán. Doctor Kiro dirige hacia el joven una mirada cargada de odio.
1: Yo te diré cuándo podemos eliminar a Calimán si regresa. Y en cuanto a este...
0: ¡Taiko!
1: ¡No está aún preparado! ¡Ordena que le den 20 latigazos por haberme fallado así! Influiré más en su mente. ¡Tiene que aprender a matar! ¡A matar! ¡Mis samuráis deben ser invencibles, feroces, sanguinarios y temibles! ¡Serán... los samuráis de la muerte!

0: Instantes después, guiados por el servidor del doctor Kiro, y cuando este ha cortado la corriente eléctrica de la verja, Calimán y Solín abordan el coche estacionado cerca y emprenden el camino de regreso a la populosa ciudad de Tokio.
1: Fue una gran pelea.
2: ¿Qué dijo, Solín?
1: Me divertí mucho, Calimán.
2: Creo que no tanto. Te pusiste nervioso.
1: Bueno, nunca se sabe. Aunque se trate de ti, al que siempre he visto salir victorioso en luchas cuerpo a cuerpo. Temí que fuera todo una trampa.
2: Y lo fue, Solín.
1: ¿Cómo?
0: Los azules ojos de Calimán están clavados en el camino. Su semblante de asombrosa belleza varonil expresa una sospecha que se va acrecentando y adquiriendo forma palpable.
2: No se trató de una simple lucha de karate, con intenciones de exhibición y de prueba amistosa. No fue deporte.
1: Me lo temía.
2: Cuando ese luchador agarró la espada y se lanzó contra mí, vi una furia asesina en sus ojos. En ese momento, olvidó las reglas más elementales de ese arte marcial.
1: Sí, se atacó con la espada.
2: Y un luchador japonés jamás ataca a traición. Taiko parecía fuera de sí, con su mente dominada, sus instintos encauzados hacia el mal, con ideas criminales. Lo que está afianzando mis sospechas.
1: ¿Piensas que el tal doctor Kiro
2: puede estar utilizando el casco de control cerebral para influir en sus atletas?
1: Lo que sospechabas ya. Ese doctor Kiro y Hato son los asesinos del profesor Yamashi.
2: Si ahí está su invento, así es.
1: Ahí deben ocultarlo, Calimán.
2: Por esta vez solo discurrimos una punta del velo, muchacho. Serenidad y paciencia. Mucha paciencia. La verja está preparada para dejarla sin corriente eléctrica a voluntad.
1: Claro, arreglaste los alambres.
2: Volveremos. Y la siguiente ocasión, espero no haberme interrumpido por luchadores. Regresaremos a esa casa, Solín.
1: Temo que no hay más remedio.
2: Pero antes de hacerlo, allanaré otro camino.
1: ¿Qué quieres decir?
2: Tal vez necesitaremos la ayuda policiaca. Iré a entrevistarme con el inspector Osaki.

0: ¿Qué ha dicho usted, Calimán?
1: Lo que acaba de oír, inspector.
0: ¿Señala usted al doctor Kiro y a un luchador de sumo japonesa como posibles culpables de los asesinatos perpetrados en la residencia del profesor Yamashi?
1: Y el robo de su valioso invento. El casco de control cerebral debe estar en el laboratorio de ese hombre, inspector. ¿Por qué no va a buscarlo?
0: ¿El casco?
1: Ahí puede estar. Y hay que recuperarlo, inspector. Recuperarlo a toda costa.

0: Esa misma mañana, el delgado inspector Asaki ha recibido la inesperada visita de Calimán en su oficina. Y se muestra nervioso y casi azorado ante las afirmaciones del hombre increíble. Osaki, despojado en ese momento de su habitual gabardina negra, se aproxima pensativo a una ventana de aquel décimo piso del departamento policíaco de Tokio. Abajo, la avenida bulle atestada de autos compactos. Cuando el detective se retira...
1: Señor Calimán, es una grave acusación.
2: Disculpe, inspector. Solo he señalado sospechosos.
1: ¿El doctor Kiro?
2: Y su ayudante, ese luchador llamado Hato.
1: El doctor Kiro es un notable científico y ha prestado varios servicios valiosos al imperio. Servicios reconocidos.
2: Lo cual no lo exonera de un crimen, inspector Osaki.
1: Correcto.
2: Hay varios crímenes. Recuerde la matanza.
1: Sí, recuerdo. Fue espantosa, sanguinaria.
0: El joven inspector vuelve a sentarse y mira a Calimán reflexivamente. Sus cabellos negros y lacios parecen estar untados al cráneo.
1: Bien, vamos a ver. ¿En qué funda usted sus sospechas?
2: Hay antecedentes. Y el doctor Kiro fue el único colaborador de Yamashi.
1: Sí, lo sé.
2: Contribuyó mucho en las creaciones de ese notable casco que cambia las personalidades. Sabe de sus funciones y de sus alcances fabulosos.
1: ¿Admito eso?
2: Por último, la inicial K, escrita por Yamashi en su agonía con su sangre, es casi seguro que señalaba a Kiro como su asesino.
1: No necesariamente, señor Calimán. Usted declaró que el profesor le pidió auxilio por teléfono.
2: Así fue.
1: Puede deducirse entonces que él estaba pensando en usted, en el nombre de Calimán cuando cayó agónico. Siempre pensé que esa K significó la inicial del nombre de Calimán.
2: Y yo le repito que Yamashi acusó a su asesino.
1: No es una prueba. ¿Pero qué quiere que haga?
2: Que entre a esa casa y registre el laboratorio del doctor Kiro. Y recobre ese casco, inspector.
1: ¿Entrar? ¿Y cómo?
2: Consiga una orden de cateo.
1: Calimán, entienda. No se puede sacar una orden judicial de cateo por simples sospechas contra nadie. El doctor Kiro tiene influencia en ciertas esferas oficiales. Tráigame pruebas y...
0: Calimán se pone de pie y avanza con gravedad hacia la puerta. Antes de abrir, se vuelve a mirar a Osaki, que también se ha puesto de pie.
3: Inspector, le traeré las pruebas que quiere. Con permiso.
1: Espere. Espere, señor Calimán.
3: ¿Sí?
1: Soy el primero en querer el castigo de los culpables de ese robo científico y de los monstruosos asesinatos. He recibido consignas superiores para aclarar este caso. Si encuentra algo contra el doctor Kiro, si obtiene algún detalle, avíseme.
2: Lo haré, inspector.
1: Hágamelo saber y acudiré.
2: Y espere noticias mías pronto, inspector Osaki. Y buenos días.

0: Juan ha regresado a su hotel en compañía de Solín. Mientras caminan por el vestíbulo atestado con dirección a los elevadores.
1: Como te lo he dicho, necesitamos pruebas que dilaten al doctor Quiro.
2: Pero casi sabemos que es uno de los culpables, Calimán.
1: Para la ley, las sospechas no bastan. El inspector Osaki quiere pruebas a fin de poder proceder.
2: ¿Por qué no investiga él mismo?
1: No me lo explico, muchacho. Al parecer, sus propias sospechas se orientan hacia otra parte. Insiste en suponer que la letra K que escribió el profesor Yamashi alude a mi nombre. Pero yo le demostraré que ese Quiro es el culpable.
2: ¿Iremos allá esta noche, Calimán, a inspeccionar el laboratorio?
1: Creo que no, no esta noche. Es demasiado pronto y el doctor podría estar prevenido.
2: ¿Entonces cuándo?
1: Yo te lo haré saber.
3: ¿Hola? ¿Qué encuentro tan agradable? Buenas tardes, Calimán.
1: Señorita Morris.
0: Se detenían en el vestíbulo cuando llegaba a su encuentro la rubia y bella espía Tiana Morris. Lucía encantadora, elegante y muy cosmopolita con su vestido a la moda americana.
3: No tengo por qué ocultárselo. Me cambié de hotel por usted.
1: Muy amable.
3: Ocupo un cuarto en el sexto piso.
1: Somos casi vecinos.
3: Y anhelo una cercanía mayor. ¿Quiere sentarse conmigo en ese sofá del vestíbulo, Calimán? Me gustaría hablar.
1: Un momento.
0: Calimán se retira un poco de la peligrosa gente para acercarse a Solín.
1: Solín, sube y espérame en el cuarto.
2: Ten cuidado, Calimán. Esa mujer...
1: Sé lo que es y no tienes que advertirme.
2: Busca también el casco.
1: No lo encontrará conmigo.
2: Y lleva armas ocultas.
1: La mejor de ellas la tiene en su belleza. Y no me desagrada. Pero también sabré defenderme. Anda.
2: Está bien. Los líos se ponen peor.

0: Superman y la rubia y peligrosa Diana Morris han tomado asiento en un amplio sofá colocado en un rincón del vestíbulo. Semejan dos seres de otro mundo. Calimán llevando su atuendo hindú. Ella, seductora, elegante, coqueta y calculadora.
1: Le advertí que quería que fuéramos amigos, Calimán. Excelentes y entrañables amigos.
2: La amistad tiene muchas caras, señorita Morris.
1: Llámeme Diana.
2: Diana. ¿Y cuál será la cara de su amistad?
1: Le brindaré la mejor que tengo. Supe lo que le hizo a Iván.
2: ¿Y lo que él quiso hacerme, sí lo contó?
1: En parte. Y en parte lo espié, Calimán. Ya sabe usted que mi oficio es espiar.
2: Por desgracia, lo sé.
1: Me dejó asombrada, Calimán. ¿Cómo pudo disfrazarse igual que Iván Rostov tan perfectamente? ¿Cómo logró asemejarse a él al grado de que nadie lo detuvo en aquel callejón?
2: Hizo usted un espía excelente, Diana.
1: Gracias.
2: Ahora me doy cuenta. Había una bocina telefónica descolgada y encima de ese escritorio.
1: ¿Qué observador es usted? ¿Cómo lo logró?
2: Un pequeño secreto. Y prefiero que lo siga siendo, como todos mis secretos.
1: Debe ser un recurso portentoso, digno del hombre increíble. Lástima. Me gustaría conocerlo para poder precaverme de usted. Iván se niega a partir de Tokio.
2: Peor para él. Si vuelvo a encontrarlo en mi camino, sufrirá las consecuencias de su mala acción.
1: Es un muchacho obstinado, como yo, Calimán. Ve ahí. Son pequeños compartimientos en el comedor del hotel. ¿Le gustaría cenar conmigo esta noche en uno de ellos, a sol? Se lo ruego, a menos que tenga algo que hacer esta noche.
2: No, no, acepto. No hay nada de particular por hacer.
1: Perfecto. Entonces, ¿a las 9? Ahí lo espero.
2: Bajaré en punto de la hora, Diana.
0: Se separan. Calimán reemprende la marcha hacia las puertas de los elevadores. Y Diana Morris, sonriente y satisfecha, lo ve alejarse. Un fulgor de esperanza y de triunfo brilla en sus ojos azules.
1: Ya casi es mío. Me ayudará a arrebatarle el casco a ese extraño hombrecillo, el doctor Kiro. Porque estoy informada ya. La pista es hacia Kiro. Esta noche envolveré en mis redes a Calimán.

0: Pero esa misma noche, antes de las 9, en la singular residencia del doctor Quiro, el diminuto y torvo científico se asoma a un ventanal para observar la llegada de un enorme y pesado camión cubierto que se ha detenido cerca de la escalinata interior.
1: ¡Ha llegado, Jato!
2: ¿Y ese camión?
1: Sí, cubierto, enorme, adecuado para conducirnos a ellos. Jato, cambié de opinión. No puedo esperar mucho. He decidido que esta noche nuestros modernos samuráis tengan su primera prueba.
2: ¡Ah! ¿Una misión?
1: ¿Y qué misión? ¡Esta noche será, Jato! ¡Los samuráis entrarán en acción por primera vez!
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0: Valdemar, Mimical, Adolfo Otero y Miguel Ángel Herrera. 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
2: Buenas noches, secretario.
3: Buenas noches, señor juez. ¿Cómo se siente hoy?
2: Bien.
4: Hoy me dieron una radiografía del corazón y de los pulmones que me hice ayer.
3: ¿Ah, sí? ¿Y qué tal está esa radiografía?
4: Bueno, el corazón no quedó muy bien.
3: ¿Y eso?
4: Salió movido. Pero en cambio yo quisiera que viera usted lo bonito que se ven los pulmones.
3: ¿Quedaron bien?
4: ¿Cómo no? Los pulmones quedaron pulmompísimos.
3: ¿De veras?
4: Sí, el médico dice que yo tengo unos pulmones que son una pulmonada.
3: Entonces hoy se siente usted bien, ¿verdad?
4: Campana.
3: ¿Qué le vamos a hacer?
4: ¿Cómo?
3: No, ¿qué le vamos a hacer a Tres Patines que viene acusado otra vez, digo?
4: ¿Seguro que eso era lo que usted iba a decir?
3: No, palabra que sí, ¿no me cree?
4: Sí, ¿cómo no? Usted me ha dado su palabra y tengo que creerlo,
3: pero... ¿Sí?
4: Póngase un peso de multa por si acaso.
3: Pero óigame, señor juez.
4: No oigo nada. Y a ver, ¿qué hizo hoy Tres Patines?
3: Agredir a Rudecindo.
4: No me diga, ¿lo agredió?
3: Sí. Parece que lo agarró descuidado y le metió un estacazo por la cabeza que le hizo un chichón del tamaño de una toronja.
4: ¿Y eso por qué?
3: Por una venganza, según dice Rudecindo.
4: Pues llame entonces a lo complicado en ese rudecindicidio.
3: ¿Eh? Enseguida, señor juez.
1: ¡Luz María Nananina!
5: ¡Aquí como todos los días!
1: ¡Rudecindo Caldeiro y Escoviña!
6: ¡Presente!
1: ¡José Candelario Tres Patines!
5: ¡A la reja!
4: Bueno, vamos a ver si hacemos justicia.
7: Pero vamos a hacer la buena. Una cosa, ya que es a la orden, vamos...
4: ¿Qué le pasa?
7: A afianzarla.
4: ¿Qué le pasa? Le pregunto que qué le pasa.
7: No, a mí no me pasa nada.
4: Póngale dos pesos de multa. Secretario, bien. Dos pesos de multa a Tres Patines. ¿Usted fue el agredido?
7: Y oye, pero si sale, lo tira para atrás para la China.
3: ¿Lo pasamos para la China?
7: Todo.
4: ¿Usted fue el agredido, no es así, Rudecindo?
6: Sí, señor. No, lo digo por presumir ni por darme importancia. Pero yo soy el occiso.
4: Y usted es el victimario, ¿no es eso, Tres Patines?
7: Sí, yo soy el... ¿El qué dijiste tú, chico?
4: El victimario.
7: No, no, no, el veterinario no vino, chico.
4: ¿Qué veterinario?
7: El que curó a Rudecindo.
6: Oiga, ¿Rudecindo de qué, hombre? A mí me curó un médico, no un veterinario.
7: ¿Y entonces de qué veterinario está hablando el juez, chico?
4: De ninguno, Tres Patines, porque yo no dije veterinario, yo dije victimario.
7: ¿Victimario?
4: Sí, señor, victimario.
7: ¿Esa palabra es castellana?
4: Sí, señor, es castellana.
7: Vamos, no mueves. Pero castellana de Castilla, como los melones.
4: Sí, castellana de Castilla, como los melones.
7: ¿Cómo qué melones?
4: 10 melones de multa. Lo que yo le pregunto es que si usted es el agresor, que si usted fue quien agredió a Rudecindo.
7: No, chico, yo no lo agredí, chico.
5: ¿Cómo que no lo agredió?
7: No, señora, lo único que yo hice fue meterle un palo por la cabeza, chico.
5: Ah, sí, un palo por la cabeza, ¿y eso no es agresión?
7: No, señora, eso es un estacazo aquí, bueno. En el guardia pasajero.
4: Bueno, Pero entonces usted reconoce que le metió un estacazo por la cabeza a Rudecindo, ¿no es eso?
7: Eso sí.
4: Entonces usted agredió a Rudecindo.
7: No, chico, a Rudecindo entero no, chico.
4: ¿Cómo que a Rudecindo entero no?
7: Claro que no, yo agredí en la cabeza de Rudecindo nada más, chico.
6: Sí, tu Dios, doctor, en nombre de mi cabeza, hágame justicia.
4: Se le hará justicia a Rudecindo.
6: Muchísimas gracias.
5: Y haga constar ahí que yo vengo a declarar contra Tres Patines porque es un salvaje que por... poquito mata al español este caballo.
7: No, diga eso que me perjudica. Yo no quise matar a Rudecindo.
5: Sí, señor, usted lo quiso matar.
7: Pero usted está oyendo eso, señor. Póngale una multa a Nananina,
4: ¿por
7: chico?
4: ¿Qué le voy a poner una multa?
7: Porque está diciendo que yo quise matar a Rudecindo y eso me perjudica,
4: ¿en
7: chico?
4: ¿Qué lo perjudica?
7: En que si se corre la boca yo quise matar a Rudecindo, la gente va a decir que yo soy un matagallego, chico.
4: ¿Un matagallego?
6: Ay, Dios.
4: Un mataperro es lo que es usted.
7: ¿Mataperro por qué, chico? Yo te he querido matar a ti alguna vez.
4: 10 pesos de multa por esa pregunta. Vamos a ver, Rudecindo, ¿dónde tuvo lugar la agresión de que fue usted víctima?
6: En un restaurante, señor juez.
7: ¿Qué restaurante de qué, Rudecindo? ¿O no fue ningún restaurante, chico?
6: ¿Y dónde fue entonces?
7: En una fonda ahí, chico.
4: Restaurante y fonda es lo mismo, Tres Patines.
7: ¿Cómo va a ser lo mismo, chico? Mira que esto es grande. Esto es lo que a mí me molesta de este hombre.
4: Me molesta,
7: chico.
4: ¿Verdad?
7: Claro, no es lo mismo, chico. ¿Cómo va a ser lo mismo? ¿Tú has visto alguna película de Henry Fonda?
4: Sí, la he visto.
7: ¿Y cuál? ¿Has visto alguna de Henry Restaurant?
4: No.
7: Entonces no es lo mismo, chico.
4: No es lo mismo cuando se trata de un apellido, Tres Patines. Oh. Pero es lo mismo cuando se trata de un lugar donde se come.
7: ¿Dónde se come qué, chico?
4: Comida.
7: Comida. Oye lo otro, chico. ¿Y quién come comida?
4: Todo el mundo, Tres Patines. ¿Usted no come comida?
7: No, señor.
4: ¿Cómo que no?
7: No, chico. Porque la comida ya está comida. Ya esa pasó. Yo como la que está por comer, chico.
4: 10 pesos más por discutir con el juez.
7: No, no. A fuerza de dinero gana.
4: No. Ah. Es de la única manera. Es de la única manera.
7: Esa es la misma cosa de Napoleón. Manda dinero que estamos ganando. Sí.
4: Continúe, Rudecindo. ¿Qué fue lo que pasó en ese restaurante?
6: Bueno, pues nada, mi querido doctor, no. Que ayer, para celebrar la fecha de mi cumpleaños, invité a almorzar a Nanina.
4: Me diga, ayer sí. Fue su cumpleaños.
6: Sí, señor.
4: ¿Cuánto cumplió usted?
6: 33, doctor.
7: ¿Cuánto, chico?
6: 33.
7: Bueno, yo...
4: ¿Qué cosa?
7: No, yo lo siento, caballero, pero no hay más remedio que suspender este juicio. Yo no puedo estar aquí, chico.
4: ¿Por qué?
7: Porque no puedo estar.
4: ¿Por qué?
7: Porque no puede ser, chico. Si Rudecindo tiene 33 años... Yo no he nacido todavía, chico.
4: Con que no ha nacido, ¿verdad?
7: Yo no puedo nacer, chico.
4: Dígame una cosa, Rudecindo.
6: Dígale.
4: Los 33 años que tiene usted son años de 104 semanas cada uno.
6: Bueno, doctor, la verdad es que yo tengo algunos años más, ¿no? Sí. Pero yo digo 33 por prescripción facultativa.
4: ¿Cómo por prescripción facultativa?
6: Sí, doctor, porque una vez yo fui al médico. Ajá. Y el médico me dijo... Diga 33.
4: Sí.
6: Y entonces me quedé plantado en 33 y no hay quien me saque de ahí.
4: Ah, vamos.
6: No entonces, le hago daño a nadie.
4: Entonces la cosa fue que usted invitó a almorzar a Nananina, ¿no es eso?
6: Sí, doctor, pero con tan mala suerte que entramos en un restaurante y con lo primero que nos encontramos allí fue con tres patines.
4: ¿Y eso que hacía tres patines en ese restaurante?
5: Servir las mesas, señor juez. Ahora está trabajando de camarero.
7: No, un momento. No me rebaje la categoría, que yo no soy camarero.
5: Ay, ¿qué cosa es entonces?
7: ¿Cómo que yo soy maître?
5: ¿Maître?
7: Sí.
5: ¿Maître de dónde? Hombre, si en ese restaurante nada más que un camarero y es usted.
7: Por eso mismo. Como que yo soy el único que hay, yo puedo hacer lo que a mí me dé la gana.
4: No.
7: Sí, señor.
4: No, tres patines, la cosa no es así.
7: Ah.
4: ¿Usted sabe lo que es un maître?
7: ¿Cómo no voy a saber, chico? Maître, supongamos es que tú, por ejemplo, haces así y llegan a un hotel.
4: Sí.
7: ¿Qué quiere que te sirva la mesa? Llamas a un mesero. ¿Qué quiere que te hagan la cama? Llamas a un camarero.
4: ¿Cómo? El que hace la cama es el camarero.
7: Hombre, claro, viejo, la misma palabra te lo está diciendo, chico.
4: Ah, entonces si yo quiero que me arreglen el lecho, tengo que llamar a un lechero.
7: Bueno, haz lo que te dé la gana, a mí no me importa, tío. El que se ocupa de arreglar el lecho, no se llama lechero.
4: ¿Cómo se llama entonces?
7: Si es hombre, se llama lechón.
4: ¿Y si es mujer?
7: ¿Eh?
4: Si es mujer.
7: Lechuza.
4: 10 pesos más de multa por decir disparate.
7: ¿Por qué, chico? ¿Qué disparate de qué? Si eso está...
4: Que está mal. ¿Está bien?
7: ¿Está mal de qué?
4: No, que si está bien.
7: Claro que está bien. Yo sé lo que estoy hablando.
4: Entonces, chico, los 10 pesos son los que están mal puestos. ¿Eh?
7: Están mal puestos.
4: Póngale 100.
7: Sí.
4: ¿También los 100 ahora?
7: No, me planto ahí.
4: Ah. Bueno, quedamos...
7: A la carta para Rudecindo, es que...
6: No, entro fuera. No.
4: Quedamos en que ustedes entraron en un restaurante donde el camarero... Era tres patines, ¿no es eso?
6: Sí, señor. Por cierto, que mañana mismo voy a presentar una queja en el sindicato gastronómico para que lo voten.
7: Gastronómico, pero qué palabra más elegante, caballero. ¿De dónde viene eso, chico?
6: ¿De dónde va a venir? De gastronomía.
7: ¿De gastroniqué?
6: Mía.
7: ¿Tuya?
6: Tuya no, mía.
7: Eso digo yo, tuya, chico.
6: Dito sea Dios, doctor. Mira, a ver si usted le puede explicar eso al muchacho
4: este. Voy a explicárselo. ¿Quién es el muchacho?
6: El muchacho este.
4: Acá. Muchacho. ¿Te vio como le dijo muchacho?
7: Sí, hombre.
4: Ah, sí.
7: Es lo correcto.
4: Sí,
7: es lo correcto.
4: Es lo correcto, sí.
7: ¿Tú sabes que yo nací aquí en Cuba? ¿Él es español?
4: Sí, ¿qué tiene que ver eso?
7: Yo soy el nuevo continente comparado con él.
4: Él es el viejo continente.
6: ¿Verdad? Yo vengo siendo aquí la madre patria de usted.
4: Bueno, parece mentira que no entienda usted a Rudecindo, tres patines. Lo que Rudecindo le está explicando es eso. Se llama gastronomía.
7: ¿Gastrono suya?
4: Suya, no mía.
7: Bueno, ¿en qué quedamos? ¿Rudecindo no acaba de decir que era de él?
4: No,
7: tres. ¿Ahora resulta que es tuya?
4: Tres patines, atiéndame, por favor, atiéndame.
7: Sí, yo estoy atendiendo, chico.
4: Gastronómico viene de gastronomía. Porque el arte de comer bien se llama gastronomía.
7: ¿Qué arte de qué? ¿Pero qué arte ves tú en abrir la cuchara, coger la cuchara y abrir la marímbula y llenársela de comida? ¿Qué arte hay en eso?
4: ¿Qué marímbula es esa?
7: ¿Cómo le vas a poner arte a eso?
4: Esto es
7: una grosería, chico.
4: Una buena comida, buena
7: es una
4: comida.
7: Grosería, chico.
4: No estar comiendo harina con aguacate, eso no.
7: No, harina con aguacate, ese es según el ángulo que tú ves de la cosa, caballero.
4: ¿Por qué? ¿Cuál ángulo?
7: Hombre, el ángulo, si hay una época de necesidad... Que era la época que más gordo estaba todo el mundo en mi familia, cuando había necesidad.
4: Sí, ¿no?
7: Harina con leche, macarrón con sardina, oye, eso. Porque tú sabes que es un linimento limpio.
4: ¿Cómo linimento?
7: Sí.
4: Ali.
7: ¿Eh?
4: Ali.
7: Alimento, sí.
4: No, alimento, sí.
7: Pero venía la época buena y entonces era la carne sazonada y métele hoja de laurel y todo el mundo enfermo, la barriga y para abajo todo el mundo. Mientras mejor y más condimentara la comida, más flaco estaba la gente. Sí. Mira que eso es grande.
4: Bueno, óigame.
7: Ahora una ensalada de esa de ajiaco.
4: Un ajiaco.
7: ¿Ensalada de vianda?
4: ¿Cómo ensalada? Un ajiaco.
7: Ajiaco,
4: ¿eh? Y arroz loco. Bueno, óigame, usted no sabe lo que es gastronomía.
7: ¿Eh?
4: Gastronomía.
7: ¿Ya eso pasó? Pregúntale.
4: No, le pregunto porque tengo que decirle una cosa ahí.
7: ¿Seguro?
4: Sí, seguro, sí, señor, seguro.
7: ¿Quién te dijo eso?
4: Nadie. Cuando yo quiero saber lo que significa una palabra, la busco en el mataburro.
7: ¿Pero en qué mataburro, chico?
4: En uno que yo tengo en casa.
7: No me digas, tú tienes un mataburro en tu casa.
4: Sí, señor.
7: ¿Y vives todavía?
4: 100 pesos de multa por esa pregunta. Siga usted, Rudecindo. ¿Qué le pasó con Tres Patines?
6: Bueno, pues lo que me pasó, ilustre y antropófago magistrado.
4: Momento, Rudecindo. Momento, Rudecindo. ¿Qué me dijo usted ahí?
6: Ay, perdone, doctor. Es que en el calor de la improvisación hay veces que a uno se le van unos adjetivos por otros, ¿comprende usted? Realmente lo que yo quise decir no fue antropófago.
4: ¿Y qué fue entonces?
6: Eutrapélico.
4: ¿Eutrapélico? ¿Y qué quiere decir eutrapélico?
6: Bueno, señor juez, usted no dice que tiene un mataburros en su casa.
4: Sí.
6: Pues sea valiente y úselo, que nadie se muere más que una vez.
4: 100 pesos de multa a usted también. Y acábeme de decir lo que pasó o absuelvo a Tres Patines.
6: No, doctor, eso nunca, nunca. Usted no puede absolver a Tres Patines porque lo que él me hizo fue una canallada. ¿No es verdad, nenenina?
5: Y bien que sí, señor juez. Una venganza de Tres Patines para cobrarse las acusaciones que le hace Rudecindo todos los días en este juzgado.
7: No, señora, nananina, nada de venganza, que yo no hice más que complacer a Rudecindo.
5: ¿Complacerlo? Y le metió usted un estacazo a traición que por poco mata al español este.
4: Bueno, nananina, pero el que yo me entere, ¿cómo fue eso del estacazo?
5: Pues eso, señor juez, fue que Rudecindo me invitó a mí a almorzar en el restaurante donde trabaja Tres Patines.
7: Una provocación, chico.
4: ¿Cómo que es provocación?
7: Una provocación que la invita a almorzar al restaurante.
4: ¿Por qué? ¿A usted le duele?
7: Ya empieza por ahí.
4: ¿Pero usted le hace algún daño de que él la invite a ella?
7: No es daño, pero es ese derecho de antigüedad que hay sobre el objeto.
4: ¿Entonces usted cree que entre Rudecindo y Nananina hay algún interés?
5: No, no hay nada, señor, no hay nada.
7: Oíste, no puede haberlo.
4: ¿Por qué?
7: Yo sé lo que te digo, ya. Rudecindo es una cosa que la mitad que le tiene tan grande que sobrepasa por el
4: sol. Bueno, entonces fueron ustedes a almorzar en
5: el restaurante. Y él trabaja ahí y conste que no es por hacerle propaganda a ese restaurante, sí. Pero la comida que sirven allí es una buena zambumbia, ¿sabes?
7: ¿Cómo va a decir a usted que es una buena zambumbia, señora? Si allí no servimos, óigame nada más que bueno. Hay unos frijoles negros en esa casa, caballero, que da gusto verlos.
5: ¿De eso, de eso? Yo pedí frijoles negros y estaban durísimos.
7: Por eso le digo que da gusto verlos, nada más. Comerlos, bueno, ya eso es distinto, ¿comprende?
4: Entonces usted reconoce que los frijoles estaban duros.
7: Bueno, chicos, según y conforme, ¿no? Porque eso es un problema ya de dentadura, ¿no?
4: ¿Cómo de dentadura?
7: Sí, depende de cómo tú tengas la marímbula y cómo tú tengas los dientes. ¿Tú tienes los dientes buenos?
4: Estupendo.
7: Ah, entonces si tú pides esos frijoles y los masticas... Ya verá cómo se te ponen blanditos y se te deshacen en la boca.
4: Me diga, los frijoles se me deshacen en la boca.
7: ¿Qué frijoles?
4: ¿Los frijoles?
7: No, no, frijoles no, chico.
4: Entonces, ¿qué es lo que se me deshace en la boca?
7: Los dientes, chico.
4: ¿Eh? Ah. No pienso probar esos frijoles, entonces.
7: No, coge una cucharadita.
4: No quiero. Prosiga, nananina. ¿Qué pasó en ese restaurante?
5: Pues nada, señor juez, que entramos, nos sentamos, vino Tres Patines, que era el camarero, y Rudecindo le pidió una sopa de estrella.
4: Muy bien, ¿y qué pasó?
5: Que Tres Patines trajo la sopa, que no era tal sopa, sino un aguachirle nada más. Y cuando Rudecindo la estaba tomando, oiga, señor juez, Tres Patines vino despacito con una estaca. Se colocó detrás de él y le metió un estacazo a traición que sonó como si hubieran ponchado la goma de una guagua.
6: Sé bien que sí, doctor. Gracias a que los españoles tenemos la cabeza muy dura, que si no, no hago el cuento.
4: ¿Y ese estacazo se lo dio Tres Patines sin provocación ninguna?
6: Ninguna, doctor, ninguna. Fue una venganza roín, una agresión traicionera, un ataque alevoso en una palabra.
7: No hable, no diga bobería, Rudecindo, que eso no es verdad, chico.
6: ¿Cómo?
7: Yo no hice más que lo que tú me pediste, chico.
6: ¿Cómo que lo que yo le pedí?
7: Sí, tú no me pediste que te sonara un estacazo bien duro.
6: Dios sea Dios, ¿pero cómo le voy a pedir yo eso a nadie, compadre? Pero usted es bobo.
7: No, Rudecindo, fíjate bien y haz memoria, hijo. ¿Tú puedes hacer memoria después del estacazo que yo te di?
6: Bueno, no mucha, pero en fin, puedo hacer alguna.
7: Bueno, hago un esfuerzo y contéstame la verdad, chico. ¿Tú no me pediste a mí sopa de estrellas?
6: Sí.
7: Y cuando yo te la serví, acuérdate bien, Rudecindo, ¿no empezaste a protestar y a decir que la sopa no servía?
6: Sí.
7: Pues mira, a ver, chico, tú mismo tuviste la culpa, chico.
4: ¿Por qué tuvo la culpa Tres Patines?
7: Porque apenas yo le puse el plato por delante, señor juez, que hizo así, Rudecindo empezó a decir, esta sopa no sirve. Yo he pedido sopa de estrellas y en ese plato no veo más que agua.
6: Porque era verdad, señor, no se veía más que agua.
7: Sí, pero acuérdese que yo te pregunté, ¿y qué quieres ver entonces? Y tú me contestaste, lo que yo quiero ver es las estrellas.
4: ¿Cómo? Rudecindo le dijo que quería ver las estrellas.
7: Sí, entonces yo me fui para la cocina, agarré una leña grandísima de esa que hay, para domesticar los bistecs de cocote de eso.
4: ¿Sí?
7: Que estaba allí para atrás de la puerta, volví con ella, guillao,
2: ¿Oíste tú? Y di la verdad, Rudecindo, ¿viste o no viste las estrellas?
8: Ya lo creo que las vi.
2: Pero mira, a ver, chico, yo no hice más que complacer.
4: No me diga, entonces usted no hizo más que complacer a Rudecindo.
2: Claro que sí, chico, pero con machante tan majadero como Rudecindo, óyeme, nunca queda uno bien.
4: ¿Por qué?
2: Porque primero se puso a gritar porque no veía la estrella, ¿verdad?
4: Sí.
2: Bueno, pues para que tú veas, cuando yo le hice ver las estrellas y hasta los satélites que andaba volando por ahí, entonces gritaba más duro el hombre.
4: Escriba ahí, secretario.
1: ¡Venga la sentencia!
4: Se ve claro, desde luego, que ese estacazo fue dado para cobrarle al gallego las veces que lo ha acusado. Y como le hice un chichón del tamaño de un sombrero, le pongo por traicionero 30 días de prisión.
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3: Pues si yo no te estoy diciendo nada, yo nomás acabo de decir que estuvieron mucho rato en el asunto.
4: Tú te estás volviendo pura desconfianza y puros celos, Carmela. ¿Pues qué te has creído? ¿Que no puedo verle la cara a otra mujer o hablar con ella?
3: Pues me prometiste casarte conmigo.
4: ¿Y te estoy diciendo que no? ¿Necesito que me lo andes recordando a cada rato o qué?
3: Pues yo quisiera que cuanto antes nos vayamos en esa travesía, para que se vaya esa mujer, para que nos deje solos. Y si la quieres a ella, pues...
4: ¿Qué? ¿Qué?
3: No, pues...
4: ¿Quién te ha dicho que la quiera a ella? ¿Quién te ha dicho que no te quiera a ti? ¿Por qué tienes que hacer el gallo grande de cualquier cosa?
3: Pues... dispénsame, Porfirio. Si no ha pasado nada, dispénsame. Te suplico que tengas la bondad y pensarme.
4: Mira, Carmela, lo que yo quiero decirte, lo que quiero que sepas, es que si me andas celando, si me andas espiando y no me tienes confianza, vas a acabar porque deje de quererte.
3: ¡No!
4: ¿Y porque te odie?
3: ¡No, tampoco! Ya no voy a decirte nada, Porfirio. Ya no tengo celos de ti. Ya no te voy a andar vigilando, ni contando el tiempo o los minutos. Ya no, mira, ya no. Pero no me digas que vas a dejar de quererme o que me vas a odiar. No me lo vuelvas a decir, por lo que más que...
4: Bueno, ya se acabó la dificultad. Tengo que hablar con mi hijo Alejandro de ese asunto de la travesía y de Celia, precisamente. Voy a buscarlo.
3: Pero no estás enojado conmigo, ¿verdad?
4: No. Nada de eso. Al rato nos vemos.
3: Ándale.
5: ¿Quién sabe qué trae este? Ahora no me besó. ¿A poco no es verdad que estuvo mucho rato hablando con esa mujer? ¿Por qué tiene que hablar tanto con ella? Si nomás la va a decir que nosotros nos vamos a la travesía. ¿A poco no me doy cuenta de que la mira y le gusta? ¡Ja! Pero que no sepa yo algo, que no me conste, porque lo friego a él, lo mato, para que no sea de Aiden, si no es de ser mío, que no sea de otra ofrecida.

0: ¿Y esos pendientes que tienes? Yo te los quito. Porque soy hombre en el mundo y lo puedo hacer.
1: Te agarré, te agarré, te agarré, desgraciado, te agarré. Levanta las manos, levántalas. Levántalas porque te mato.
2: Amigo Tibero.
1: Aquí no hay amigos, traidor desdichado. Aquí hay un hombre que va a matarte, porque ya es mucho lo que te has burlado de mí. Aquí te mueres.
3: Hermano Tiberos, baje esa pistola o me obligará a matarlo.
1: Otro pa' Nueva York.
2: Porfirio, tú tienes que haberte dado cuenta, hombre. Yo venía por mi camino, hasta venía cantando, hombre. Y este viejo mondó trata de matarme. Déjame mandarlo a la fregada, o verás.
3: No,
2: pues él me iba a matar a mí, Porfirio. Si no le has hablado tan a tiempo, me friega. Y mientras viva este viejo enconado conmigo, no voy a poder estar tranquilo,
3: esta
2: hombre.
3: La dificultad se acabó, Germán Ontiveros. Y no me platicó eso del dinero que usted cree que él tiene enterrado. Pero eso no es Ancina. Porque esos 100,000 pesos yo me los llevé para Monterrey desde aquel entonces.
2: Ya ve, para que se lo sepa, viejito. Y más claro, no canta un gallo al hora de amanecer.
1: Este traidor me estuvo engañando, Porfirio. Fue a Monterrey y se mercó un viejo cofre. ¿O sería de su abuela?
2: ¡La suya!
1: ¡La grulla! Pues enterró ese cofre y me llevó a desenterrarlo. Fíjate nomás. Y como tenía un candado muy duro y era en la noche, pues dejamos la abridera para en la mañana. Pero me sacó 10,000 pesos que le di en efautivo de mi propio dinero para que se fuera para San Luis.
2: Por güey, pues...
1: Y al rato que abrimos el mugroso cofre, tenía adentro unos trapos, unas piedras y unos pedazos de leña seca.
2: Pues para que se le quitara lo aborazado, señor.
1: Y todo lo que quiero ahora, Porfirio, es que me devuelva mis 10,000 pesos.
2: Pero ¿de dónde se los doy, señor? Si ya se fueron, si ya los gasté. Si nomás en andarme cuidando de usted, he gastado hasta dinero de mi bolsa, hombre.
1: Tú no tienes ni la habla completa, desgraciado.
3: Don Germán, nosotros nos vamos a ir, vamos a abandonar estas tierras. Pero yo le prometo que antes de irnos hablaré con Lino respecto a ese dinero.
1: Pues, hombre...
3: Y si es verdad que se lo quitó, se lo devolveremos.
2: ¡Eran bilimbiques, Porfirio!
1: ¡Mientes, tildillo, desgraciado!
2: ¡Tildillo!
1: ¡No eran bilimbiques! ¡Eran billetes de banco!
2: ¡Sí, del Banco de Chihuahua! ¡De los que hacía mi general Vía! Sí. ¡Como el chorizo de puerco, hecho en casa!
1: ¡Era dinero bueno, Porfirio! ¡Era dinero efectivo! Dinero que yo saqué de mi caja fuerte para dárselo a este mequetrefe, tildillo, panzón, con patas muy flacas. Que mejor le hubiera dado en la chapa al desgraciado convenciero miserable. Y se me hace que ahorita lo mando a la fregada.
3: No saque esa pistola, hermano. Ya le dije cómo se va a arreglar ese asunto. Si le quitó Lino ese dinero, yo se lo devuelvo.
2: No.
3: Váyase para su casa y ya tendrá una razón mía a ese respecto.
1: Ancina, lo espero.
2: Porfirio, hombre.
3: Silencio. Tú ya no digas nada, Lino. Siga su camino, don Germán, y tenga confianza en Porfirio Cadena.
1: Ah, a ver si es cierto.
2: Porfirio, déjame alcanzar ese viejo carcamán para matarlo a balazos. Yo lo entierro ahí entre esos chaparrales y no lo han de oler ni los coyotes, porque es pura carne zorrío.
3: No, déjalo que se vaya. Ahorita no nos conviene hacer nada de eso. Vámonos.
2: ¿Cómo se cree que lo que dice ese viejo mondado, Porfirio? Sacó un racho de billetes y dijo que es que eran 10,000 pesos. Yo nunca los costé, por cierto, pero se fueron, se gastaron, se acabaron, Porfirio.
3: Gastaste el dinero ajeno.
2: Pues gasto el mío, con ti más el ajeno, Porfirio.
3: Sí, Ancina, lo miro. Bueno, ¿y qué te has hecho? Tienes varios días de no pararte por allá con nosotros.
2: Pues esa calidad que me ha caído, Porfirio. ¡Chinto! No, hombre, ya no callo cómo quitármelo encima. Y gracias a Dios que aquí no hay gente extraña que lo mire a uno. Porque, pues puede creer que a uno le gusta, pues esas cosas. Ahí estamos en una casa de madera, que parece que está abandonada. No, hombre, y cuando me quiero ir, no, hombre, chinto, armo una coyotera. Que parece marrana torada de la cerca.
3: Ya me imagino.
2: Oye, Porfirio, tengo que decirte una cosa. Aquí anda el licenciado Muñoz.
3: Ya lo sé. ¿Lo sabías y no me lo habías dicho, Lino?
2: Pues, es que yo creo que no te lo había dicho porque, pues, no te había mirado. Porque, pues, a mí se me salen las cosas como las bolsas a las guitarras viejas. Pero el licenciado, es verdad. Me dijo que no te dijera nada. Cuídate de la vieja enfermera. Él me dijo que él está contigo.
3: Sí.
2: Acuérdate que esa vieja quiere fregarte. Porque pues tú te echaste al plato a una hermana de ella, allá en la Ciudad de México.
3: Sí, pero Celia no me hace nada. Oye, ¿sabes si todavía anda por aquí el licenciado?
2: Sí.
3: ¿Dónde está?
2: Ah, eso sí no lo sé. Parece que Eos...
3: ¿Eos? ¿Quién es más?
2: Pues, Héctor Barrera.
3: ¿No más?
2: ¿No más? Nomás esos dos andan aquí. Yo no los he vuelto a ver, pero pues hemos andado por ahí, Chinto y yo, y encontramos las guardas de sus caballos. Deben estar parados por ahí en algún ranchito de aquí de abajo.
3: ¿Qué buscan?
2: Pues, estarán esperando que te mate la enfermera.
3: Con seguridad.
2: ¿Y si no se van? ¿Será que si no te mata la vieja esa, pues te buscarán ellos para matar? Por eso te digo que te cuides, hombre. Yo estoy contigo, Porfirio.
3: ¿Por qué no corriste a decirme todo esto allá?
2: ¡Oh! ¡Oh! Oye, pues tengo que cortarme por este camino, Porfirio. Para ver a Chinto. No es mejor estar separados mientras se va el licenciado. Porque pues si estamos juntos, él no me dice nada.
3: Pues que tengas razón. Salúdame a Chinto. Bonito par.
2: ¡No, hombre! ¡Le va a dar un gusto bruto! Porque a ti te quiere mucho, Porfirio. Dice que eres su amigo del alma.
3: ¿Sabes quién fue muy amigo de Chinto y que parece que se hallaban bien?
2: ¿Qué, tú?
3: Tu papá.
2: ¡Hijo de la brigada! Sí, ya me dijo Chinto que conocía a mi tata. Y que eran muy amigos. Dice que, por cierto, se bañaban en el río. Pero no con trajes Catalina.
3: No.
2: Sino con trajes marca Adán.
3: Bueno, Lino, ahí estamos hablando, pero te voy a decir una cosa. Si de repente ya no me ves, no tengas cuidado, es que me fui por ahí.
2: ¿Con la enfermera?
3: Pues más o menos. Ahí estamos hablando.
2: Ándale, Porfirio. Ahí nos vemos. Va a largar a la tal Carmela. Y es que la vieja enfermera está buena. No, ya este desgraciado de Porfirio. No se le va un toro vivo. ¡Vamos!
0: ¿Y esos pendientes que tienes?

0: Me encontré a Lino y estuvimos hablando. Aquí anda todavía el licenciado Muñoz. Y anda con él el otro ladrón de Héctor Barrera, su amigo.
1: Y ya sabía yo que no iba a andar solo.
0: Entonces, mijo, no quiero que vayas tú solo a dejar a Celia a la estación de San Juan, porque te pueden salir ellos y la matan, te la quitan y la matan.
1: Sí.
0: Viendo que se va y que no hizo nada como ellos le ordenaron, pues tienen que quererle quitarla, mijo.
1: Sin duda. ¿Quiere usted ir conmigo a dejarla a San Juan?
0: Yo voy solo, mijo.
1: Se tardará mucho, señor, y la travesía...
0: Mira, mijo, tú te llevas a Carmela por el camino de Lagunes Sánchez hasta llegar al pie del camino que lleva a la meseta. Ahí me aguardan porque para cuando ustedes lleguen a ese lugar yo ya estaré de regreso después de haber dejado a Celia en San Juan.
1: ¿Y qué quiere... que piense Carmela si se van ustedes solos?
0: Por favor, mijo, explícale que esos enemigos pueden matarla y que yo tengo motivos de gratitud para ella. Ya se lo he dicho yo. Luego me juntaré con ustedes y no ha pasado nada, mijo.
1: Está bien, señor. Cuídese. No solo del licenciado Muñoz y Barrera, sino también de Celia.
0: No hay cuidado, mijo.
1: Voy a ver a Carmela para explicarle cómo vamos a salir por la mañana.

0: Pásale, Juana.
1: ¿Cómo te ha ido, Carmela?
0: Pues, ay, Ancina nomás.
1: Temprano te oí averiguando con Porfirio y te pusiste a llorar.
0: Sí.
1: Chihuahua, qué mala suerte que no pudiéramos hacer aquello que yo quería. Que te hubieras ido muy lejos para la vía de Santiago antes de que te cayera Porfirio. Pero ya para cuando te lo dije, ya era muy tarde.
0: Sí, ya era después de atole.
1: ¿Por qué se pelearon ahora?

0: no me importan a mí, pues me salgo. Ay, si no me salgo, Porfirio se me queda mirando, como diciéndome que me largue. Pues, ¿qué otra cosa quieres que haga, manita?
1: Sí, es verdad.
0: ¿Y qué dijo Porfirio?
1: Pues,
0: ¿le reclamates?
1: Pues sí, no pude aguantarme.
0: ¿Y qué dijo?
1: Lo mismo que antes, que estaban en el asunto, que estaban hablando de lo mismo. Pero pues, la gracia será que yo le creía. Gracias a Dios que nos vamos a ir ya a la travesía. Ya tiene que agarrar por su lado.
0: Pues lo dudo.
1: ¿Qué dices?
0: Mira, no quiero calentarte la sangre, Carmela. Pero se me afigura que Porfirio y esa enfermera se entienden.
1: ¡Desgraciados! ¡Lo mato a él! ¡Los mato a los dos!
0: Ojalá yo esté equivocada. Ojalá y se vayan mañana en esa travesía y que agarre por su lado. Porfirio se aquerenciará contigo otra vez y todo habrá pasado.
1: ¿Y si no? ¡Van a saber que de mí no se burlan!
2: Juana Sainz, la viuda de Abel, el hermano de Rosa García, se estremeció al ver en los ojos de María del Carmen brillar aquel furor que era mezcla de su temperamento y de su ignorancia. Pero entre aquellos nubarrones de tragedia, brillaba una estrellita de esperanza, que era la partida de aquella travesía que iba a separar a las dos mujeres que representaban el estallido de la tormenta.

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0: y salir a Juana Sáenz. Lo que quiere decir que Celia está sola en este momento.
1: Es peligroso que te metas en ese jacal, Rodolfo.
0: Ya estuve allí hablando con ella. Tiene una puerta que queda para el fondo. Si escuchamos cualquier ruido, escapo por ella.
1: ¿Crees que sea necesario hablarle?
0: Sí, es preciso que sea esta noche. Si ella no tiene cita con él, que la haga, que lo cite a medianoche o a la hora que sea. Pero debe ser esta misma noche.
1: No te quedes mucho tiempo ahí. Es sumamente peligroso, Rodolfo.
0: Ya me lo dijiste y ya lo sé. Pero es necesario que Celia sepa que estamos esperando el desenlace esta misma noche. Lo mismo que decirle dónde nos veremos cuando haya liquidado a ese bandido. Porque nosotros tenemos que liquidarla a ella.
1: Sí, para que no vaya a hablar después.
0: Tú no te muevas de aquí. Solamente que veas algún peligro cuando yo esté adentro, vas a darme auxilio.
1: Sí, seguro.
0: No te muevas de aquí.

0: licenciado. Váyase. No, váyase.
1: Solo un momento.
0: Es una imprudencia, licenciado.
1: Solo unas palabras, Elia. Porque ese asunto debe quedar liquidado esta noche.
0: Sí, licenciado. Pero váyase. Porfirio está aquí. Cualquiera puede venir y verlo. Juan acaba de salir.
1: La vi salir. Quiero saber si tiene cita con Porfirio aquí esta noche.
0: Pues, seguro que tiene que venir. ¿Cree usted que me va a buscar de día? Váyase. Y verá como para mañana todo queda terminado.
1: Así lo espero. No falles, Celia. En la espalda, a la altura de los omóplatos. Unas 2 puñaladas rápidas y fuertes.
0: Sí, pero váyase.
1: Por aquello de que alguien me haya visto entrar por aquí, saldré por el fondo y...
0: ¡Porfirio!
1: ¡Porfirio!
2: ¡Aquí lo quería agarrar, licenciado! ¡Saque su pistola para que se defienda!
1: ¡Aquí te mueres, miserable!
0: ¡No!
2: ¡Le pegó en el chaleco de malla, licenciado! No. ¡Hola, bala mía!
1: ¡No, Porfirio! No. ¡Espera! ¡No!
3: Dios santo, es Porfirio Cadena. Va a entrar en el jacal donde está Rodolfo con Celia. ¿Qué hago? Ya entró. Abrió rápido. Parece que sabía que allí está Rodolfo. Creo que debo marcharme de aquí. ¿Quién dispararía? Si Rodolfo tuviera la suerte de matar a ese bandido. Esa fue otra pistola. Entonces, ya dispararon los dos. ¿Qué pasaría? Yo creo que Rodolfo debe estar muerto. Porque si él hubiera matado a Porfirio, ya hubiera salido huyendo. Mejor me marcho de aquí.
4: Héctor Barrera era un cobarde y no se atrevió a ir en auxilio del licenciado Muñoz. Y antes de saber lo que hubiera ocurrido en el interior del jacal de Juana Sainz, se retiró apresuradamente, casi con la convicción de que su compañero había sido muerto por Porfirio Cadena.
5: Vámonos de aquí, Celia. Vente.
0: Estará muerto.
5: Seguro, vámonos.
4: Héctor Barrera corrió hasta donde habían dejado los caballos, montó el suyo y a todo galope se dirigió a la villa de Santiago.

0: Dios mío, ¿qué fue esto?
1: Señora, ayúdeme. Estoy herido. No puedo levantarme de aquí. Tengo un balazo en esta pierna.
0: Ay, licenciado. Pero, ¿pues yo qué puedo hacer por usted?
1: Deme algo. Un trapo, lo que sea, para contenerme la sangre. Y, por favor, por allá afuera debe estar Héctor Barrera. Dígale que venga, que pida una ambulancia a Monterrey.

0: Esto sí pudo hacer Héctor Barrera. Solicitaron ambulancia telefónicamente desde la Villa de Santiago. Y tratándose de un agente del Ministerio Público, con la ambulancia partió una patrulla policiaca hacia el lugar de los hechos.
1: ¿Dónde está Porfirio?
2: No lo sé. Debe haberse ocultado. Le dio muerte al licenciado Muñoz.
1: No está muerto. Está mal herido, pero no está muerto. Yo lo acabo de ver.
2: Porfirio cree que lo mató.
1: Pues no está muerto, porque yo acabo de hablar con él. Usted es enfermera, está bueno que vaya a verlo, porque está perdiendo mucha sangre.
2: No sé si debo hacerlo.
3: Pues vaya, no es de su misma gente. Vaya a ver en qué le puede ayudar.
2: Si no está muerto, debe pedirse una ambulancia a Monterrey y solo puede hacerse desde la Villa de Santiago, según me parece.
1: Vaya usted a verlo, yo me encargo de que vaya un hombre a caballo hasta la vía para que pidan esa ambulancia por teléfono.
2: Si pudiera hablar con Porfirio.
3: ¿Para qué quiere Porfirio? Vaya usted a darle auxilio a ese señor. Pues entonces, ¿para qué es enfermera?
2: Sí, voy a ir.
3: ¿Tú viste que se peleó Porfirio con ese señor, Juana?
1: No, yo no he visto a Porfirio. Entré en el jacal porque habíamos oído los tiros. Ahí está el licenciado Muñoz tirado en el suelo. Me pidió unas garras para contenerse la sangre.
3: ¿Porfirio?
1: Pues no, dice la enfermera que fue a ocultarse.
3: ¿Estaría Porfirio con ella cuando les cayó ese señor licenciado?
1: Pues no lo sé, ¿quién sabe? Te digo que entré en el jacal porque ya se oyeron los tiros.
3: Yo también los oí, pero no sabía para dónde habían sido. Yo creo que Porfirio estaba en el jacal con la enfermera y ese señor licenciado les cayó. No más para eso sirven esas mujeres que andan ahí ofrecidas entre los hombres.
1: No sabemos lo que pasó, Carmen.
3: ¡Ella sí lo sabe! La enfermera sí lo sabe porque estaba ahí con Porfirio. ¡Mejor la hubieran fregado a ella!

0: iban a despachar a un hombre para que pidiera una ambulancia a Monterrey. Pero si usted dice que Héctor Barrera lo estaba esperando afuera, él debe haberla solicitado ya, porque no se encuentra donde usted me dijo.
1: Huyó. Con seguridad que huyó cuando se escucharon los disparos. Es un cobarde. Le dije que si alguien venía, acudiera a darme auxilio. Pero prefirió huir. El muy cobarde.
0: Le dije que era muy peligroso que entrara en el jacal, licenciado.
1: Si usted hubiera actuado desde la noche anterior, Celia, nada de esto hubiera pasado. No estoy seguro si ha estado usted obedeciéndome o traicionándome.
0: Esta noche iba a poner en práctica lo que habíamos hablado, licenciado. Voy a preguntar si enviaron a ese hombre a la villa para telefonear a Monterrey.
1: No me abandone. No me deje solo, Celia.
0: Tampoco puedo permanecer aquí, licenciado. Con la ambulancia, si la pidió el señor Barrera, puede venir policía.
1: ¿Y por qué le preocupa a usted la policía? ¿Acaso no estaba actuando de acuerdo conmigo? Usted misma se está descubriendo, Celia.
0: Lo siento, pero debo irme.
1: ¡No se vaya!
0: Ya le ayudé lo que pude.
1: ¡Es usted una traidora! Esta maldita mujer no iba a cumplir lo que prometió. Estoy seguro que me estaba traicionando. Y Héctor huyó, el muy cobarde, en vez de darme auxilio. Él podía haber matado a ese bandido. Ojalá que al menos haya pedido la ambulancia. De lo contrario, aquí me voy a morir.

0: Para fortuna del licenciado Muñoz, Héctor Barrera se había encargado de telefonear a Monterrey, solicitando la ambulancia con la urgencia que el caso requería. Y en la propia ambulancia acompañó al herido, que a cada momento estaba más débil por la pérdida de sangre.
1: ¿No lo viste cuando entró en el jacal?
2: No lo vi, Rodolfo. Si lo hubiera visto, corro a darte auxilio.
1: Yo creo que corriste, pero en otra dirección.
2: No, Rodolfo, no es así. No soy un valiente, pero si te veo sorprendido en esa forma por ese bandido, me hubiera puesto a tu lado enseguida.
1: ¿Y cómo sabías lo que había pasado adentro del jacal? Porfirio y Celia se fueron. Yo me quedé quieto para que creyeran que estaba muerto. Entonces pudiste estar a mi lado.
2: Me pareció más urgente ir a pedir la ambulancia.
1: ¿Para quién?
2: Pues para ti.
1: ¿Y cómo sabías que yo estaba herido? ¿Por qué no suponer que el herido fuera Porfirio?
2: Pues...
1: Para que veas que huiste, que tuviste miedo y huiste. Si estabas tan seguro de que yo era el herido, fue porque viste que Porfirio me sorprendió.
2: No lo vi, Rodolfo.
1: ¡No digas mentiras! Debí suponer que no me ayudarías en nada, porque siempre te has portado con la misma cobardía.
2: Estás equivocado.
1: Sí, cuando lo viste llegar, le disparas aunque hubiera sido al aire. Eso me hubiera servido a mí para prepararme. Lo hubiera recibido a tiros.
2: Pues sí, tu pistola está disparada.
1: Sí, pero le di en el chaleco de mallas. Milagrosamente estoy vivo. Creo que me disparó en 4 ocasiones. Tengo 3 balazos en el cuerpo, con el de la pierna.
2: Ya no hables, te hace daño. Si estás vivo y tienes esos alientos, quiere decir que ninguno de los balazos que te dio ese bandido es mortal. Y en el hospital te recuperarás.
1: ¿Quién sabe? Me estoy sintiendo mal. Parece que me voy a desvanecer. Siento frío. Creo que comienza a atacarme la fiebre.

0: estaba seguro de haberlo dejado muerto.
1: Pues la ambulancia se lo llevó vivo.
0: ¿Muy grave?
1: No creo que mucho. Yo vi sus heridas. La más importante la tiene en el tórax. Si ha sido un poco más alta, le toca el corazón.
0: ¿Crees que no se muera?
1: Creo que no se va a morir.
0: Entonces lo que pasó fue que se hizo el muerto, porque yo me acuerdo que no se movía. Por eso creí que estaba muerto.
1: Aquí anda una patrulla de policía que vino con la ambulancia. Es mejor que siga usted oculto, Porfirio, hasta que se marchen esos hombres.
0: Sí. Alcina lo va a hacer. ¡Qué lástima! Yo creí que ya había acabado con ese desgraciado.

0: ¿Tú estabas con ella cuando les cayó ese señor licenciado?
1: No, al contrario. El licenciado estaba con ella adentro del jacal.
0: ¿Y qué ibas a buscar con ella?
1: No iba a buscar nada, hombre. Iba a hablar con ella respecto al asunto de la travesilla. Estábamos pendientes de llevarla a la estación de San Juan para que tome el tren. Eso iba a hablar con ella sin pensar que ese amigo tuviera ahí.
0: Pasa. Toda la culpa de eso que pasó es de esa mujer, Porfirio. Si lo hubieras corrido cuando yo te lo dije, no hubiera pasado nada.
1: Y no te he explicado por qué tiene que estar aquí. ¿No te he dicho que tengo que darle mi protección en contra de sus enemigos, que son enemigos míos también?
0: ¡Ya no me salgas con eso, Porfirio! ¿Cuáles enemigos hay ahora? Ese licenciado dicen que va más muerto que vivo. El otro también se fue. ¿De dónde sacas tú más enemigos,
1: Pues ahora ya no, pero pues...
0: Dile que se vaya, en el tren o en lo que quiera. Pero que se vaya de aquí, porque nomás vino a traernos puras dificultades.
1: Se irá en el tren. Yo voy a dejarla a la estación de San Juan, pero hasta mañana.
0: ¿Tú?
1: ¿Yo? ¿Qué tiene que ver eso?
0: Pues tiene que ver mucho, porque la gente que te mire con ella y que saben que estás comprometido conmigo, puede pensar otra cosa.
1: Pues esa gente que piensa en Sina se desengañará que están equivocados cuando ella se vaya en el tren y yo me devuelva contigo.
0: ¡Que vaya a dejarlo, Alejandro!
1: Tú no me vas a decir cómo haga yo las cosas, Carmela. Vas a seguir molestándome con esos celos condenados.
0: ¡Pues para qué te metías conmigo! ¡Yo te di lugar! ¡Yo te encandilé! ¡Tú solito te pegaste conmigo y me prometiste lo que me tienes prometido! ¡Y ahora te friegas!
1: ¿Ahora me friego por qué?
0: ¡Porque no debes andar con otras mujeres! ¡Y desde ahorita te digo que no quiero verte con esa enfermera suicida!
1: Pues mira, Carmela, yo acostumbro a hacer lo que me da mi gana. Y no serás tú la que cambelle mi modo de vivir. Y si no te gusta que ande con Celia o que la mire y hable con ella, puedes hacer lo que te dé la gana.
0: ¿Qué quieres decir con eso? ¡Te rajas!
1: ¿De qué me estoy rajando?
0: ¡Pues de lo que me prometiste! Si un hombre le promete a una mujer que se case con ella, porque ya pasó lo que pasó entre nosotros, pues eso quiere decir que no puede irse con otra, ni andar con otra, ni dejar abandonada a la mujer que...
1: Mira, Carmela, mira, estamos haciendo grande la dificultad que no existe. Yo no quiero a Celia, yo no la ando enamorando, yo no soy su novio, soy su amigo.
0: Pues no te conviene esa amistad, porque yo sé bien que sientes cierta admiración por esa enfermera. Y si sigue aquí, si se miran por ahí solos, como eso de irla a dejar a la estación de San Juan, pues pueden pasar muchas cosas, y a mí no me vas a dejar después de lo que hiciste conmigo.
1: ¿Qué hice contigo?
0: ¡Hace poco!
1: Pues,
0: ¿qué? Y ya sé que eres valiente, ya sé que no tienes miedo, y que eres de un tiempo, pero si un día, sea ahora, o mañana, o el pasado, tratas de dejarme abandonada después de lo que hiciste, ¡yo te friego, Porfirio! ¡Yo te mato para que no te burles de mí!
1: Ay, te digo que estamos haciendo grande una dificultad que no existe. Mira, Carmela, si no quieres que vea a Celia, pues no la miro y ya. Si quieres que la vaya a dejar a la estación de San Juan, mi hijo Alejandro, pues que vaya él. Yo con la que quiero estar siempre es contigo, mi reina, contigo.
0: Eso dices.
1: No, y te lo cumplo. Ya te lo he dicho y te lo repito. Tú eres la mujer que yo quiero y con la que me voy a casar muy pronto.
0: Pues, eso sí.
2: En la mirada rencorosa y fría, Porfirio podía leer la peligrosa determinación de aquella mujer, poseída de unos celos rabiosos. Pero Carmela no sabía que con aquel temperamento estaba cavando un abismo entre los dos.
1: Esta muchacha es capaz de hacer lo que dice. Es mejor seguirle la corriente y el día que me vaya la dejo sin que se dé cuenta. Porque no me conviene llevarla conmigo y no la llevo y... Por otro lado, se me hace que puedo ser muy feliz con Celia por ahí lejos.
3: Pásale, Pablo. Aquí estoy.
4: Desgraciado. ¿Te atreves a venir a mi casa, infeliz?
3: ¡Aquí te voy a matar!
4: ¡Le traigo su dinero, señor! Mire, aquí vengo a devolverle su dinero, hombre. No vengo a pelear con usted, don Germán Ontiveros.
3: Ah. Acércate. Échate para acá ese dinero.
2: Aquel paso que daba Lino Buitrón obedecía a algo que le había recomendado Porfirio con anterioridad.
1: Mira, Lino, ese viejo don Germán Ontiveros es muy poquito. Es un viejo usurero desgraciado que por un peso es capaz de matarte por detrás. Si te quedates con ese dinero que dice, devuélveselo para que se calle la boca.
0: Pues sí, Porfirio. Lo malo pues es que ya gasté una parte.
1: Dile, hombre, la verdad. Dile que gastaste una parte, pero que le devuelves lo que te queda. Que cuando agarres dinero, le pagas el resto. A esos viejos agarrados y bandidos, vale más no deberles nada, Lino. Yo sé lo que te digo.
0: Mire, quiero que me oiga con cuidado, hombre. Y que interprete mi sinceridad, don...
3: ¿Don qué?
0: Don Germán. Ese dinero no son 10,000 pesos.
3: No, ¿te quieres quedar con el resto de...
0: Aguárdese, pues, hombre, déjame explicarle las cosas, hombre.
3: ¿Cuánto es este dinero?
0: Pues son 7,600 y pico.
3: ¿Y te quieres quedar con más de 2,000 pesos de mi propio dinero, ladrón descarado?
0: Déjeme hablar, hombre, por favor, hombre. Yo gasté lo que falta, pero pues se lo voy a pagar.
3: ¿Cuándo, Pablo?
0: Pues...
3: ¿Cuando la rana críe pelos y el sapo cola?
0: No, no, señor, hombre. Nomás agarrando yo unos centavos, le pago a usted el resto hasta acabarle los 10,000 pesos, señor.
3: ¿Y de dónde vas a agarrar tu dinero, bruja desgraciado? Oiga... Si no trabajas,
0: pues es que...
3: si no haces ninguna lucha, si vives de la pura limosna, infeliz.
0: Ya ve, pues le he de pagar a usted hasta el último centavo. Y nomás se pone usted un plato en la barriga y mire...
3: ¿Quién es?
5: Yo soy patrón. ¿Quién sabe qué pasó ahí en el potrero? Hubo tiros, patrón. Vino la policía y parece que andan detrás de Porfirio Cadena.

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0: Muy buenas noches, Roma. ¿Cómo están? Excelente noche. Excelente inicio de semana, rico lunesito. Y bueno, pues ya saben que no me encuentro sola. Hoy me dieron la oportunidad de ingresar, de entrar, de abrir este maravilloso programa, esta maravillosa noche romántica. Y bueno, pues tengo a mi lado otra belleza. Y ella es Dulce. Dulce, ¿cómo estás, amiga? Bienvenida, buenas noches.
1: Buenas noches, Brenda, gracias por tus palabras y bueno, dando la bienvenida también a todos nuestros amigos que ya están en sintonía, están esperando ya Noche Romántica. Muchas gracias por su dulce compañía, por esperar este programa tan ansiado por ellos y que van a escuchar en estos momentos sus canciones, sus complacencias. Es un placer estar un lunes más con ustedes y con Víctor y contigo, Brenda. Saludos para todos que están en sintonía.
0: Gracias, Dulce. Bueno, pues ahorita vamos a ver si el soñador de la red está disponible para que se presente. Claro, como dos bellezas no podíamos estar solas, tenemos que tener a un guapo caballero con nosotros. Vic, ¿cómo andas? ¿Dónde andas? Cuéntanoslo todo.
2: ¿Qué tal? ¿Cómo estamos? ¡Qué buena noche! Porque están conmigo, porque están aquí gozando de este ambiente tan tremendo, tan lindo, tan celestial. Estamos como quien dice volando en el firmamento. Estamos atravesando el espacio del tiempo y bajo la escalera que traemos hoy, que es una escalera musical. Hoy vamos a subir y vamos a bajar en el tiempo, ¿verdad? Entonces, ¿dónde nos vamos a remontar hoy? Vamos a ver. Traemos aquí, vamos a irnos rápido porque hemos perdido unos minutitos preciosos que la noche romántica. Muchas estrellas por ahí se nos cayeron, mi querida Bren, y hay que a ver si Dulce nos ayuda a recogerlas por ahí también, ¿verdad? Para darle forma.
0: Sí.
2: Vamos a empezar con una canción que tú sabes a quién se la vamos a dedicar. Vamos a ver qué tema que traemos.
0: Ok, bueno, mira, Vic, este tema surgió por ahí de los 80s y este tema viene a abrir nuestra escalera musical. Puesto que este tema va dedicado para un hermoso príncipe que presumo de que es mi hermano mayor, Cristian. Y bueno, pues esta canción se titula Ángel de la Mañana de los Caminantes. Panzón, esa canción dice mi mamá que es para ti. Así que, Vic, vámonos. Y recuerden, la disfrutamos, la cantamos, la bailamos. ¿Y por qué no? También la lloramos aquí en
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0: Bueno, amigos, estamos muy complacidos de que estén ustedes en sintonía. Nosotros este programa lo hacemos con todo el cariño del mundo y con toda la humildad, porque este programa es donde defendemos el amor con mucho sentimiento, desde el fondo del corazón y del alma para todos ustedes. Nosotros contentos de estar cada noche con ustedes y ustedes acá en compañía de nosotros de este hermoso programa. Y como les digo, con mucho sentimiento, con mucho amor, y es un placer estar con ustedes cada noche. Bueno, estábamos escuchando una canción que la pidió su hermano de nuestra querida Brenda Ángel, de la manera muy linda canción, una letra muy hermosa. Y seguimos acá con sus complacencias, ¿verdad?
1: Sí,
0: Víctor, Brenda.
1: Óyeme, Bren, y nos estaría escuchando, creo.
2: Díganme.
1: ¿Ah?
2: ¿Quién nos está escuchando?
1: Ah, bueno.
2: Pues.
1: Vaya.
2: Bueno. Mucha gente. Nos está escuchando mi hermano, es la primera vez que nos escucha y nos dice que gracias, pero también agradece a mi mamá por la canción. Que pues mi mamá siempre dice que él es su ángel de la mañana, pues esa canción nace antes de que yo naciera y él llegó primero que yo, así que pues, entonces, mira. Gordito a mamá y a mamá, que pues ella te la dedica, ella dice que esa es tu canción, que estás bien. Pero bueno, mi hermano está hermoso.
1: Bueno, vamos a irnos con música inmediatamente. Vamos a ver qué traemos, Bren. ¿A quién complacemos?
2: A Rafael Saldaña. ¿Y a quién más, Dulce?
1: No.
0: Bueno, complacemos a Leslie.
2: Es que estoy
1: en cama. Estás enamorada, mujer. ¿Qué te pasa?
2: No, es que estaba contestándole a mi hermano, nos estaba diciendo que nos estaba escuchando.
1: Ah, bueno. Entonces tenemos los temas, el primer tema es para Rocío, ¿es Dulce?
0: Sí, Víctor, el primer tema es para Rocío, hasta el fin del mundo con Jennifer Peña.
1: Muy bonito tema.
0: Muy bonito tema, muy hermoso tema, hasta el fin del mundo.
1: Es en Argentina que nos escucha la querida Rocío.
2: Rocío.
1: Y la otra canción que nos la piden desde la Magdalena Chino, Sonora, México. ¿Quién es?
0: Así es. Para Leslie Luna, Víctor.
1: Leslie Luna nos pide, ¿qué tema? Vamos a ver.
0: Sí, Donde Estés, con el grande de España, con Camilo Sesto.
1: ¿Dónde estés? Híjole. ¿Con quién estés? ¿Cómo estés? ¿Y a dónde estés? Dice Bren. ¿Ah?
2: Esta pregunta es para Rocío. Rocío, ¿lo amas hasta el fin del mundo y donde esté? Pues bueno, chicos, ¿qué tal si nos vamos?
1: Sí, lo malo es que ella no va a decir con quién esté o cómo esté.
2: Híjole. Bueno, pero ¿qué les parece si bailamos, cantamos, disfrutamos y nos enamoramos con esta

0: Bueno, pues seguimos en esta noche romántica agradeciéndole a Dios que nos da la oportunidad y porque también nos da la base de este programa. Sin Dios no existiría este programa. ¿Saben por qué?
1: ¿Se han dado cuenta? ¿Por qué?
0: Porque Dios es el amor mismo. Y sin el amor, claro, de Dios no tendríamos amor. Ni yo para ti, ni tú para mí, ni vos para mí, como dice Dulce.
1: Claro, y no podríamos decir de ti me enamoré, o tal vez cuando me enamoro, pues a veces me desespero porque no estoy junto a ti.
0: ¿Cómo sería?
1: Pero pues es parte del amor.
0: Imagínense la vida sin amor, seríamos amigos, donde aquí nos reuniríamos, pero sin ningún propósito, ¿verdad? Solo el hecho de estar juntos, eso, ¿verdad? Pero sin ninguna sensación que nos mueva, que nos recuerde, que nos remonte a situaciones bonitas que en realidad todos soñamos a cada instante, ¿verdad?
1: Así es, Vic. Pues sin amor no somos nada. Yo creo que el amor mueve al mundo, pero pues recuerda, Vic, a veces somos tímidos y pues la verdad el amor es fácil de sentir, pero pues muy difícil de expresar a veces por la timidez, por la vergüenza o por miedo a que el chavo o aquella chava nos van a batear. Entonces, pues no, aviéntate, recuérdate que en esta vida, y sí, recuérdate que en esta vida no nada más es ganar, sino hay que saber perder. ¿O tú qué opinas, Dulce?
2: Bueno, yo para mí pienso, siempre pensaré que sin amor la vida no es nada, sin amor no hay un sentido a la vida, sin amor no hay esa perseverancia de estar buscando cada día, es muy importante. Sin amor pues no estaríamos por ese ser amado, ¿no? En conclusión, el mundo no sería mundo sin el amor.
0: Bueno, quiero decirles que tengo una amiga por ahí que ya días no la miraba y posiblemente entre hoy aquí con nosotros un ratito, ¿verdad? A ver si Dulce me escribes en el grupo para poderla agregar y a ver si Bren o Dulce la pueden llamar para que ella interactúe. Tiene una muy bonita voz, ya la van a escuchar y pues me da mucho gusto de que más gente se venga sumando, más personas valiosas se vengan sumando a lo que es Radio Fénix Internacional, y claro que con el apoyo de Bren, el apoyo de Dulce, pues el Noche Romántica se vuelve un aspecto que complementamos tanto la necesidad de una mujer, tanto la necesidad de una mujer para un hombre, la tenemos aquí en su potencialidad, ¿verdad? En la máxima expresión, que es la que sí toca nuestros corazones, ¿les parece?
1: Claro, Vic, claro. Pues es que, como decimos, pues, noches románticas, como dices tú, con nuestro apoyo, no sería lo mismo. Pero recuerda que noches románticas, sin nuestros radioescuchas, pues obviamente no sería lo que es ahorita. Y claro que sí, Vic, nada más me dices quién es o la agregan al grupo y ya, pues nada, la incluyen, no hay problema.
0: Sí, ahorita vamos a hacer eso, a ver si me escriben en el grupo de que estamos generando la llamada para poderla agregar y para que ustedes la puedan llamar. Pero mientras hacemos eso, vamos a irnos con los siguientes dos temas para complacer al amigo Rafita y al amigo y a la amiga Abril. Rafita allá en Costa Rica, allá está listo, presto, dispuesto a disfrutar de su canción de la mano de su amor, ¿verdad? Qué bonito, ¿verdad? Y la amiga Abril, más ilusionada que nunca, aunque ya se le terminó su Abril, dice que ella, pues, no pierde el tiempo y está en busca de su mayo. ¿Ah?
1: ¡Eso es todo! ¡Rafita! ¡Pura vida, pura vida! Y a ver, Dulce, ¿con qué temas nos vamos?
2: Así es, como le dijeron ya ustedes, amigos, nuestro querido amigo Rafita Curavida, él nos pidió Me Enamoré de Ti, de Chayanne, y por último nos pidió nuestra querida Bill de Bello, aeropuerto de la ilusión, cuando me enamoro de Angélica María, la novia de América.
1: Uy, uy, uy, bueno. Pues, estas canciones, ¿qué te parece, Vic? ¿Qué te parece, Dulce? Las escuchamos, las analizamos, nos divertimos, las cantamos, nos enamoramos más y las disfrutamos aquí en...
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0: Y después de estas hermosas canciones que acabamos de escuchar, fíjense que Radio Fénix Internacional nos encalamos con, pues, una sorpresa, pero fíjense que, bueno, les hago una pregunta al aire. ¿Ustedes qué piensan que sea esta sorpresa? Bueno, pues, mientras ustedes siguen disfrutando de esta maravillosa noche romántica y siguen sintonizando Red Fénix Internacional, damos mic con mi estimadísimo Vic. A ver, Vic, ¿cuál es la sorpresa?
1: Bueno, la sorpresa es que yo andaba por las calles, andaba así triste porque decía yo, ¿qué les puedo llevar esta noche? Me encontré ahí con los amigos, me encontré a Samuelito. Y me encontré a Omar, justamente estaban en una barra, ahí en un bar, ¿verdad? Uy. De repente, yo no sé, pero vi una chica pasar y entre todos la llamamos. Y le dijimos, ¿cómo estás? ¿Cómo te llamas? ¿Tú crees que nos puedes acompañar hoy? Y yo ni siquiera te conozco, me dice, ¿y cómo le dice? Si es que no solo soy yo el que voy a estarle. Ahora, si yo fuera solo, sí, yo me conseguiría, diría que soy un atrevido, pero aquí somos tres que nosotros te vamos a llevar, ¿verdad? Y te vamos a llevar a otras chicas también. Ah, entonces, me dijo que sí, y aquí la tenemos. A la verdad es una chica que queremos mucho, que ya tiempo conocemos, y que nosotros, pues queremos, ya que interactúe con los espacios de El Amor de Radio Fénix Internacional. Con nosotros nos da mucho gusto presentar a nuestra querida Fanny Ordóñez. Muy buenas noches, Fanny. ¿Cómo te sientes aquí en Radio Fénix Internacional?
2: Muy buenas noches, estimados. Para mí es un gusto estar compartiendo con cada uno de ustedes en Noches Románticas.
0: Gracias, Fanny, pues bienvenida a esta noche romántica, bienvenida a este espacio. Y bueno, muchísimas pues es Brenda Chávez, soy de Saltillo, Coahuila, México. Soy de la capital de Zarape y donde se vende y come el mejor pan de Saltillo, que es el pan de pulque.
1: Ay. Ah, bueno, ahí sí, si venís con pan, sí, puedes venir todos los lunes y martes. Bueno, y tenemos aquí a la izquierda que nos acompaña nuestra querida Dulce desde la República del Perú, ¿verdad? Nos trae la magia y el encanto, solo que Dulce no te trae pan, Dulce te trae unas momias de Machu Picchu.
3: La comida rica trae de Perú, ah, bueno, deliciosa también, ¿verdad? La comida.
1: Yo no sé qué comida rica tienen ahí en Perú, Dulce.
3: Ay, no, de todo, es rico.
1: ¡Qué comida rica! A ver, cuéntanos, Dulce. Cuéntale a
4: Fanny. Así es. Gracias, Víctor. Gracias, Víctor. Gracias, Brenda. Mucho gusto, Stefani. Mucho gusto de conocerte. Yo me llamo Dulce, vengo del Perú. Y yo te vengo trayendo un rico ceviche, plato típico de mi país. ¡Qué rico! Un gusto que estés aquí, Stefani. Bienvenida a Radio Fénix Internacional. Bienvenida, querida amiga Fanny.
5: Muchas gracias, mi querida amiga.
1: Y Fanny, ¿qué nos trae vos?
5: ¿Yo qué les traigo? Bueno, no, yo les traigo nada más el gusto de poder compartir con ustedes hoy.
0: Muy bien. ¿Me agarraron así, verdad? Sí. Muy bien, pues eso es fantástico. Y bueno, pues mientras nosotros compartimos, Vic, ¿qué nos decía algo? ¿Qué así quería? No, Vic, ¿no estás pensando que te vamos a decir, fue en un café donde tú le encontraste? No, a mí se me hace que donde te encontró, Fanny, porque pues...
5: ¡Ay!
0: Está distraído el señor, pues es que recuerda, amiga, que tiene puro ramillete de flores.
1: Bueno,
0: hola. Ah, sí, que se mezclan chicas guapas a su lado, pues está distraído.
5: Ah, es que lo guapo llama lo guapo.
1: Mira qué preciosa mujer es esta, preciosa. Uy,
5: claro, lo guapo llama lo guapo. No te digo, mira, si se convenía de ustedes.
0: Vic, niñas hermosas, ¿sí? Mientras tú te acomodas, Vic, Tony, Dulce, ¿qué te parece si vamos con los siguientes temas? A ver, Dulce, ilustramos.
4: Así es, en compañía de nuestra querida Fanny, que le damos la bienvenida. Aquí tenemos otras complacencias más de nuestra querida amiga Laura Rodríguez de Monterrey, Nuevo León, México. Ella nos pidió Y Así Fue de Julián Álvarez, y Omar de Perú, que nos pidió Cuando Nadie Me Ve de Alejandro Sáenz, que nos está en sintonía en estos momentos y le manda saludos a su mamá y para sus hermanas que nos están escuchando.
1: Sí, pero solo que te equivocaste en una canción aquí, porque una es de Laura y la otra canción que yo tengo aquí presente, que estoy viendo, es de una persona aquí que ya días, pues, bueno, que fue el último que nos mandó la canción. Se trata de Rafael Saldaña, ¿verdad? Acuérdate bien, ¿verdad? Que es la canción de Laura y la de Rafaela, uno y uno de cada uno de ellos, ¿verdad? Entonces vamos, y así fue, se llama esta de...
0: De Laura
4: con Julián Álvarez.
1: Y la de Rafael Saldaña, Enfermo.
4: Rafael Saldaña, que nos pidió Enfermo de Amor con Dani Cabuche.
0: Perfecto. Bueno, pues mientras nosotros seguimos conversando con Fanny, de qué le gusta, qué no le gusta, con Dulce, checando canciones, divirtiéndonos en cabina, ¿qué les parece si disfrutamos, escuchamos, cantamos, bailamos y nos divertimos aquí en
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0: bueno, pues aquí seguimos en esta noche romántica. Seguimos aquí con Fanny, seguimos con Dulce, con el guapo de Vic. Y seguimos platicando, pero ¿qué creen? ¿Qué creen? ¡Que ya se acabó el programa! No, no, no, todavía nos falta tiempo, pero queremos saber qué tal se siente. Y bueno, pues hay que saludar a todos los amigos que están en el grupo de Noches Románticas y también a los amigos que nos escuchan fuera de ese grupo. Así que pues bueno, díganme quién está escuchándonos. Y a ver, Dulce, Vic y Fanny, ¿qué viene? A ver, cuéntenmelo todo, yo quiero saber.
1: Así es, querida Brenda. Leslie, nos están escuchando, nos mandan su saludo, ya estamos listos, están escuchándonos en Noches Románticas. Abril, también está con Farrafita, ya en sintonía que están del programa, que nos brinda ese viaje a través de la música. Saludos, Víctor, nos saluda a todos. Abril también, Abril estaba esperando, pero ya está en sintonía del programa, porque estaban preocupados porque el programa no llegaba, pero están contentos. Está Rocío también, que está en sintonía desde Argentina. Nili Fenix, ya lo dice, hola, buenas noches, ¿cómo están? Rafita también, que pone sus comentarios, Lady, Abril, Rocío Argentina, todos están en sintonía, escuchando. Estaban un poco preocupados porque no empezaba el programa, pero pues están contentos. Y por último, Rafita nos dice, bueno, le dice a su amada, que es la mujer que le hace suspirar, y todos para ellos que están en sintonía, escuchando, y le dan también la bienvenida a nuestra amiga Fanny Ordóñez. Todos están en sintonía de nuestro hermoso programa, Víctor y Brenda. Les mandamos saludos para ellos.
2: ¡Qué bueno! Yeah.
1: Muchísimas gracias.
2: Y pues, fíjense, muchachos, que para nosotros nos da mucho gusto y Noches Románticas traer este equipo de preciosas mujeres, ¿no saben? Tan bellas, tan lindas que andan vestidas estas mujeres. ¡Cómo huelen! ¡Ay, Dios mío! Tanta hermosura que hay aquí, ¿verdad?
0: Vic ya está enamorado de nuestros jóvenes. Está admirando nuestra vestimenta. Y creo que una noche romántica como tal tiene que tener mujeres románticas, mujeres vestidas a lo que estamos haciendo. Porque imagínense una noche romántica y pues llegar un atuendo no, ahora sí que no apto para esa noche. Pues no, esta no es una noche romántica. Entonces, bueno, pues estas chicas y yo venimos vestidas.
2: Les voy a preguntar a cada una, vamos a ver. Vamos a agarrar de ojo de gallo, como decimos aquí en Honduras, a Fanny. Fanny, vos que estás entrando hoy aquí, para vos, ¿qué es tener una cita romántica? Vamos a ver.
3: Uy, uy, uy. Ay, ay, ay. Una cita romántica, pues, es... Bueno, si es de noche, pues ya con todos los los juguetes, como decimos nosotros, ¿verdad? O sea, una cita incluye una cena, detalles, pues muchos detalles que pues te hagan demostrar pues esa cita, ese romanticismo.
2: ¿Pero qué piensas tú? ¿A dónde me irá a llevar? ¿Cómo es la cosa?
3: Ah, claro, es una buena pregunta y es algo que queda también a la imaginación, porque no se sabe dónde, pero es emocionante, ¿verdad? Cuando estás con la persona que tú amas.
2: Sí, porque te va a decir, mira, yo sé que no te vas a arrepentir, te va a gustar. Yo no te voy a obligar a que hagas lo que no querrás.
3: Así es, sí, claro.
2: Qué bueno. Y tú, mi querida Bren. Esta Bren, sí, que Bren ya tiene, bueno, conocimiento artístico.
0: Claro, obvio. Bueno, pues para mí una cita romántica no necesita ser por la noche. simplemente estar en un buen café, disfrutando de un buen clima, de una buena vista a la ciudad, y claro, si la oportunidad se da, ¿por qué no? Un lugarcito solo, apto para, pues para nosotros, unas velitas, o quizás estar en la noche contemplando la luna, las estrellas, uh-huh. Y si la oportunidad y él o ella dan más adelante, pues, qué rico, ¿no? Pero pues, vestirte de acuerdo a la ocasión, eso va a propiciar que la persona que está a tu lado, pues, quiera descubrir más. Entonces, para mí, una cita romántica
3: es
0: descubrir qué es lo que tienes dentro.
2: Entonces, vos das oportunidad, entonces.
0: Pues sí, obviamente, Vic. ¿Qué tienes dentro en tu interior? O sea, hay que saber explicar, hay que saber expresarnos. Y obviamente, pues, sabe cómo se porta la persona, ¿no? Así que bueno, pues eso para mí sería una cita romántica.
2: Ay, hombre. No, bien peligrosa, Bren. Me quito de aquí.
0: Es que, como decimos aquí en México, Vic, hay que darle directito y sin escalas. O como decimos unos, macizo contra el piso y duro contra el muro.
2: Ay, hombre.
0: Bueno,
2: ahora vamos a escuchar Dulce, vamos a ver cómo está Dulce. Dulce es más tímida.
1: Bueno, Vito, para mí sería una noche muy especial, una noche muy romántica, contemplándolo yo a él, mirándolo, espero que me dé con unas rosas,
2: Dulce,
1: y escuchándolo, esperándolo que él me pueda decir con sus palabras tan hermosas que tiene para mí, Dulce, que me agarre de la mano, ¿no? Dulce, que me haga una caricia en mi cabello, que me agarre mi carita, Dulce, y sentir sus manos.
2: Escúchame,
1: ¿no?
2: Dulce, escúchame. Para esa cita tú te tienes que preparar, ¿no?
1: Sí.
2: ¿Es que te vas a bañar?
1: Sí, me voy a bañar,
2: Te vas a perfumar.
1: Exactamente, me voy a perfumar.
2: Un vestidito así, un poco sexy, ¿cómo es la cosa? A ver, contanos.
1: Bueno, sería para mí un vestido. Tengo varios colores para decir. Me gustaría siempre un color rosadito. Un color rosadito, así como rosadito, pink, es el color. Con unos zapatos de charol, unos zapatos negritos, pero rojos. Bueno, primero me arreglaría el pelo, me pintaría un poco de rubor, me pintaría mis labios con un carmín muy bonito, muy rojito, ¿no? Y iría pues muy nerviosa esa cita, es un poco nerviosa. Siempre queriendo, ¿qué es lo que me va a decir? ¿Cómo me va a mirar? Y yo lo voy a mirar profundamente, ¿no? Y siempre...
0: No, Dulce, lo que vas a propiciar es que te dejen ahí. No, una cita romántica, Dulce, con un vestido corto, pero no rosa, Dulce. Un vestido rojo. Que se vea tu elegancia, que se vea tu porte, un peinado que te diga, aquí estoy, zapatos altos, para que obviamente dé tono a tu belleza. Para
1: dejar,
0: yo utilizaría rojo carmín o un rojo pasión, pero
1: ¿sí?
0: De poner un gloss. ¿Por qué? Porque ese es el atractivo de los labios de una mujer. El
1: así
0: brillo.
2: ¿Estás oyendo, Juan?
0: ¿Cómo
1: dije?
2: Bueno, aquí estamos nosotros.
1: Así es, como tú lo dices, claro que sí.
2: Aquí estamos imaginando.
1: Pero iría un poco nerviosa, pero estaría ansiosa por llegar a esa cita lo más antes posible.
0: No me hagas llorar, Dulce. Mejor toma mi consejo. Vic, ¿me das permiso de aconsejar a esta chica?
2: ¿Sí?
0: ¿Pero qué te parece Y mejor nos vamos con estas melodías. A ver, Dulce, ¿cuáles son estas melodías? Es que menos trabajo.
1: Así es, pero Rocío de Argentina, ella nos pidió Noviembre sin ti con Rey. Y para nuestra amiga Leslie Luna, que nos pidió Ángel con Cristian Castro.
0: Leslie. Bueno, pues mientras yo sigo llorando, aquí la seguimos disfrutando, aconsejando a Dulce y a Fanny, claro está. Pero ¿qué les parece si disfrutamos, bailamos, cantamos y nos divertimos aquí en
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Bueno, amigos, y continuamos con Noche Romántica. Estamos escuchando esa canción tan divina, esa voz prestigiosa que tiene ese gran cantante, Cristian Castro. Estamos muy contentos, amigos, nosotros, juntos con Víctor, con Brenda y con esta nueva integrante, nuestra amiga, dándole la bienvenida a nuestra amiga Fanny Ordóñez, contenta de estar compartiendo con ella esta noche tan fantástica, una noche que con mucho sentimiento, con mucho corazón, porque en nuestro programa, en Noche Romántica, siempre vamos a defender ese amor tan

0: Como vino, qué
1: estaba
0: distraído. Ay, hombre. Ay, casi me sale el corazón cuando la vi. Bueno, es que fíjense que pusimos una canción que era de Axel, que la pidió nuestro amigo Rafita. Así que Rafita se fue ahí con su canción ahí. Algo de seguro está haciendo Rafita, algún sentimiento está invocando que le cayó automáticamente, ¿verdad? ¿Me quería abrir?
1: Sí, claro, Vic. Oye, Vic, o sea que nos vas a decir a las tres en francés, je t'aime. ¿Sí, verdad?
0: Sí. Bien. Oh, oui.
2: Oui.
1: Oui, Marcel. Es que sí, chicos, que está súper distraído. Yo creo que si conmigo se distraía, fíjense, con Dulce y con Fanny, pues ahora imagínense las tres, pues yo creo que este chico, wow, ¿será que me voy con una? ¿Será que me voy con la otra? ¿O será que, pues, no les doy permiso a nadie si me llevo a las tres?
0: Es que las tres están lindas, las tres están preciosas, muy bellas las tres. Bueno, nos vamos con un par de canciones más por ahí. Vamos a ver, Dulce, ¿qué traemos? ¿Para quién?
3: Así es, Víctor, una canción muy hermosa que nos pidió Abril de La Paz, Baja California, sur de México, que nos escucha desde el maravilloso Puerto de la Ilusión. Ella nos pidió Milla tras Milla del grupo Viento y Sol, y para nuestra querida Laura Rodríguez desde Monterrey, que nos pidió Ojitos Verdes por Julián Álvarez.
1: Uy, uy, uy, no quiero que digas que nuestra distancia solo se lleva milla tras milla, porque yo quiero seguir disfrutando, perdón, de esos ojitos verdes. Y mientras nosotros estamos platicando, instruyendo a Fanny, y viendo y riéndonos de Vic, que se distrae, aquí disfrutamos, bailamos, cantamos y lloramos estas maravillosas canciones porque estamos aquí en
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0: seguimos, amigos, acá con ustedes, deleitándonos, complacidos nosotros de estar una noche más con ustedes, muy contentos, porque sé que este programa es muy esperado por todos ustedes, que siempre están en el grupo, siempre están dándonos sus comentarios, es el cariño que ustedes nos tienen, ese cariño que nos demuestran, siempre preocupados, ¿cuándo estará el programa? ¿A qué hora comienza? Muchas veces nos demoramos porque ya hay un poco de cositas que se pueden resolver con nuestro amigo Víctor, pero siempre contentos de estar con ustedes escuchando estas hermosas canciones con mucho sentimiento, con mucho corazón. Y bueno, y seguimos con sus complacencias. Con sus complacencias, queridos amigos.
1: Fanny, ¿cómo te has sentido vos en esta noche aquí, por primera vez entrando en lo que es un programa romántico?
2: No, pues me encanta. La verdad que es una experiencia muy maravillosa. Me ha gustado. Bueno, no me ha gustado, me ha encantado. Sí. Qué bueno. Compartir con todos ustedes, con las chicas, contigo. Y pues bueno, me da un poco de nervio, pero excelente todo.
1: Qué bueno, qué bueno. Bren, vamos con una canción que tú deseas complacer.
3: Ah, claro, Vic. Bueno, pues esta complacencia se viene para acá, para Saltillo, Coahuila, directamente a la familia Chávez. Señora Pati, tome a su amado esposo, dele un beso y dígale que van a disfrutar, que van a bailar, que van a cantar y que se van a adentrar en un mundo oscuro donde solo reina el amor. Y bueno, pues seguimos con La Sombra del Amor y aquí la bailamos, disfrutamos, nos divertimos, seguimos instruyendo a Fanny. Estamos aquí en
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0: 38 minutos de la hora en esta noche romántica. Nos da mucho gusto entrar aquí con ustedes hasta la intimidad de sus hogares, aquí disfrutar de un ambiente rico. Ya la noche refrescó, está sabroso. Se fue el calor y está un clima, mi querida Fanny, sabrosísimo, ¿verdad?
1: Así es, mi querido Vito. Está un clima agradable para pasarla románticamente feliz.
0: Para estar juntitos, ¿verdad?
2: Qué rico. Mientras usted... ¿Cómo, Vic?
0: Sí, se volvió tan fresquito, tan rico que uno... como para estar bien juntitos.
2: ¿Así mismo? Pues bueno, Vic, pues mientras ustedes allá tienen un clima fresquito, rico, delicioso, aquí tenemos un clima sabroso como para nuestro fit, Vic, porque imagínate, el calor del clima, el calor de una persona y el calor de la otra, ya valió. Pero bueno, nos vale.
0: ¡Qué fuego, eh!
2: Al final, sí, mucho fuego, mucho fuego. ¿Cómo ves, Vic? ¿Cómo ves, Dulce y Fanny? A ver, ¿qué nos dice Fanny?
1: Oh, sí, la verdad es que demasiado. Fuego más fuego es una bomba de tiempo, pero bueno, con amor es agradable.
0: Me recordaste una canción que decía fuego contra fuego es amar.
1: Así mismo.
2: Era lo que iba a decir.
0: No, y lo que me encanta es la segunda parte. Fuego o fuego del que no podré escapar.
1: Ajá, sí.
0: Bueno, así que dejen de andar jugando con eso porque se van a quemar.
2: Ya me quemé.
1: Ay, baby.
0: Por eso tenemos una preciosa canción ahí para complacer, mi querida Andre.
2: Sí, Vic, pero es para mí. Esto dije, hay que pedirla porque pues estamos muy enamorados. Entonces, pues yo les digo, chicos, no es necesario estar enamorado de una persona, estar enamorado del amor, de la vida, de yo qué sé. Entonces, por eso, pues vamos a escuchar esta quinta estación que se llama Me Muero. Muchos de ustedes se identificarán con ella. Y bueno, pues con esto saludo a dos personas también que no habíamos saludado, que es mi tía Pati Chávez y Gerardo siendo de San Luis Potosí. Así que, pues, ¿qué les parece, chicos? Mientras seguimos nosotros bromeando, hablando del amor, hablando de mil cosas, ¿qué les parece si la cantamos, la bailamos, la analizamos, la disfrutamos y la vivimos aquí en...
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0: Continuamos aquí. Bueno, pues fíjense que hice una bonita sección y la verdad no me equivoqué, porque bueno, pues dije, vamos a escucharla. Ya tenemos mucho que no escuchamos algo de la Quinta Estación. Y mientras yo respondí algunos mensajitos por privado, vi que estaba distraído. Dulce y Fanny estaban cantando, ¿verdad, chicas?
1: Así es, mi querida Brenda. Estamos aquí conversando entre bambalinas y cómo hemos pasado esta noche romántica escuchando estas hermosas canciones y que acabamos de escuchar, ¿verdad, Fanny?
2: Así es, mi estimada. Nos hemos deleitado también con estas hermosas canciones, así como también los que han pedido sus canciones han estado pues al pendiente, al igual que nosotros, aquí también cantando, coreándolo, ¿verdad? Y así que ha sido una verdadera maravilla.
1: Sí, una noche magnífica, nosotros acá cantando esa hermosa canción de la Quinta Estación, Me Muero Por Besar. ¡Ay, una linda canción! Muy hermosa canción que no podemos dejar de escuchar. Es una hermosa canción, sin lugar a duda. Y seguimos con las complacencias, ¿verdad, Brenda? ¿Víctor?
0: Claro que sí, Dulce. Y pues bueno, a ver, Vic, ¿qué quieres decir? Pues yo creo que este chico guapo ha de pensar muchas cosas, pero yo te quiero preguntar, Vic, ¿cuándo piensas estas cosas?
3: ¿Cuándo qué cosa?
0: Cuando piensas, cuando analizas, cuando escribes, cuando compones, ¿o cuando qué?
3: Cuando ella me dice que sí, cuando pruebo sus labios, cuando la abrazo, cuando siento su pelo que me envuelve, su aroma, y puedo decirle al oído, cómo me gustas, cómo te amo, cómo te necesito.
0: Pero hay algo, Vic, hay algo bonito que haces cuando qué.
3: Sí, la verdad que ese algo se trata de controlar para tal vez una ocasión más, más que tenga tiempo, más que ella se sienta cómoda y más el poderla atender como se merece en un lugar agradable, bonito, donde pueda disfrutar de una musiquita suave, de una fragancia que le envuelva, que nos envuelva y que pues nos ayude y que nos envuelva cada vez más en el amor.
0: Pero tú piensas algo, Vic, y tú quieres decir algo cuando nadie te puede escuchar, quieres gritarle, te amo, sí, te necesito, sí.
3: Eso no puedo decir, pero solo de una manera. ¿Me dejan decirlo por acá?
0: Claro.
3: Eso va a ser, o es, cuando nadie me ve.
0: ¡Ea! Bueno, pues. Ya lo dijo Vic, vamos a disfrutar de esta maravillosa melodía, porque obviamente la escuchamos, la cantamos, la disfrutamos aquí en... ¿Dónde, Vic?
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0: Chicos, de esta noche romántica, pero agradecida con todos ustedes por esos bonitos saludos, por esas bonitas canciones. Y como dijo mi buena amiga, pues obviamente esta carrera de tiempo estuvo maravillosa, estuvo genial. Agradecemos a la compañera Fanny que pues se tuvo que ir, pero orgullosos, Fanny, de que hayas vencido un miedo, orgullosos de que pudiste entrar aquí con nosotros, así que felicitaciones. Y bueno, pues sin más ni más, Vic, ¿qué es lo que sigue?
1: Bueno, agradecer a cada uno de los que nos acompañaron en la propuesta de este día, agradeciendo a Dios Todopoderoso porque nos dio un día más en el cual pues nosotros hacer nuestras actividades diarias, llegar a nuestra casa, el poder cenar, el poder cambiarnos y venir a disfrutar de una noche mágica, una noche romántica. A veces las noches románticas se pueden volver un poco misteriosas, ¿verdad? Pero a veces es porque el mismo ambiente nos atrae hacia esas situaciones que están lejos de ser de terror, sino de como que si lo que estamos haciendo es un sueño. Así nos metemos en una realidad que solo existe en nuestros corazones. Es donde desconectamos nuestro cerebro de lo posible, de lo correcto, y nos trasladamos a aquel mundo donde no existe color, no existe frío, no existe calor, no existe odio, no existe rencor, y sí, impera el amor. Con eso nosotros nos retiramos. De mi parte es todo. Vamos a dejarles una canción bastante preciosa que nos deja el amigo Rafael Saldaña de Luis Miguel. Esta es para que nos vamos a dormir tranquilos, serenos y envueltos en amor. De mi parte es todo. Los esperamos el día de mañana, ¿sí, verdad?
0: Claro.
2: Así es, claro.
1: Bueno, entonces, de mi parte es todo. Pásenla bien. Mañana pidan sus canciones de acuerdo a cómo se sientan, qué es lo que quisieran recordar. O de repente, no piense que voy a pedir, no. Deje usted que la vida camine y de repente la canción le va a venir a la mente. Alguna situación de la que va a pasar mañana, relaciónela y dice, ve, esa es la canción que quiero oír mañana, ¿verdad? Entonces, déjese atrapar por esas sensaciones preciosas que nos envuelven en el amor. Las situaciones que tú mañana pases, ¿verdad? De repente te van a trasladar a un mundo diferente, a un mundo tal vez irreal, a una situación que tú viviste y que querés regresar, que deseas vivir nuevamente. Aprovechate, tómala mañana y disfrútala. De mi parte es todo, buenas noches. Los dejo con Dulce y cierra nuestra querida Bre.
2: Bueno, amigo, como dijeron ya Víctor y Brenda, los dejamos con una hermosa canción, ese bolero hermoso que canta Luis Miguel, Dormir Contigo, para nuestro querido amigo Rafael Saldaña. Adelante, Brenda, por mi parte, les agradecemos por habernos acompañado y los esperamos el día de mañana y que tengan un buen inicio de semana. Muchísimas gracias. Lo dejo con Brenda. Adelante, compañera.
0: Así es, Dulce, así es, Vic. Bueno, pues también por mi parte es todo. Claro, recordándoles que sigan la programación de Radio Fénix Internacional, pues recuerden que es la voz de la inclusión social, la estación que toca tus sentidos y tu corazón. Por mi parte es todo, que descansen, que tengan un excelente inicio de semana, excelentes noches románticas. Hasta mañana.
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Cuando todo salga mal y ya intentaste todas las alternativas, no te desesperes. Dios proveerá de una solución. Él es un Dios fiel y te guardará de todo mal. Los momentos difíciles no son eternos. Son como tempestades, solo duran un momento. Mira hacia atrás y ve cuántas cosas peores ya pasaste y superaste. Algunas veces necesitamos las tribulaciones en nuestra vida para hacernos madurar. Por tanto, ¡anímate! Cuando estés triste, mira al cielo y fíjate cuán grande es. Si Dios fue capaz de crear el cielo, imagínate resolver tus problemas, que son tan pequeños comparados con una obra tan grandiosa como es el cielo. Tus problemas no son mayores que el poder de Dios. Haz como los atletas de las Olimpiadas. Aunque no consigan llegar en primer lugar, luchan por llegar hasta el fin. Por lo tanto, no desistas de tus ideales. Lucha hasta el fin. No desistas. Y a la mitad del camino di, yo voy a vencer. Y si estuvieras triste, llora. Alivia el alma. Jamás dejes que la tristeza te venza. Jesús dice, alégrate. Ten buen ánimo que yo estoy contigo. Busca a Dios con todo el corazón. Recuerda que buscar a Dios es una búsqueda constante, diaria. Dios tiene una solución para tus problemas. Para Dios nada es imposible. Lleva una vida en comunión con Dios. Ten amigos, nunca en cantidades, más bien en cualidades. Busca amigos que te hagan crecer personal y espiritualmente. Si no te hacen crecer, apártate. Las malas compañías hacen perder los hábitos útiles. Ten sueños. Es en nuestros sueños que Dios nos revela su infinito poder. Nunca dejes de soñar. Ten objetivos. Rema contra la marea. En el recorrer de tu vida encontrarás personas que serán como agua fría. Dirán que eres incapaz, que es imposible. Dirán que aquello que tanto anhelas, eso no es para ti. No desistas. El Dios al que servimos es el Señor del universo. Ten la certeza que días mejores vendrán y todo tiene un propósito en nuestra vida. Nada es por casualidad. Entrega tus pasos al Señor. Confía en Él y Él te guiará. Si llevas las velas recogidas, ¿por qué te quejas de no tener buen viento que te impulse? Si llevas enrollada tu bandera, ¿por qué te quejas de que los demás no se contagien de tu verdad? Si te sientas a la primera piedra, ¿por qué te quejas de quedar siempre en medio del camino? Si a la hora de la tempestad desistes de llevar el timón, ¿por qué te quejas de tantos tumbos y de tanto andar a la deriva? Si a la hora del dolor emponzoñas y ahondas la herida, ¿por qué te quejas de no poder cicatrizarla? Si lo que transmites es inquietud y desazón, ¿por qué te quejas de quedarte cada día más solo? Si a la hora de cooperar te encierras en tu concha, ¿por qué te quejas de que el oleaje te pase por alto y barra contigo? Si a la hora de conocer y servir a Dios te apartas de Él, ¿por qué te quejas cuando te suelta la mano? Si a la hora de hacer un recuento estás inconforme, ¿por qué te quejas si no has sabido vivir? No abres surcos y anhelas siembra. No nutres raíces y deseas tronco. No pasas savia y ansías frutos. No te haces maduro, jugoso y sazonado y sueñas con que todo te florezca. No andan tus pies si quieres huellas. No trabajan tus manos si quieres obras.
no abres tus ojos a la vida y quieres luz. ¿Por qué pides si no sabes dar? ¿Por qué reclamas si nada te sirve? ¿Por qué, si cierras los ojos ante el dolor que pasa a tu lado y cierras la voluntad ante los compromisos de tu tiempo, le tienes tanto miedo a tu propio vacío? ¿Por qué, si obras con egoísmo, vives con aturdimiento y rezas con indiferencia, le tienes tanto miedo a tu propio abismo? ¿Por qué, si rechazas la luz de Dios y vives apagando las estrellas, le tienes tanto miedo a tu propia oscuridad?

El tiempo afianza sentires, comprometiendo ilusiones. Y hoy, sentada junto a mí, con fotos de nuestra historia, sacudimos los recuerdos que disipan los temores. Recuerdos amontonados de tantos años vividos. Los primeros de ilusiones, después de lucha, de angustia, pero tan llenos de amor que logramos convertir en profundas emociones. Vivencias que con el tiempo se fueron entretejiendo, corrigiendo los errores, valorando los aciertos que le dan fuerza a lo nuestro, que es pleno en satisfacciones. Y hoy, después de tantos años, cuando los hijos se han ido, cuando veías tan lejano que se acercara ese día, quiero decirte, mi amor, que te amo. Que te amo profundamente y que hoy te siento más mía.

solo por hoy, seré feliz. Expulsaré de mi espíritu todo pensamiento triste y me sentiré más alegre que nunca. No me lamentaré de nada. Hoy agradeceré a Dios la alegría y la felicidad que regala. Solo por hoy, trataré de ajustarme a la vida. Aceptaré el mundo como es y procuraré encajar en ese mundo. Si sucede algo que me desagrade, no me mortificaré. No me lamentaré. Agradeceré que haya sucedido porque así se puso a prueba mi voluntad y deseo de ser feliz. Hoy seré dueño de mis actitudes, de mis sentimientos, de mis impulsos. Para triunfar, tengo que tener dominio de mí mismo. Solo por hoy, trabajaré alegremente, con entusiasmo y pasión. Haré mi trabajo con alegría. Comprobaré que soy capaz de trabajar con alegría. Comprobaré mis pequeños triunfos. No pensaré en fracaso. Solo por hoy, seré agradable. No criticaré a nadie. Si empiezo a criticar a alguien, cambiaré la crítica por elogios. Toda persona tiene defectos, pero concentraré mi atención en las virtudes. Hoy evitaré las conversaciones desagradables. Solo por hoy, eliminaré dos plagas: la prisa y la indecisión. Hoy viviré con calma, con paciencia, porque la prisa es el enemigo de una vida feliz. No permitiré que la prisa me acose ni que la

paciencia me abrume. Solo por hoy tendré confianza en mí mismo. Le haré frente a todos los problemas con decisión y valentía. No dejaré nada para mañana. No tendré miedo. Actuaré valientemente, pues el futuro me pertenece. Hoy tendré confianza en mi capacidad para luchar y trabajar. Solo por hoy no envidiaré a los que tienen más dinero, más belleza o más salud que yo. Contaré mis bienes y no mis males. Solo por hoy trataré de resolver los problemas de hoy. El futuro se resuelve a sí mismo. El destino pertenece a los que luchan. Hoy tendré un programa que realizar y si algo me queda por hacer, no me desesperaré. Solo por hoy no pensaré en el pasado, ni guardaré rencor a nadie. Practicaré la ley del perdón. Asumiré mis responsabilidades y no echaré la culpa de mis problemas a otras personas. Hoy comprobaré que Dios me ama y me regala su amor. Solo por hoy haré el bien a alguien. ¿A quién? Buscaré a una persona para hacerlo sin que lo descubra. Seré cortés y generoso. Trataré de pagar el mal con el bien. Y al llegar la noche, comprobaré que Dios me premió con un día pleno de felicidad. Y de mañana, haré otro día como el de hoy.

Tuve todo, Señor. Hoy nada tengo. Ya es liviana mi carga de pesada. Inútil que era ayer, vana y amarga. ¿Con qué paso sereno voy ahora, que la torpe ambición no me apresura? Al quedarme tan pobre, he comprendido tu severa lección en su medida. Que los días del hombre nada valen si no forma su propio patrimonio. ¿A qué el poder, los bienes, la riqueza, si se es incapaz de un pensamiento? ¿A qué el tiempo, los años derrochados, si no se tiene un lapso de silencio? Preciso es recogerse, conversar en un recodo con la propia alma, o bien, en la dulzura de la tarde, dejar que nos penetre la armonía de tu obra preciosa y el misterio de las voces secretas con que hablas. Así podré ser rico, interpretándote con tan leve bagaje que no estorba.

la fuerza del amor. El amor, saber transmitir afecto puede ser fácil. ¿Y sabes cómo? Si te esfuerzas por manifestar tu amor. Y es sencillo, a través de una palabra amable, de un saludo entusiasta, de una mirada cariñosa y una sonrisa franca, de un abrazo fuerte, un gesto de atención y ayuda, una llamada oportuna, un detalle agradable, una invitación inesperada. Todo ser humano necesita un clima afectivo a su alrededor para su normal desarrollo físico, social, afectivo, intelectual y espiritual. Vive la maravillosa experiencia de entregar amor a las personas que te rodean. No nos cuesta nada.

camina plácido entre el ruido y la prisa y piensa en la paz que se puede encontrar en el silencio. En cuanto sea posible y sin rendirte, mantén buenas relaciones con todas las personas. Enuncia tu verdad de una manera serena y clara. Y escucha a los demás, incluso al torpe e ignorante. También ellos tienen su propia historia. Esquiva a las personas ruidosas y agresivas, pues son un fastidio para el espíritu. Si te comparas con los demás, te volverás vano y amargado, pues siempre habrá personas más grandes y más pequeñas que tú.

Disfruta de tus éxitos lo mismo que de tus planes. Mantén el interés en tu propia carrera, por humilde que sea. Ella es un verdadero tesoro en el fortuito cambiar de los tiempos. Sé cauto en tus negocios, pues el mundo está lleno de engaños. Mas no dejes que esto te vuelva ciego para la virtud que existe. Hay muchas personas que se esfuerzan por alcanzar nobles ideales. La vida está llena de heroísmo. Sé sincero contigo mismo. En especial, no finjas el afecto y no seas cínico en el amor. Pues en medio de todas las arideces y desengaños, es perenne como la hierba. Acata dócilmente el consejo de los años, abandonando con donaire las cosas de la juventud. Cultiva la firmeza del espíritu para que te protejan las adversidades repentinas. Muchos temores nacen de la fatiga y la soledad. Sobre una sana disciplina, sé benigno contigo mismo. Tú eres una criatura del universo, no menos que las plantas y las estrellas. Tienes derecho a existir. Y sea que te resulte claro o no, indudablemente el universo marcha como debiera. Por eso, debes estar en paz con Dios, cualquiera que sea tu idea de Él. Y sean cualesquiera tus trabajos y aspiraciones, conserva la paz de tu alma en la bulliciosa confusión de la vida. Aún con toda su farsa, penalidades y sueños fallidos, el mundo es todavía hermoso. Sé cauto, esfuérzate por ser feliz.

0: Para mis hijos, sí. Para mis hijos, todo mi tiempo, mi amor y mis sentidos. Todos los trucos, mi amor y mi conciencia. Todos los sueños y toda mi presencia. Para mis hijos, sí, para mis hijos. Todos mis callos y todos mis delitos. Todas mis horas y todo lo infinito. Mis necedades, tesón y requisitos. Para mis hijos, no quiero adversidades. Los quiero claros, sinceros y gigantes. Para mis hijos, no quiero enemistades. Los quiero gratos, sonrientes y brillantes. Para mis hijos, no quiero oscuridades. Los quiero listos, precisos y pensantes. Para mis hijos, no quiero ser sobrante. Los quiero buenos, humanos y triunfantes. Para mis hijos, sí, para mis hijos. Hazme brillante, genial y muy paciente. Hazme preciso, jovial e inteligente. Hazme un buen padre, alegre y eficiente.
1: ¿Qué razón tenías, papá, cuando me dijiste que a mi edad aún no estaba preparado para controlar mi vida? Que era yo muy joven. Que esperara un poco más de tiempo y luego tú mismo me ayudarías a independizarme. Y sin embargo, preferí no escucharte. Te dejé con la palabra en la boca y me fui de la casa, según yo, a comerme el mundo a rebanadas. Repetiste una y otra vez que tú y mi mamá solo querían lo mejor para mí y que sus regaños no eran por desamor. Trataste de explicarme que la comprensión no significaba darme siempre la razón. Y a pesar de ello, en muchas ocasiones preferiste ceder y callar, con esa actitud conciliadora que adoptaban con tal de que yo no cumpliera mis constantes amenazas, mientras yo los acusaba de ser los peores padres. ¿Qué razón tenías, papá, cuando te acercaste a mí y me suplicaste que viviera conforme a mi edad? Porque la juventud es como un suspiro del alma, y cuando nos damos cuenta, los años nos llevan ventaja. Me suplicaste que no abandonara la escuela porque de ello dependería gran parte de mi vida en el futuro. No cometas el mismo error que yo, hijo, me dijiste en aquella ocasión. Y sin embargo, mi respuesta fue tajante. ¿Tú qué sabes de eso? Lo que pasa es que tú ya estás viejo. No sé cómo no te cansas de estarme dando sermones. Fue por eso que solo llegué hasta la secundaria. Recuerdo que mi madre me sentó cariñosamente en sus piernas y me habló de las mujeres. Me explicó que una relación de pareja va más allá de la atracción física y la pasión. Platicó cómo se conocieron y la manera en que la conquistaste, de la forma en que se ama a los hijos, del respeto por la esposa y el cariño con el que se le debe tratar. Y ya ves, papá, apenas cumplí la mayoría de edad y me tuve que casar por esa falta de responsabilidad. ¿Qué razón tenías, papá, cuando antes de marcharme de la casa intentaste detenerme y con lágrimas en los ojos me aclaraste: algún día tú también serás papá y me vas a entender, hijo? Y en pago a eso te miré fijamente a los ojos y te dije: yo sí seré un buen padre. A mis hijos no los voy a estar fastidiando tanto. Dejaré que sean lo que ellos quieran y que sean felices. Y en un tono más

soberbio arremetí. Yo voy a ser mejor que ustedes. Me aconsejaste que pasara lo que pasara, viviera como viviera, nunca me humillara ante los demás, porque la dignidad no se vende, no se pierde, y hasta la libertad tiene sus límites. Y apenas me sentí libre, aproveché para emborracharme con mis amigos hasta desfallecer. Desperté tirado en una calle, sucio, maloliente. Me atreví a pedir limosna y ante la desesperación se me hizo fácil robar, aunque me advertiste que el enemigo no estaba en casa, sino en las calles, disfrazado de falsos amigos, absurdos placeres y dinero manchado. ¿Qué razón tenías, papá, cuando me adelantaste que si abandonaba el hogar, mi madre moriría de pena y tristeza? ¿Y yo qué hice? Me burlé de ti. Te aclaré que si eso sucedía sería por tu culpa, por la vida tan estricta que nos dabas, por tus exigencias y por tu concepto de la disciplina y la responsabilidad. Porque cuando llegabas a la casa hacías llorar a mi madre con tus ridículos obsequios. ¿Cuánto tiempo tardé en comprender que esas lágrimas eran de alegría y no de dolor o tristeza? Un día me tomaste entre tus brazos y me dijiste muy quedito al oído esas cosas que aún guardo en mi corazón. Ojalá nunca crecieras, hijo mío. Ojalá siempre fueras mi pequeñito y yo siguiera siendo tu héroe para toda la vida. Imaginar que siempre tendrás 6 años. Pero ya ves, papá. Hoy me arrepiento de todas esas palabras contra ti, de mis actos que tanto te dañaron, de tantas noches que te tuve a ti y a mamá en vela por no llegar de la fiesta, de las mentiras mal armadas con tal de no escuchar tus sabios consejos, recordar cómo te humillaste varias veces frente a mí, con tal de que yo tuviera esa falsa razón, de pisotear tu dignidad con mis gritos y reclamos, de cientos y cientos de reproches en contra de ese cariño incondicional. Mírame ahora, papá. Sentado en una sala de hospital, lleno de angustia, esperando noticias sobre la salud de mi hijo, ese al que yo iba a educar mejor que tú a mí. Sí, también él se sintió grande y, a pesar de mis consejos, decidió no escucharme y hacer su propia vida como lo hice yo. Le pido a Dios que me ayude y a ti, mi gran héroe de siempre, que ojalá me hayas perdonado todo. Me costó mucho tiempo, dolor y sufrimiento, pero después de tantos años, logré entender que por fin te amé, papá, más de lo que yo creía. ¿Qué razón tenías, papá?

ahora que estoy vivo. Prefiero que compartas conmigo unos pocos minutos, ahora que estoy vivo, y no una noche completa cuando yo muera. Prefiero que estreches suavemente mi mano ahora que estoy vivo, y no que apoyes tu cuerpo sobre mi cadáver cuando yo muera. Prefiero que me hagas una breve llamada ahora que estoy vivo, y no que emprendas un largo

un solo acorde de guitarra ahora que estoy vivo y no una conmovedora serenata cuando yo muera. Prefiero que me dediques una breve plegaria ahora que estoy vivo y no un poético epitafio sobre mi tumba cuando yo muera. Prefiero disfrutar de los más mínimos detalles ahora que estoy vivo y no de grandes manifestaciones cuando yo muera.

Ante esta comunidad cristiana que representa la Iglesia de Dios, os pregunto, si alguien tiene un impedimento para que esta unión se realice, que lo diga ahora o que calle para siempre.

Hermano, en este mundo nadie es más que nadie. 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Venimos de la nada.

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Hola, hola amigos, ¿qué tal? ¿Cómo estamos? Buen día. Las 7:05 el RA, el día de hoy. Les quiere acompañar una horita para que la pasemos lo mejor posible. Y bueno, pues como estas horas se estila en nuestra Radio Fénix Internacional, yo, Raúl del RA, ahora les quiero acompañar, como les repito, y vamos a poner un poquitín de musiquita romántica para que ustedes la pasen bien. Y recuerden que el día de hoy es martes. Martes, un buen día para llevar a cabo nuestros proyectos, nuestras ideas, nuestras ideas. ¿Cómo decía Víctor? No, Víctor no, perdón. Bueno, yo creo que sí era Víctor, era Tito Fernández. Luego les voy a poner esa canción. Está bien bonita, bien preciosa. Se llamaba La Casa Nueva, los respondientes. Decía nuestras siniestras ideas. Sí, amigo, porque el día de hoy es un nuevo día que te regala la vida. Un nuevo día que tienes la oportunidad de pasártela bien. De comenzar algo nuevo. De empezar aquello que tanto tiempo has pensado. Empiézalo, el día de hoy tienes oportunidad de hacerlo. Tenemos vida, Dios nos permite estar aquí. En este nuestro planeta que mucho hemos maltratado y que sin embargo nos da tanto, tanto nos da. No sé si te has puesto a pensar que en este planeta probablemente, yo calculo que hay unos 1,000,000,000 de vehículos o de motores a combustión que están quemando el oxígeno. 1,000,000,000 funcionando día y noche. Y sin embargo vemos nuestro porcentaje de concentración de aire en el, de oxígeno en el aire, y aún no baja mucho. Entonces deberíamos pensarlo, porque matemáticamente esto tiene que algún día reventar. Entonces pues te invito a que hagas por el planeta lo que esté a tu alcance. Probablemente no resuelvas tú el problema, pero cuando menos si puedes quemar un litrito menos de gasolina a la semana, al día un poquito menos, sería bueno. Sería bueno. Y antes de que yo comenzara a echarles el rollo el día de hoy, resulta de que pasó un pequeño comercial de discapacidad en el que si tú manejas y tú en este momento estás al frente de un volante, de un vehículo, de un camión, amigo camionero, amigo trailero, amiga ama de casa que vas en tu automóvil, amigo taxista, si algún día ves a alguna persona que tiene alguna discapacidad y con tu vehículo le puedes echar la mano, simplemente deteniéndote y tal vez protegiéndolo un poquito para que pase, y almuerza por la ventanilla, le puedes gritar, pásale amigo, no perderías nada y ayudarías a alguien. Y a veces no lo hacemos por mala onda, sino porque pues simplemente no tenemos esas ganas de hacerlo, esa cultura. Pero si puedes echar la mano, sería bueno que la echaras, porque finalmente, ay caray, ¿no te gustaría que alguien de tu familia que tiene la discapacidad le ayudaran? O bien, no sabemos, si creamos esa cultura, tal vez algún día podemos ser los que tengamos el problema. Y pues, ¿no te gustaría que te ayudaran a ti, que te echaran la mano si algún día pierdes la vista, el oído, un accidente, no sabemos? Es un poquito de conciencia nada más a la que yo quiero apelar en ti. Y en ese sentido, si pudieras echar la mano, quizá estaría bien que lo hicieras. No tienes obligación de hacerlo, pero bueno, quizá sería bueno que lo pensaras. Bueno, ya hablé mucho, ya te estoy aburriendo con mi plática seguramente, pero sí me gustaría que en este momento empezáramos con una cancioncita de esas románticas, y te presento a Don Manolo Muñoz con su vieja canción, En un rincón del alma. Espero que te guste.

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Bueno, pues ya son las 7:12, amigo, amiga. Échenle ganas a su vida. Y quizá ahorita todavía sea oportunidad de que se vaya preparando para ir a trabajar, para ir a, bueno, quizá comprar su pan para desayunar, hacerse un buen cafecito. Esta estación tiene su base en Honduras y dicen que el café hondureño también es muy bueno, no, nunca lo he probado, pero bueno, pues donde quiera que nos escuchen, un cafecito de cualquier parte, y claro, yo lo recomiendo, mexicano, soy mexicano y también nosotros tenemos muy buen café, claro. Tome su tacita de café y vaya usted quizá a donde quiere ir. A trabajar, váyala con gusto. A la escuela, o llevar a sus niños, también llevémoslos con gusto. Ah, que usted está en su casita y va a quedarse haciendo la comidita para la tarde, para su señor marido. Si usted es ama de casa, pues también con gusto. Así que, a ponerse guapos, hombres y mujeres, y a salir a la calle a, como aquí en México dicen, echando tiros, es decir, guapísimos. Y bueno, en actitud, en cualquier cosa, pero el chiste es estar bien, ¿no? Si todavía tienen tiempecito para oírme un ratito, pues oiga mis siniestras ideas. Y porque trataré yo de que usted la pase bien. Y oiga un pedacito de esta canción, ¿a poco no es bonita? La vida es un carnaval. A ver, escuchemos un

Y claro, la vida es un carnaval, hay que agarrarte la vida lo mejor que puedas, amigo. Sin dañar a los demás, pero la vida, y Dios te quiere dar mucho, tómate la vida lo mejor que puedas. Y va, me encontré por aquí una cancioncita de Albert Hammond, que se llama Quiéreme Mucho. Vamos a ver cómo la canta don Albert Hammond. Y sí, les digo vamos a ver porque honestamente no la he escuchado, pero canta de manera agradable don Albert Hammond. Y

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0: ¿Qué te parece, amigo? 7:20. 7:20 y... ¿Qué te digo? ¿Ya hiciste el cafecito? ¿No me invitas un cafecito, amiga? ¿No me invitas un cafecito? Así virtualmente, invítame un cafecito, que aquí estamos trabajando para ti. Y bueno, la verdad es que un cafecito en la mañana cae muy bien, así que es todo en broma, claro, y quisiéramos que estés bien en tu casita si te toca arreglar tu casa. De verdad que la labor del ama de casa es verdaderamente trascendente, ¿eh? Es muy poco valorada y sobre todo a veces por nuestros propios amigos valora lo que tienes en tu casa. Hay mujercitas que todo el día están haciendo la comida, cuidando a tus hijos y que no se les valora, y socialmente son poco valoradas, pero verdaderamente yo creo que ahora que la mujer trabaja afuera, la sociedad se ha desintegrado mucho y se ha perdido la unión familiar. Yo no digo que no trabajen las mujeres, tienen derecho, todo el derecho de trabajar, todo el derecho, totalmente, sí, que lo quieren hacer, sí. Pero hay algunas que prefieren cuidar a sus hijos para, pues, algún, digamos, para formar ciudadanos, gente valiosa, ¿no? Y es tan valioso eso, que nuestras mujercitas nos ayuden en esa integración social que hemos verdaderamente destruido por el consumismo voraz, ¿no? Ahora tú ves, compras cualquier producto que se te acaba en 2 años. Es un consumismo voraz al que nos están orillando, y eso hace que nuestra sociedad, a mi entender, sufra parte de la descomposición. Bueno, pues en esta reflexión quiero que piense un poquito. Puedes o no estar de acuerdo, desde luego, pero lo que sí, desayunes de rico antes de empezar a hacer cualquiera de tus actividades. Te invito a escuchar ahora a don Marco Antonio Muñiz con su vieja canción Escándalo. Está muy bonita, escúchala. Y coméntame al WhatsApp, que te vuelvo a repetir ahorita, te lo voy a volver a poner para que me hagas favor, si gustas, de mandarme un mensajito y coméntame si te gusta, si no te gusta, si te gustaría algo ahí que yo tenga la posibilidad de poner, y con gusto hablaré.
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Hola amigos, claro que sí, aquí estamos, aquí seguimos. ¿Qué les parece esa canción vieja, vieja, vieja de Víctor, de Marco Antonio Muñiz? Y como te decía, si tienes todavía oportunidades de oírme, te suplico que me escuches. Pero si no, ya apúrate porque ya casi son las siete y media y quizá ya tu trabajito te esté esperando. Tómalo con gusto, tómalo con cariño, échale muchas ganas, hazlo bien, porque el día de hoy es una nueva oportunidad que Dios te da. Y bueno, pues resulta de que tengo muy poco auditorio, porque a estas horas la gente, bueno, es lo que creo, si me escuchas, ya te di hace ratito mi número de WhatsApp, y te suplicaría que me mandes un pequeño mensaje, un comentario, te gusta, no te gusta lo que hacemos, porque finalmente lo hacemos para ti. Y bueno, pues resulta de que allá nos escucha una que otra persona, y le voy a dedicar a una bella hondureña, a doña Marina, una canción que, bueno, pues creo que le puede

0: Hola mis amigos, ¿y qué creen que la bella hondureña que les comenté se comunicó con nosotros? Y deben recordarla a ustedes, ella trabajó aquí con nosotros en Radio Fénix Internacional y ella tuvo su programita de sala de arte. Así que bueno, pues para los que la escucharon, aquí la tenemos en vivo. Y hola Marina, ¿qué tal? ¿Cómo estás?
1: Hola, hola, no solamente para saludarles. Y la verdad es que siempre paso por aquí escuchando la Fénix, a ver qué hay.
0: Pues el día de hoy estamos aquí con doña Marina. ¿Y qué nos vas a presentar, Marina?
1: Sala de arte. Ah, no, ¿verdad? ¿Qué les puedo presentar? Ay, no tengo ni idea.
0: Me gusta hacer programitas con canciones viejitas románticas, y como estas horas se prestan para eso, pues el día de hoy estoy presentando canciones muy muy viejitas, como es mi estilo, mi estilo y mi edad. ¿Qué te parece si escuchamos a doña María Luisa Landín con Amor Perdido? ¿Qué opinas de El Amor Perdido, Marina?
1: Ay, bueno, depende por qué se perdió. Pero de que cuando se pierde, duele.
0: Sí, totalmente duele, totalmente duele. Y entonces, con esa nostalgia del dolor, escuchemos pues a doña María Luisa Landín con su Amor Perdido.

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Hola mis amigos, pues la vida es un carnaval, hay que vivirla, hay que disfrutarla mientras la tengamos, porque no sabemos en qué momento se nos puede ser pedida de allá arriba. Son las 7:40, te quedan 20 minutitos para desayunar, para irte al trabajo, para llevar a los niños a la escuela. Probablemente muchos en nuestros países inician sus actividades a las 8 y nuestras bellas damas a veces inician con darnos nuestro rico desayuno. Y quiero invitarlos a escuchar una cancioncita muy nutritiva, el colesterol, con Fito Olivares. Marina, ¿cuánto colesterol pones en tu desayuno?

0: maravilloso. No, bueno, la verdad es que después nos estamos quejando, ¿verdad? Primero decimos que el número nos importa, pero ya después no hayamos que hacer para combatir eso.
1: ¿Qué pasa, señora, el día de hoy, Marina? Cuéntanos.
0: Un par de huevitos con jamón, frijolitos. En Honduras no pueden faltar los frijolitos. Y a ver qué más le ponemos.
1: Bueno, y pues no todo el mundo sabe esto. ¿No nos quieres dar la receta de los huevos con jamón? A ver, para que nuestras amigas también, si le van a hacer a su marido, le van a poner un poquito más de colesterol, nos digas cómo lo hacemos.

0: otros países, bueno, no sé si hay tomate, jitomate, el caso de la cosa que tomate en Honduras.
1: El rojo.
0: Déjame ver el color.
1: Y luego, a ver, danos el proceso completo.
0: Bueno, yo lo hago así.

0: Pues no cabe duda, amigo, amiga, que vale la pena vivir. Y sí es cierto, a veces la vida nos da cosas difíciles, a veces nos da cosas hermosas, como por ejemplo ahorita yo estoy compartiendo muy, muy agradablemente la locución con doña Marina, que me hizo favor de ayudarme. Marina, ¿qué opinas de que si la vida vale la pena, no vale la pena? ¿Qué piensas?
1: Por supuesto que vale la pena, porque, bueno, si te suceden, porque por lo general, ¿verdad?, que el ser humano no va a vivir cosas difíciles. Pero eso no significa que es el fin del mundo, eso significa que hay un montón de lecciones que tenemos que tomar en cuenta, que tenemos que aprender. No solo que ahorita nos pasó y ya, no. La vida es un constante aprendizaje. Y todo lo que nos suceda, que sea para, al final, para bien nuestro, aunque en el momento no lo entendamos.
0: Sí, totalmente de acuerdo. Y si tenemos un amor, más todavía. Y luego, ¿en dónde o cómo? A ver, cuéntanos, ¿qué vamos a escoger, Marina?
1: ¿Te imaginas si tuviéramos un amor en Chapala, por ejemplo?
0: ¡Wow! Claro que sí. Pues escuchemos esa bella canción, Amor en Chapala, que es un lugar aquí en nuestro México lindo y querido.
1: México.

0: Que no se le haga tarde, que no se le haga tarde, amigo, amiga. Ya es hora de que quizás su autobús vaya a pasar. Quizás ya es hora de que vaya a checar, no sabemos, pero que no se le haga tarde. Ya son 7:51. Y después, ¿qué viene, Marina?
1: Bueno, en un momentito, atentos al oído, aunque no nos gusta, la verdad, muchos no nos gusta, pero sí es importante. La noticia con el señor Víctor El Pir.
0: Y con nuestro jefe, no se va a enojar si no decimos nada.
1: Con el jefe de jefes.
0: Con el jefe de jefes. Nos va a jalar las orejas, pero ni modo, ya ni modo. Jefe de jefes.

0: Entonces nos ataca la ansiedad.
1: La ansiedad. ¿Te parece que escuchemos eso, precisamente, pues, ansiedad?
0: Escuchemos ansiedad.
1: Escuchemos ansiedad.

que sigan escuchando La Fénix con toda su programación, y en este momento pues las noticias con don Víctor el Viejo, una persona que particularmente aprecio mucho. Y nos vamos pues

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4: Muy buenos días, amigos y amigas de Radio Fénix Internacional. Nos da mucho gusto saludarlos en esta mañana del 5 de mayo del 2026. Soy Víctor El Fénix, ya listo para entregarles este bloque de noticias nacionales como internacionales. Más, oigamos la respuesta que se vuelve una escuelita para todos. Bueno, pues ya entrando en lo que es la noticia nacional, el transporte urbano de la capital, mejor dicho, de las ciudades más importantes del país, entre las que destacan Tegucigalpa, San Pedro Sula, La Ceiba, Choluteca, Comayagua, ¿verdad? Están amenazando con irse a un paro si el gobierno no les permite el aumento a la tarifa. Escuchemos aquí en las noticias día de la Fénix Internacional.
5: Este día la dirigencia de transporte ha anunciado que se pueden venir acciones para esta semana, protestas, movilizaciones y paralización de unidades. Esto por incumplimiento por parte de las autoridades. Señalan que se les debe 4 meses de subsidio, al igual que no se les deja aplicar la tarifa real, que andaría entre los 6 a 7 lempiras. Esto porque está incrementando el costo del combustible. Están en una reunión para definir si las ciudades de La Ceiba, Choluteca, Santa Bárbara, San Pedro Sula y Tegucigalpa se unirían en este gran paro de transporte urbano.
4: Bueno, y el transporte urbano ha decidido paralizar. Dicen que 300 millones que ofrece el presidente Nasri Asfura es una deuda antigua que ya se les ha ido en ese mes y medio en los incrementos. Escuchamos aquí en la noticia del día de la Fénix Internacional.
6: ¿Están dispuestos a irse a una movilización si no hay un ajuste de la tarifa en la calle, compañeros?
7: Concesionarios del transporte urbano en la capital en asambleas determinaron paralización del servicio ante la negativa gubernamental de la revisión a la tarifa del transporte urbano. En los últimos 4 años y medio, este sector se ha mantenido con el precio de 13 lempiras por pasajero, debido a que el gobierno subsidia 3 lempiras. Sin embargo, ahora el problema no es el bono compensatorio, que ha sido pagado lentamente, sino que la revisión a la tarifa del transporte urbano.
8: Y realmente nos parece injusto que después íbamos a generar una tarifa mixta y supuestamente en mayo lo íbamos a hacer y miramos ninguna respuesta. Hoy pueden salir que van a pagar, pero es que eso no resuelve, eso es viejo. Eso estamos hablando de diciembre, enero, febrero, marzo, abril. El problema lo tenemos hoy. Hemos pagado en estos 2 meses las 5 ciudades que se bonifica, más de 140 millones de lempiras, solo en combustible, sin poner un insumo más. Y si nos vamos a ir a sentar para ir a escuchar lo mismo, ¿qué sentido tiene? Nosotros necesitamos y solicitamos al presidente de la República que nos atienda. Él sabe que hemos sido amigos.
7: Los transportistas fueron convocados a la asamblea para discutir 4 puntos específicos que, según ellos, los está asfixiando: la operación insostenible, acuerdos incumplidos, ajustes a la tarifa y pagos atrasados.
9: Pedimos una reunión con el presidente Asfura para que podamos llegar a acuerdos positivos para dar solución a este problema definitivo. Yo creo de que en las manos de él está poder resolverlo, y en el día para mañana no tener males mayores. Aquí yo creo que a nadie le conviene una paralización. El usuario pierde, pues, porque tiene que andar buscando jalón o andar a pie. El gobierno, pues, queda mal con el pueblo y nosotros dejamos de obtener lo que necesitamos. Así es de que yo creo de que es importante que estemos en paz y podemos llegar a una solución al problema.
10: Fuimos justos, esperamos 15 días, hemos esperado nada. El gobierno central No nos ha venido dando largo y no nos ha dado una respuesta. Es por eso que esta asamblea, que hoy ya no aguanta mantener una operatividad en la calle, donde estamos perdiendo millones a diario, 2.300.000 perdemos a diario el sector transporte y nadie nos entiende. Buscamos nosotros no golpear a nuestros usuarios, hicimos un compás de espera de un mes, 15 días, en los cuales perdimos más de 110 millones, óigamelo bien, pagando combustible y manteniendo una operatividad. Y hoy nuestros compañeros y nuestros afiliados nos dicen que nos vamos a la calle si no hay una revisión de la tarifa.
7: El ciudadano presidente de la República, don Narri Alfura, confirmó el pago por más de 300 millones de lempiras por el bono compensatorio atrasado. Sin embargo, las acciones están firmes. Urge revisión a la tarifa del transporte urbano.
8: Eso que se ha pagado, que se va a pagar, ya se perdieron 140 millones de lempiras en las cuatro ciudades que reciben bonificación. Eso significa que es un pago atrasado. Básicamente son de los costos que ya se tuvieron desde el 2022 a la fecha, 4 años sin revisar tarifa. El problema que estamos teniendo hoy es la dificultad que estamos teniendo para operar, que se quedó que en las mesas técnicas en el mes de mayo nosotros íbamos a tener una actualización a la tarifa y lógicamente un apoyo en bonificación para no golpear al ciudadano. Pero de esos 320 que usted está hablando, 140 millones ya se fueron solo en el pago de combustible.
11: Pues la asamblea tomó una decisión, si no hay respuesta esta semana, tanto por los pagos como para revisión del incremento, pues van a haber acciones y ahí es donde...
4: Bueno, pues escucharon a los transportistas, están listos, ¿verdad?, para irse al paro. Si no les dan el aumento, ellos quieren un aumento de 12 lempiras. 12 lempiras, o sea que la tarifa sería para el bus 25 lempiras, igual que un taxi colectivo, hombre. ¿Ah? Tremendo esto, ¿verdad? Y vamos que una unidad de esas agarran hasta, ¿qué? Como ahora usan unos busitos de esos de escuelas de niños, ¿verdad? Que la gente pasa toda apretada ahí, 30 personas, de 30 a 40 personas, ¿verdad? Entonces póngale 40 por 25 en una vuelta ahí, ¿ah? ¿Cómo será, mi querido Montoya? 40, 25 por 40, digamos. ¿Ah? Serían ahí automáticamente 1,000 lempiras. En una vuelta, ¿ah? ¿Cómo la ven? En media vuelta, hombre, en media vuelta. Ajá, entonces una vuelta entera son 2,000 lempiras. Bueno, vamos a seguir aquí con la noticia al día. Hombre, y aquí una diputada nacionalista tiene un proyecto para que puedan sacar de circulación, por decirlo así, al Partido Libertad y Refundación y quitarle la personería jurídica. Vamos a escuchar aquí a entendidos en la materia si será posible que el Partido Libertad y Refundación pueda ser suspendido y sus ya él deje de ser parte de lo que es un partido político en el país. ¿Será posible esto? Escuchemos aquí en la noticia al día de la Fénix Internacional.
12: En este momento me acompaña el abogado Ímbar Onassis López. Abogado, en el Congreso se ha manifestado que se le podría o se le quiere hacer quitar la personería jurídica Libertad y Refundación. ¿Estaría esto en los papeles o en el debido proceso de la ley?
13: Un gusto saludar al pueblo hondureño, saludos a nuestra directora Zuly Calix. Quiero contarle que a propuesta de uno de los miembros del Partido Liberal en el Congreso Nacional se ha conocido quitarle la personería jurídica al Partido Libertad y Refundación. Yo creo que por justicia social se debe quitar esa personería jurídica. Yo creo que se deben consensuar los 86 votos y hacer que este partido desaparezca. Este partido nació desde las entrañas del Partido Liberal, pero se convirtió en un partido político totalmente de izquierda, de discurso de izquierda, porque ellos vivían como magnates, o viven como magnates, pronunciando un discurso falso de izquierda, haciendo desorden, haciendo escándalo público, haciendo escarnio de la economía del país. Y yo creo que sí habría que analizar y consensuar esos votos. Tenemos un presidente del Congreso que sabe consensuar estos temas y estamos seguros que con toda responsabilidad le va a dar seguimiento. Sí debería analizarse dentro del Congreso Nacional retirarle la personería jurídica a un partido que puso en riesgo la economía del país.
12: Podemos pensar que es revanchismo, ya que en el Congreso anterior también se solicitó quitarle la personería jurídica al Partido Nacional.
13: No, de ninguna manera. La única diferencia es que ellos no tenían los votos para quitarle la personería jurídica al Partido Nacional. El Partido Liberal, que es el proponente en este caso, sí puede contar con los votos del Partido Nacional en caso de que se pongan de acuerdo y que revise todas estas aristas. Porque el Partido Libre puso en riesgo la democracia del país y el Partido Nacional ha hecho grandes propuestas de cambio y transformación en Honduras. Esas son las grandes diferencias. El Partido Libre ha saqueado este país. Usted vio cómo dejaron la economía de este país. El presidente Narri Afura entró con un gobierno sin transición, donde se llevaron hasta los bienes de mamita. O sea, esta gente dejó saqueado el país. Sin embargo, el presidente Narri Afura se ha dedicado a reconstruir Honduras. Esa es una de las grandes fortalezas que tiene nuestro presidente actual.
12: ¿Mayoría calificada para que llegara a suceder esto?
13: 86 votos. El Partido Nacional y el Partido Liberal tienen más de 86 votos en caso de ponerse de acuerdo. Yo creo que sí sería un análisis profundo, pero valdría la pena analizarlo y llevar a conclusión el retiro de este partido político de la sociedad hondureña.
4: Bueno, y aquí en Honduras, estas son las noticias más relevantes del día, ¿verdad? Transportes y lo que sería quitarle la personería jurídica al Partido Libertad y Refundación. ¡Ah! ¡Qué cosa, ¿no? Tremendo en lo que se está, pues, y como el Partido Nacional y el Partido Liberal hacen una simple mayoría y la sobrepasan de 86 diputados, ¿podrá ser posible? Vamos a ver hasta dónde llega este asunto. Bueno, y nosotros nos dejamos ahora con la noticia internacional, más oigamos la respuesta que se vuelve una escuelita para todos después de esta pausa. Quédate con nosotros que somos Radio Fénix Internacional, la voz de la inclusión social.
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16: Y hablando de vehículos, uno cargado con explosivos irrumpió en un club deportivo, esto en Portland, Oregon. Este video de una cámara de seguridad muestra el momento en que la camioneta, que digamos se empotra en el edificio, sigue avanzando dentro del lugar. Según las autoridades, poco después los explosivos detonaron, matando al conductor en el acto. El supervisor de la unidad de desactivación de explosivos informó que con la ayuda de robots, los equipos de esta unidad neutralizaron otros explosivos y despejaron la zona. Aunque un medio local reporta que el conductor era un empleado descontento, la policía de Portland no confirmó dicha información. El FBI está ayudando con la investigación y por su parte el gerente del club dijo que están cooperando con la investigación y confirmó que el sitio va a continuar cerrado indefinidamente.
17: Un chofer de un camión en Nueva Jersey por poco no la cuenta luego de que un avión de pasajeros casi le cae encima como un misil. Aquí vieron cómo acabó todo, y es que una aeronave de la aerolínea United, procedente de Venecia, que se disponía a aterrizar en el aeropuerto de Newark, chocó contra un poste de energía y terminó afectando al camión porque pasaba por ahí. Las autoridades de aviación informaron que a pesar de este incidente, la aeronave aterrizó sin más contratiempos. La aerolínea señaló en un comunicado que la tripulación ha sido retirada del servicio mientras se realiza una investigación. El chofer, por su parte, solo sufrió lesiones menores.
16: Y un tiroteo masivo dejó al menos dos heridos durante una fiesta. Esto ocurrió en Oklahoma. Ahí van a ver la gran movilización de patrullas y también de ambulancias. Las autoridades informaron que la balacera ocurrió en el parque Spring Creek, cerca del lago Arcadia, donde se realizaba una gran reunión de jóvenes. Los investigadores señalan que dos enmascarados abrieron fuego, desatando el caos, y que no hay sospechosos bajo custodia. Ahora investigan el móvil del ataque. En otros temas, Ana Luisa Sánchez Cruz, una mujer mexicana sobreviviente de un ataque a machetazos perpetrado por su expareja, regresó a su casa en Chiapas. Lo hizo luego de una recuperación que ella misma dice fue un milagro del cielo. Las autoridades informaron que el sujeto, quien tenía una orden de restricción para no acercarse a ella, resulta que la atacó frente a sus tres hijos. Esto según informaron las autoridades, Increíblemente, a pesar de que Ana Luisa perdió ambos antebrazos en la brutal agresión, dice que está dispuesta a salir adelante gracias a la fuerza que le dan sus hijos.
18: Es un milagro prácticamente de Dios, pues que yo esté aquí. Al escuchar a mi hijito, que es mi bebé, le digo mi varón, decirme, mami, te amo. Mami, no me dejes. Fue Dios quien me sostuvo esa tarde.
16: Les cuento que el agresor fue capturado y permanece bajo custodia de las autoridades.
17: Paulina Rubio y su ex Nicolás Vallejo se vieron cara a cara en un juicio que comenzó hoy en Miami por la posible reubicación de su hijo Nicolás. O se queda en Miami con su mamá o se va a España con su papá. La defensa de Colate expresó hoy en la corte que Paulina ha mostrado comportamiento alterado y reactivo cuando las cosas no salen como ella espera. Una conducta que, según relataron en este juicio, es consistente con lo que el menor ha descrito. Nicolás Jr., de 15 años, ha tenido conflictos con su madre, según el reporte de la representante legal.
16: Y bueno, ahí están viendo precisamente imágenes en vivo del juicio que escaló con señalamientos delicados sobre el entorno familiar, la estabilidad y también el bienestar precisamente de este menor, lo que sería fundamental en cualquier decisión que tome el juez respecto a su reubicación. La tutora legal, quien ha estado años con el menor, recomienda que lo pongan en un boarding school o internado, y esto dijeron pues ambas abogadas al respecto. Escuchen.
19: It's a violation of the court's order to go beyond the pleadings. It's not a best interest of the child issue. This is actually a threshold issue. It's a due process violation to allow this kind of argument or any testimony. There has been zero discovery on the issue of boarding school. There's not a boarding school identified.
20: There are relevant issues such as academic failures that have been the theme of her duty. There's behavioral issues, there's emotional instability. So we would ask that this court respectfully deny the motion and allow the report to be ratified and entered by this court.
17: Y bueno, precisamente regresando a estas imágenes en vivo, es la tutora legal quien en este momento está testificando en este juicio, dando sus recomendaciones. Según los documentos de la corte, Nicolás Jr. ha pedido vivir con su papá en España, y precisamente la representante legal testificó que el menor tiene la madurez suficiente para expresar su preferencia. La ley en Florida permite considerar la opinión del menor en estos casos. Mañana le toca el turno al equipo legal de Paulina Rubio de exponer sus argumentos ante el juez, antes de que pueda tomar una decisión final. Se espera que este juicio pueda durar hasta 3 días, o sea, hasta el viernes, si es que las partes no llegan a un acuerdo antes.
16: Y les cuento que Maribel Guardia compartió lo complejo que resulta para ella el 2 de mayo, día en que su hijo Julián Figueroa cumpliría ya 31 años de edad. Una fecha obviamente que además coincide con el cumpleaños de su nieto José Julián. La actriz habló con el corazón abierto sobre este importante momento, pero pues al tocar el tema de su nieto prefirió retirarse en silencio. Mire, escuche usted.
21: Es un día muy difícil para mí. Claro. Porque siempre lo festejaba, le daba su regalo, le hacíamos una fiestecita y doble fiesta porque también es el cumpleaños de mi nieto. Claro. Entonces era un día de fiesta en la casa, de mucha felicidad, pero sé que Dios lo abrace, que lo tiene, que debe estar más feliz que aquí, y me tengo que consolar con eso.
22: Maribel, por último, ¿le mandarás algún mensajito a tu nieto?
21: Dios te bendiga.
22: Gracias.
16: Por supuesto que sí, sin duda un día pues agridulce, ¿no? Y es comprensible que Maribel necesite su espacio en una fecha que mezcla tanto amor con un vacío tan profundo. El hecho de que se haya retirado al mencionar a su nieto podría indicar que a pesar de los esfuerzos por mantener la unión familiar, pues hay temas que prefiere manejar en la más estricta intimidad.
17: Al menos 9 personas fueron detenidas tras protestas anti-ICE frente a un hospital en Brooklyn, Nueva York. Según la policía, 200 personas se amontonaron frente al centro médico cuando se enteraron que un detenido fue ingresado a la sala de emergencias. El enfrentamiento entre la comunidad, agentes de ICE y la policía duró 5 horas y terminó en un caos total donde no se sabía a quiénes ayudaban los oficiales. Luego de ser acusados de coordinarse con ICE, la policía declaró que trataban de sacar a ICE para que pudieran entrar las ambulancias al hospital. DHS, por su parte, confirmó que el detenido se quedó en Estados Unidos después de que expirara su visa de turista en el 2024 y que tiene arrestos previos por agresión y posesión de drogas.
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1: Martes 5 de mayo, hora de un nuevo informativo con Vanessa Luazo en los controles, titulares.
2: Juan Cascón.
1: Amenazas cruzadas entre Irán y Estados Unidos. Teherán asegura que su ofensiva de este lunes en el Estrecho de Hormuz contra buques de guerra estadounidenses no es ni siquiera el principio, mientras que Donald Trump promete que borrará a Irán de la faz de la tierra. Israel va a mantener detenidos a los 2 activistas de la flotilla de ayuda a Gaza hasta el domingo. Ambos están en huelga de hambre tras haber sido capturados el jueves en aguas internacionales. España desmiente que el crucero afectado por un brote de antivirus vaya a desembarcar en las Islas Canarias. La OMS confirma 2 casos en el barco y sospecha de otros 5, incluidas las 3 personas que han muerto a bordo. Estos son los titulares. Comienza el informativo. Irán amenaza a Estados Unidos y Estados Unidos amenaza a Irán. Teherán dice que su ofensiva de este lunes en el Estrecho de Hormuz contra buques de guerra estadounidenses e infraestructuras de Emiratos Árabes no es ni siquiera el principio. Si continúan los ataques, dice Donald Trump, borrará a Irán de la faz de la tierra. El presidente estadounidense intenta desbloquear el tráfico marítimo en este paso estratégico por el que circula casi una quinta parte del petróleo mundial, cuando el precio del crudo no baja de los $110 este martes. Para ello, anunció una operación en la que la Marina estadounidense guiaría a los barcos retenidos en el estrecho, que se vio envuelta en los ataques de la República Islámica. Manu Terradillos nos detalla cómo se produjo esta escalada de tensión.
23: La tregua vigente en Oriente Medio pende de un hilo, si es que puede considerarse aún una tregua. Estados Unidos e Irán intercambiaron ataques en las últimas horas. Teherán acusó este martes a Washington de violar el alto el fuego y de matar a 5 civiles tras golpear 2 cargueros en la costa de Omán, después de que Washington afirmase haber destruido varias pequeñas embarcaciones en el Estrecho de Hormuz, cuyo control es ahora el eje del conflicto. Por su parte, Irán atacó de nuevo a una de las monarquías del Golfo, alcanzando la instalación petrolera de Fujairah en Emiratos Árabes Unidos. Una operación que ha sido ampliamente criticada por la comunidad internacional, incluyendo la Unión Europea. Pese a la tregua vigente desde el 8 de abril, la tensión se reavivó este fin de semana cuando el presidente estadounidense, Donald Trump, anunció una operación militar para restablecer la circulación de barcos por el Estrecho de Hormuz, bloqueado de facto por Teherán y por el que transita normalmente una quinta parte del comercio mundial de petróleo. Irán se niega a abrir el paso, sabedor de que su control y con ello su influencia en el precio del crudo es su mejor baza en las negociaciones intermitentes de paz que mantiene con Estados Unidos.
1: La Unión Europea condena estos ataques iraníes y denuncia una violación del derecho internacional. Como no podía ser de otra manera, el conflicto en Oriente Medio es uno de los principales temas de la primera cumbre entre los líderes europeos y armenios en Ereván, donde se abordan este lunes y martes cuestiones de seguridad, energía y conectividad. El trasfondo común a todos estos temas, estrechamente relacionados con esta guerra y también con la de Ucrania, es el acercamiento de posiciones entre la Unión Europea y Armenia y el distanciamiento respecto de Rusia, a quien este país ya no ve como un socio fiable. Eleonora Tafuro es investigadora experta en el Cáucaso en el CIDOB, el Centro de Relaciones Internacionales de Barcelona.
5: Para Armenia es un acontecimiento histórico y ha causado también un cambio en las perspectivas y en las narraciones también del gobierno de Pashinyan. Ahora, digamos que la política exterior de Armenia es más diversificada, entonces más relaciones con Estados Unidos y con Unión Europea, pero también la normalización de las relaciones con sus antiguos enemigos, o sea,

0: Abou-Keshek y el brasileño Thiago Ávila, capturados el jueves en aguas internacionales cerca de las costas de Grecia. Una ONG israelí que los visitó en la prisión donde se encuentran, en la ciudad de Ashkelon, informó de los malos tratos a los que se les somete y tanto España como Brasil piden su liberación inmediata, denunciando un arresto ilegal. Corresponsal en Tel Aviv, Daniel Blumenthal.
1: Una corte de justicia de la ciudad de Ashkelon extendió por 5 días más la orden de detención contra 2 de los participantes en la flotilla Sumud 2026, despachada por activistas pro-palestinos semanas atrás en dirección a la costa de Gaza. Se trata del brasileño Thiago Ávila y el español de origen palestino Saif Abou-Keshkesh, capturados la semana pasada frente a las costas de Grecia, sospechosos de mantener vínculos con la organización Hamas. Ambos niegan las acusaciones. Unos 160 participantes de la flotilla fueron desembarcados en la isla griega de Creta cuando la Armada israelí confiscó sus embarcaciones la semana pasada. Activistas de Adala, una ONG que monitorea la ayuda humanitaria a Gaza, pidieron visitarlos y advirtieron ante posibles maltratos de los que podrían sufrir en prisión, acusaciones rechazadas por las autoridades israelíes. Los gobiernos de España y de Brasil reclamaron la liberación de Keshkesh y Ávila. Parte de la prensa israelí rotuló el último intento de decenas de embarcaciones y un centenar de activistas pro-palestinos de abordar las costas de Gaza como la flotilla de los condones, debido a esos preservativos que fueron hallados a bordo. La Armada israelí los detuvo en alta mar, fuera de las aguas territoriales de Israel o de Gaza, hace ya 4 días. Para Radio Francia Internacional, Daniel Blumenthal, Tel Aviv.
0: Cruce de acusaciones entre Etiopía y Sudán en un enfrentamiento diplomático que afecta también a los conflictos internos de cada país. Addis Abeba culpa al ejército sudanés de armar a los separatistas del Frente de Liberación Popular de Tigré un día después de que el país vecino lo responsabilizase de un ataque contra su territorio, apoyado por Emiratos Árabes Unidos. Ana María Ospina nos da los detalles.
2: Escala el conflicto de momento diplomático entre Etiopía y Sudán después de que Addis Abeba acusase al ejército sudanés de armar y financiar al grupo separatista Frente de Liberación Popular de Tigré. Las declaraciones llegan después de que Sudán sufriese un ataque con drones contra su aeropuerto y otros objetivos y responsabilizase a Etiopía y Emiratos Árabes Unidos, este último como proveedor de las aeronaves no tripuladas. De hecho, Sudán llegó a retirar a su embajador. El ejército sudanés está en guerra desde 2024 con las Fuerzas de Apoyo Rápido, grupo paramilitar que fue aliado anteriormente, pero que posteriormente se rebeló contra el gobierno. Sudán acusa a Etiopía y Emiratos Árabes Unidos de proporcionarles armas y asistencia para avivar el conflicto y desestabilizar el país. Por su parte, Etiopía tiene su propio conflicto interno, ahora congelado con la región de Tigré, cuyo Frente de Liberación Popular lanzó una ofensiva en 2020 en busca de la independencia.
0: España desmiente que el crucero afectado por un brote de hantavirus vaya a desembarcar en las Islas Canarias, contradiciendo a lo anunciado por la OMS. Afirma que esperará el análisis de los datos epidemiológicos que se va a realizar en Cabo Verde. De esto después de que en las últimas horas la Organización Mundial de la Salud confirmara 2 casos en el crucero y sospecha de otros 5, incluidos las 3 personas que han muerto. Aún así, es relativamente raro que esta enfermedad que se transmite de roedores a humanos produzca la muerte de las personas que se infectan. Juan Facundo Petrina es director de epidemiología de Tierra de Fuego, el archipiélago argentino del que salió este crucero.
3: La tasa de letalidad normalmente ronda entre 10 a 30%, es decir, que de cada 10 personas que se enferman, entre 9 y 7 logran salir de la enfermedad y el resto puede fallecer. La transmisión interhumana no es la que normalmente se reporta, siempre es la persona que haya estado en contacto con las excretas o con la orina del roedor sospechoso, es la que va por ahí a contraer la enfermedad. Pero bueno, hace poco tiempo tuvimos en Nepuyén, en un lugar de Argentina, de la Patagonia, unos casos en donde se determinó que hubo transmisión entre personas. Por eso también una de las cuestiones que habíamos solicitado al Ministerio de Salud de la Nación es poder que determinen esta persona que ha tenido diagnóstico confirmado si el virus es el virus Andes, porque a su vez hay varios virus, que es el único que hasta el momento había reportado esa capacidad de transmitirse de persona a persona.
0: Era Juan Facundo Petrina, director de epidemiología de Tierra de Fuego. Por cierto, la OMS trata también de localizar a los pasajeros del vuelo que salió de la isla británica de Santa Elena hacia Johannesburgo.

0: donde había también una turista neerlandesa con antivirus. Rusia ha lanzado más de 160 drones en la noche de este lunes al martes contra dos regiones ucranianas, dejando al menos 6 muertos y decenas de heridos. Esto poco después de que Kiev anunciara un alto el fuego a partir de este 6 de mayo, dos días antes del que Moscú estableció con motivo del aniversario de la victoria soviética sobre la Alemania nazi, conmemorado entre el 8 y el 9 de mayo. Zelensky ha criticado duramente los ataques. Asbel López.
1: Cinismo absoluto, dijo Zelensky. Por un lado, Moscú solicita un alto el fuego con motivo de la conmemoración de la victoria soviética sobre la Alemania nazi. Del otro, sin embargo, los rusos continúan llevando a cabo ataques diarios contra Ucrania. Los rusos lanzaron 11 misiles balísticos y 164 drones contra Ucrania, según la Fuerza Aérea Ucraniana, que dijo haber neutralizado un misil y 149 drones. El ejército ruso amenazó además con lanzar un ataque masivo con misiles contra Kiev en caso de violación del cese de hostilidades para esa fecha histórica. Rusia conmemora cada año su victoria en 1945 con un gran desfile militar en la Plaza Roja. Al mismo tiempo, Ucrania ha multiplicado sus ataques con drones hacia territorio ruso en respuesta a la intensificación de los bombardeos rusos. Este año las celebraciones coinciden con una mala noticia para los rusos. En abril, por primera vez desde 2023, el territorio controlado por fuerzas rusas en Ucrania se redujo en unos 120 kilómetros cuadrados, según el Centro de Investigación Instituto para el Estudio de la Guerra.
0: El presidente de República Dominicana, Luis Abinader, ha suspendido un proyecto de extracción de oro de una empresa canadiense, proyecto que suscita el rechazo de varios sectores que temen impactos medioambientales negativos, sobre todo para el agua, un recurso clave en la región agrícola de San Juan. Rafael Morán.
2: Con el proyecto Romero, la empresa canadiense Gold Quest planea extraer 7 millones de toneladas de oro en el centro de República Dominicana, un país donde la minería representa alrededor de la mitad de las exportaciones del país. La promesa de empleos de 1.000 millones de dólares de ingresos para el país, sin embargo, no convencen a la población. Organizaciones campesinas, comunitarias y ambientales rechazan masivamente un proyecto que, según ellas, pondría en peligro los recursos hídricos y los suelos en la provincia agrícola de San Juan. El sábado pasado, cientos de personas marcharon para exigir la cancelación del proyecto, que se encuentra en fase de evaluación ambiental. Tras la movilización, el presidente dominicano Luis Abinader anunció finalmente la suspensión del proyecto minero Romero.
3: Cuando la ciudadanía expresa inquietudes y preocupaciones, nuestro deber es actuar con prudencia y transparencia. Por eso he dispuesto la detención inmediata de cualquier actividad relacionada con el proyecto minero Romero en la provincia de San Juan de la Maguana. Esta decisión responde a que, según la ley 64-00 de Medio Ambiente y sus reglamentos, si la población rechaza de manera masiva un proyecto de esa categoría, no es viable continuarlo.
2: En República Dominicana, décadas de explotación de bauxita, ferroníquel y oro han dejado pasivos ambientales y un desarrollo poco visible para las poblaciones locales.
0: Pues con esta noticia terminamos el informativo. Gracias por escucharnos.
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5: Muy buenos días, hoy es martes, es 5 de mayo y estas son las noticias más importantes. Ahora Trump la llama mini guerra.
6: Our country's booming now despite the fact that we're in a, I call it a mini war.
5: Así el presidente trata de quitarle importancia a las consecuencias económicas de la guerra contra Irán. El conflicto ya suma más de 2 meses y la gasolina alcanza hoy casi los $4.50 a escala nacional. Sin inspecciones a ICE. Según reportes, la administración Trump está suprimiendo la oficina que servía para investigar los abusos y las conductas erróneas en las prisiones migratorias. Ocurre cuando crecen las muertes en custodia de ICE. Nuevo ataque en el Caribe. La imagen aérea capta el bombardeo estadounidense y la explosión de una embarcación. Mata a 2 personas y asciende así al menos a 188 las víctimas mortales de estos ataques en América Latina que la ONU está criticando. Iremos también a Washington D.C., donde de nuevo se vivieron momentos de tensión porque hay nuevos detalles sobre el tiroteo cerca de la Casa Blanca. El servicio secreto disparó contra un sospechoso y de última hora sabemos que es un hombre de Texas de 45 años. Ahora les compartiremos qué se acaba de saber. Dreamer detenida ante su hija. Hoy protestan en el sur de Texas ante un centro de detención. Piden la liberación de la dreamer Jennifer England, una mexicana madre de dos hijas que agentes estatales arrestaron por tener la licencia de manejo expirada. Consecuencia por incendios en Los Ángeles.
7: Tengo mucho miedo todos los días de qué vamos a hacer, cómo vamos a vivir, dónde vamos a vivir.
5: Y así reaccionan los afectados. Una investigación oficial en California determina que la aseguradora State Farm tardó en investigar y pagó menos de lo debido en los reclamos que hicieron sus clientes. Eso tras los incendios del año pasado en Los Ángeles. Y además, esta mañana, si ustedes compraron juegos PlayStation, se abre la puerta para que reciban su dinero o parte de él de vuelta. Reembolsos en juegos de PlayStation. Es otra de las noticias del día. Es por una demanda por sobreprecios en su tienda digital. Les diremos qué se sabe de los montos que se ingresarán. La moda viste de latino también.
8: Gracias, todo bien. Un saludo a todos los latinos. Eso. Aquí tengo mi azabache de mi mamá que me puso.
5: Así explicó el comediante Marcelo Hernández cómo su look reflejaba sus raíces hispanas. Fue en la Met Gala con una ex editora de la revista Vogue. Revisaremos qué looks merecen más y menos elogios y por qué Bad Bunny apareció así, con el rostro envejecido. El picante alarga la vida. Hoy, 5 de mayo, festividad de la comunidad mexicano-estadounidense. Hablamos de la comida picosa. Revisaremos con una nutricionista los últimos hallazgos que relacionan el picante con beneficios para su salud. Todo esto en el menú de esta mañana en Noticias Telemundo Ahora. Feliz 5 de mayo, saludos a los mexicano-estadounidenses que nos ven cada mañana, una fecha importante para ellos, y saludos a todos los que disfrutamos esa herencia mexicana en nuestro día a día, ¿no? En esas palabras, en esos sabores, en esa música, en ese humor tan picosito a veces. Por cierto, más tarde tendremos picantes. Pero antes, lo que es noticia ahora, y lo que es noticia ahora es la palabra con la que definió el presidente Trump el conflicto con Irán, que suma más de 2 meses, miles de muertos en la región. Lo llamó mini guerra y así trató de quitarle importancia a las consecuencias económicas de nuestro día a día, ¿verdad, Mariset Bereni? Buenos días.
9: Buen día, Damián. El principal negociador de Irán acusa a Estados Unidos y a sus aliados de poner en peligro la seguridad marítima. Y como bien dices, esto mientras el presidente Trump minimiza el conflicto.
10: Las tensiones siguen intensificándose en el estrecho de Hormuz. Todavía no se ha alcanzado un acuerdo de paz y tanto Irán como Estados Unidos continúan con enfrentamientos en esta ruta marítima estratégica. Mientras muchos se preguntan cuándo terminará el conflicto, el presidente Trump hizo una comparación refiriéndose a la duración de otras guerras. Y calificó el conflicto como una mini guerra.
11: Our country's booming now, despite the fact that we're in a, I call it a mini war, because that's all they are.
10: Todo esto ocurre mientras el principal negociador de Irán acusa a Estados Unidos y sus aliados de poner en peligro la seguridad del transporte marítimo y energético tras supuestas violaciones del alto al fuego y la imposición de un bloqueo. Por su parte, Trump se negó a decir si el alto al fuego en el estrecho de Hormuz sigue vigente, mientras Irán habría atacado por primera vez a los Emiratos Árabes desde el inicio del cese al fuego en abril. Más allá del Medio Oriente, el impacto del conflicto ya se siente en el bolsillo de los consumidores luego de que el petróleo alcanzara su precio más alto desde el inicio de esta guerra.
12: Siempre que hay preocupación por el suministro global del petróleo, va a subir el precio del petróleo, del crudo. Y cada vez que sube el precio del crudo, va a subir el precio de la gasolina.
13: Ha subido bastantito. Necesitamos ahorrar un poquito en otras cosas para poder poner eso de la gasolina.
9: Y como ven, esta es la realidad que enfrentan muchos conductores que buscan la forma de ahorrar ante la constante variación de los precios de la gasolina. Y en cuanto al conflicto, todo sigue siendo incierto mientras la atención se centra en el posible viaje de Trump a China, que podría influir en las decisiones sobre el alto el fuego con Irán. ¿Tamia?
5: Que además las encuestas de los últimos días reflejan, ¿no?, cómo más estadounidenses por la guerra están manejando menos, cambiando sus planes de vacaciones y cortando gastos. Gracias, Mariset Bereni. Nuevo sobre la aerolínea Spirit, ahora sabemos cómo justificó su cierre ante la corte. Dijo que se vio obligado a dejar en tierra toda la flota por los recientes acontecimientos geopolíticos, así lo dice. Culpa un aumento masivo y sostenido del combustible. La aerolínea subraya que reembolsará los boletos comprados, aunque los usuarios reportan problemas para lograr el dinero y las maletas. Escuchen.
14: Pero nadie le da la cara. O sea, tengo todo el día acá, literal, mi maleta, no sé qué. Me enteré acá.
15: Por el momento no me han dicho nada. Según lo que dice en la página de Instagram de Spirit, es que nos van a devolver el dinero. Entonces,
16: hay que esperar.
15: Entendemos pues que es una situación difícil para todo el mundo, incluyendo la aerolínea.
5: Ahora también sabemos que la aerolínea supo, ¿no? Se hizo consciente el jueves de que no tenía salvación, pero esperó hasta la madrugada del sábado, cuando todos sus aviones ya estaban en tierra, para suspender operaciones. Explica que lo hizo de esa manera por la seguridad de los pasajeros y la tripulación, dice. La administración Trump está clausurando la oficina que servía para investigar los abusos y las conductas erróneas en los centros de detención migratoria. Está reportando el medio HuffPost, que tuvo acceso a un email interno. Dice que la oficina del defensor de los detenidos ya está retirando sus señales y está terminando sus inspecciones. Esto ocurre cuando las muertes en custodia de ICE han disparado. Hubo al menos 33 el año pasado y 11 este año. Y a este cierre se le suma algo más. Se conocen registros internos de ICE que revelan un uso generalizado de la fuerza en los centros de detención. En centros de detención, ¿eh? Estos son imágenes de archivo en otros contextos. Lo reporta el Washington Post. Los informes detallan cómo los guardias han recurrido al uso de productos químicos cada vez con más frecuencia. También a más tácticas físicas contra los detenidos. Además, hablan de falta de alimentos, de agua, de atención médica adecuados en esos centros de detención. Estamos esperando respuesta del Servicio de Inmigración sobre estos reportes. Y también en inmigración, la deportación de un estudiante de 18 años a Honduras, un país del que no tiene memoria. La policía lo arrestó porque manejaba sin licencia y su mamá recurrió a un supuesto abogado que resultó no serlo. Edgar Muñoz nos cuenta de la historia de Axel Ríos.
17: Muy agradecida por todo lo que están haciendo por mi hijo.
18: La mamá de Axel Ríos dijo estar preocupada por su hijo de 18 años, quien fue deportado a Honduras luego de que autoridades migratorias de Atlanta confirmaron que tenía una orden de expulsión desde 2015.
17: Motivándolo, dándole palabras de aliento.
18: La detención de Axel tomó relevancia porque es un joven sobresaliente de la preparatoria de Dunwoody, nos dijo hace unos días.
17: Congresistas, su coach, personas que conocen a Axel desde muy pequeño, mis amigas desde Florida han estado mandando cartas.
18: Axel fue detenido por pasarse un alto y conducir sin licencia. Tras el arresto fue llevado al centro de detención en Folston. Su abogado trató de frenar su deportación, pero después de un mes detenido, se lo llevaron a Honduras.
19: Axel es un estudiante estrella, es un atleta que juega para su escuela, querido por todos sus compañeros y maestros. Este es un caso extraordinario, muy especial en mi opinión. ICE lo desechó.
18: El abogado de Axel presentó una moción para reabrir el caso de asilo, ya que argumenta que la mamá fue mal asesorada.
19: Desgraciadamente, el error fue que ella pensó que quien le estaba ayudando era un abogado, pero desgraciadamente era un paralegal notario que nunca le informó con respecto a las fechas de audiencia.
18: Axel llegó a Estados Unidos cuando tenía 4 años de edad. Ahora, de regreso a Honduras, está sufriendo la ausencia de su mamá y hermana menor. Axel se siente devastado, según reportó la cadena CNN.
20: They told me that Trump did not want me in the States no more, that I'm being deported to Honduras.
18: Axel Archaga Ríos entró ilegalmente al país en 2014, cerca del Valle del Río Grande, y fue liberado por la administración Obama. Un juez emitió una orden final de deportación en 2015, nos dijo DHS. La familia de Axel Ríos desmiente que sea un peligro para la comunidad, como aseguran las autoridades de inmigración, y temen lo que le pueda pasar en Honduras, ya que es un país que no conoce. Por eso piden regrese de nuevo a Estados Unidos. En Los Ángeles, Edgar Muñoz, Noticias Telemundo.
5: Luego de las últimas horas sube el número de fallecidos que han provocado los ataques de Estados Unidos en Latinoamérica contra el tráfico de drogas. El Pentágono difundió este video de un nuevo bombardeo. Se ve una lancha y claramente después cómo un misil la explota. mató a dos hombres. El Comando Sur asegura que estaban participando en operaciones de tráfico de drogas. Funcionarios de las Naciones Unidas se están refiriendo a estos ataques como posibles ejecuciones sumarias. Ya son al menos 188 las personas que han matado estos ataques en América Latina desde que empezaron el año pasado. Además, Estados Unidos negó el pedido de extradición a México que presentó el narcotraficante Chapo Guzmán. Se lo había solicitado al juez en una carta manuscrita en inglés con algunos errores gramaticales. Ahí insiste en denunciar malas condiciones de detención en la cárcel de máxima seguridad en Colorado y exige un trato justo. El fundador del cártel de Sinaloa está condenado a cadena perpetua y preso aquí en Estados Unidos desde 2017. Y ya hay más claridad de lo que pasó ayer en la tarde en la capital, que volvió a vivir momentos de tensión. El servicio secreto respondió a los disparos de un hombre armado cerca de la Casa Blanca. De última hora sabemos que el sospechoso se llama Michael Marks, que tiene 45 años, que su licencia es de Texas. Cristina Londoño con los hechos que ocurrieron.
16: Fue alrededor de las 3 de la tarde, con la zona turística de la capital repleta de personas, la movilización de agentes del servicio secreto, la Policía Metropolitana y la Guardia Nacional desataron tensión y nerviosismo. Las autoridades dicen que habían identificado a un hombre sospechoso presuntamente armado cerca de la Casa Blanca. Lo siguieron y, estando a más de media milla de la mansión presidencial, se le acercaron para arrestarlo. El subdirector de servicio secreto dijo que ninguno de sus agentes resultaron heridos, pero sí un menor que habría sido impactado por el sospechoso, aunque no sufrió heridas graves. También dijo que la balacera se desató momentos antes de que pasara la caravana del vicepresidente J.D. Vance, pero negó que hubiese estado relacionada. Mientras, en la Casa Blanca, otra escena de confusión. El servicio secreto le pidió a los corresponsales que transmitían en vivo desde el Jardín Norte que corrieran a ponerse a salvo a la sala de prensa hasta que aseguraron totalmente el perímetro. Muchos de ellos, incluyendo nuestra colega de NBC, Mónica Alba, quien grabó estas imágenes, habían acabado debajo de las mesas tras el tiroteo en la cena de corresponsales de la Casa Blanca hace poco más de una semana. En ese incidente, Cole Allen, de 31 años, fue arrestado y enfrenta cargos que incluyen el intento de asesinar al presidente Donald Trump. A pesar del incidente ocurrido aquí en las inmediaciones del monumento a George Washington, el presidente Donald Trump siguió con su programación habitual, asistió a un evento en la Casa Blanca sobre pequeños negocios y ni siquiera mencionó lo ocurrido acá. En Washington, Cristina Londoño, Noticias Telemundo.
5: Y ahora vamos a ver el tiempo ahí donde usted vive, ahora que está amaneciendo en la costa este, con nuestra Gaby de Jan desde Nueva York. Buenos días.
21: Muy buenos días, Damia. Como siempre, un placer acompañarles. En este 5 de mayo vamos a estar hablando precisamente qué nos espera. Fíjese, tenemos hacia el norte un invierno que se está levantando con esas temperaturas bastante frías. Fíjese, en Fargo 29 grados, Chicago en los 50, Billings 36 grados. Y esto se debe a una visita de aire canadiense que está dejando esas temperaturas un poco más frescas. Mientras tanto, hacia el sur se está sintiendo como una mañana incluso de verano, donde estamos viendo esas temperaturas en Orlando, 65 grados, Miami 70. Nueva Orleans en los 66 grados para nuestros amigos en Houston, levantándose con temperaturas en los 73 grados. Pero hoy vamos a ver máximas y definitivamente, dependiendo de dónde usted nos está visualizando en este momento, va a haber una gran diferencia en esas temperaturas. Fíjese, hacia el oeste estamos viendo en Phoenix 77 grados, Tucson en los 76 grados, El Paso en los 80. Estamos viendo, mientras tanto, hacia el centro y el este del país, esas temperaturas también estarán calentando. En Chicago un poco más fresco, 59 grados, con algo de actividad de lluvia. Atlanta 81 grados, Nueva York algo de viento, 71 grados. Hoy estamos vigilando nuevamente el potencial de tiempo severo. Vamos a desglosar esa situación. 15 millones de personas están bajo riesgo cuando hablamos de tiempo severo. Hay algunos riesgos que estamos evaluando para ustedes. Eso incluye posibles tornados, granizo de gran tamaño. Incluso hemos visto esos eventos de granizo gigantesco en los últimos días y esos fuertes vientos que también pueden traer bastantes inconvenientes, incluyendo cortes de electricidad. Dallas, ustedes están bajo este escenario. Little Rock también, atención. Mañana repetimos ese escenario meteorológico donde esos ingredientes están presentes, dejando 9 millones de personas en riesgo. Básicamente en el mismo lugar estamos viendo nuevamente ese impacto desde Texas hasta Tennessee. Estamos viendo nuevamente mañana un escenario donde podemos repetir nuevamente estos peligros. Y atención, porque definitivamente esos periodos de lluvia también pueden incrementar el riesgo de inundaciones en muchas de estas comunidades que han recibido pues ya varias rondas de lluvia. Atención cuando hablamos de tornados, por supuesto los tornados, en especial durante este mes, es el pico de esa actividad, así que les recuerdo cuáles son los lugares de mayor peligro cuando tenemos esas alertas de tornados, detrás del volante, no busque refugio debajo de un puente, incluso aquí se puede quedar una situación de alto peligro, y esas casas móviles, uno de los lugares más vulnerables cuando estamos hablando precisamente del riesgo de tornados. Así que atención, esto se mantiene en el panorama durante el día de hoy en estas comunidades. ¿Qué estamos vigilando también para ustedes? Tenemos algunas alertas y avisos básicamente por condiciones invernales. Esto se está manteniendo en sectores de Colorado. Incluso esto incluye Denver. Y atención porque aquí pues tenemos un déficit de nieve que definitivamente será bien recibida. Vamos a analizar la situación de esa nieve que viene en camino. Incluso en comunidades en Colorado estamos viendo que se necesita más de 30 pulgadas de nieve. Así que definitivamente esta nieve es beneficial. Vamos a regresar contigo, Damián.
5: Gracias, Gaby. Nos vemos en unos minutos. Un saludo. Miren cómo las celebridades desfilaron ayer en la Met Gala de la ciudad de Nueva York, uno de los eventos de moda más importantes del año. En esta ocasión se celebró bajo la consigna Arte de Vestuario, y arte hubo, ¿eh? Hubo más de 300 invitados en esa emblemática escalinata del Museo Metropolitano, figuras influyentes, personas destacadas del arte y del espectáculo, y se vio lo latino y se vio el español.
8: Gracias, todo bien. Un saludo a todos los latinos. Eso. Aquí tengo mi azabache de mi mamá que me puso. Tengo un larimarcito para representar a la República Dominicana.
5: Así el comediante Marcelo Hernández, una de las estrellas de Saturday Night Live, explicaba cómo quedaba reflejada su herencia hispana en su look. Vimos también a un buscadamente envejecido Bad Bunny. Recién lo veíamos, era, sí, ese señor de pelo blanco, era Bad Bunny. También estuvo Maluma, Rauw Alejandro. La velada estuvo esta vez copresidida por la actriz Nicole Kidman y por Venus Williams, junto a la histórica editora de Vogue, que digamos que es la gran, ¿no?, figura de este evento, que es Anna Wintour. Este es Bad Bunny que les comentaba. Entre las más esperadas destacaba también la cantante Beyoncé, que llevaba bastantes años sin asistir a la gala.
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0: 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Bienvenidos, estimados oyentes. Esta es una nueva edición de...
1: Oigamos la respuesta, el programa del Instituto Centroamericano de Extensión de la Cultura con nuestro lema.
0: Comprender lo comprensible
1: Es un derecho humano.
0: afecta la luna a las personas con quebraduras.
1: Una persona nos pregunta, ¿por qué se arrugan las hojas de un naranjo?
0: ¿Y cuál será la historia del día de San Valentín?
1: Desde hace 57 años respondiendo lo que ustedes desean saber. Súbanle el volumen a esta radioemisora y dispongámonos todos a vivir esta nueva experiencia.
0: Desde San Vito de Cotobruz, en Costa Rica, el señor Heiner Guzmán Blanco nos escucha y nos pregunta: ¿por qué los movimientos de la luna afectan a las personas quebradas y operadas? Escuchemos la respuesta.
1: La Luna, el satélite natural de la Tierra, tiene una gran influencia sobre nuestro planeta. Un ejemplo son las mareas.
0: Resulta que ese subir y bajar de las aguas del mar se produce por la fuerza que tiene el sol y la tierra que jalan las aguas de la tierra. Esa fuerza se conoce como fuerza de gravedad.
1: Además, muchas personas creen que la luna tiene influencia sobre las personas. Dicen que el cuerpo humano, al estar formado en gran parte por agua, también experimenta una especie de marea dentro de él.
0: Algunas personas dicen que efectivamente han notado que cuando tienen un padecimiento, como por ejemplo una quebradura o una cicatriz, las molestias empeoran con algunos movimientos de la luna. Sin embargo, no se sabe con seguridad por qué ocurre esto.
1: También hay personas que dicen que la diferente presión del aire las afecta. Por ejemplo, al visitar lugares muy altos o muy bajos, esa fuerza o presión cambia, produciendo que ciertos tejidos del cuerpo se expandan o estiren, o que, por el contrario, se contraigan o encojan.
0: Esto puede producir cierto dolor en algunos lugares del cuerpo. Por eso las cicatrices, al ser menos elásticas, podrían doler cuando se dan estos cambios.
1: O bien, las quebraduras o las articulaciones pueden doler debido a que allí hay un líquido llamado sinovial que es sensible a estos cambios.
0: Lo curioso es que la ciencia no ha podido comprobar que la luna tenga influencia sobre el cuerpo humano para que estos dolores se den.
1: Desde Heredia, en Costa Rica, el señor José Morales Mora nos llamó por teléfono y preguntó, ¿por qué motivo usan el maíz amarillo para hacer alimento para la gallina ponedora? Oigamos la respuesta.
0: El maíz amarillo es una clase de maíz que se ha modificado para hacerlo más nutritivo. Este maíz tiene más grasa, vitaminas y proteínas que otras variedades.
1: Por esas cualidades, el maíz amarillo es muy usado en la alimentación de pollos y gallinas. Además, el color amarillo de los granos ayuda a darle color a la yema de los huevos.
0: El único inconveniente es que en nuestras tierras prácticamente no se produce el maíz amarillo, por lo que hay que importarlo, o sea, traerlo del exterior, y eso es costoso. Los dos grandes productores mundiales de este grano son los Estados Unidos y Argentina.
1: Por otra parte, las personas que conocen de la alimentación de gallinas recomiendan que el maíz se use como complemento de la alimentación de las aves.
0: Por eso es conveniente darles otras cosas como, por ejemplo, harina de soya, de algodón, proteína animal, calcio, legumbres y alfalfa.
1: Estos productos tienen sustancias que las gallinas necesitan para su desarrollo.
0: También se les puede dar concentrados, que son mezclas de alimentos combinados en las cantidades que el animal necesita en cada etapa de su vida.
1: Por eso, la mezcla debe tener ingredientes que den energía, proteínas, vitaminas y minerales.
0: Y ahora, estimados amigos y amigas, en nuestra ruta musical nos vamos de correa, bota y sombrero a las pampas con la voz de José Ávila de Venezuela, de correa, bota y sombrero.

0: Regresamos de la música y desde Masaya, Nicaragua, el señor Pedro Hernández nos ha enviado a nuestro Facebook su pregunta que dice: tengo un árbol de naranja agria que tiene plaga, las hojas se le arrugan. ¿Qué puedo hacer? Escuchemos la respuesta.
1: Vamos a decirle que el retorcimiento o las arrugas que nota usted en las hojas de su árbol de naranja agria puede tener varias causas. Entre las plagas más comunes que provocan este problema están los áfidos.
0: Los áfidos viven generalmente en compañía de las hormigas negras corrientes que se encargan de llevarlos de un lado a otro a cambio de su especie de miel que ellos producen.
1: Existe un insecticida especial para combatir los áfidos. Se llama Pirimor. Para aplicar el Pirimor, puede usar una bomba de fumigar con 4 galones de agua y una cucharadita de Pirimor, y a eso se agrega un adherente o pega.
0: Si se trata solo de un árbol, puede preparar la mitad de esa cantidad en una bomba de fumigar de mano. Con eso fumiga el árbol que tiene el daño y a los 8 días lo vuelve a fumigar. Después, observe el árbol y si la plaga no ha desaparecido, aplique una tercera fumigación.
1: Si tuviera hormigas, nos puede escribir para recomendarle con qué combatirlas, pues es importante eliminarlas. Encalar el tronco del árbol desde el suelo hasta 1 metro de altura ayuda a que las hormigas no se suban.
0: Es importante que al tratar con estos productos químicos se proteja usando guantes, mascarilla y, si fuera posible, lentes de protección. Además, hay que guardar el producto en un lugar seguro, fuera del alcance de niños y mascotas.
1: Estos materiales se pueden conseguir en los negocios donde venden agroquímicos. Si usted no tiene bomba de fumigar, puede conseguir una botella con aspersor o bomba de fumigar de mano. Ahí mismo, en ese lugar, le pueden recomendar cómo hacer la mezcla para un solo árbol.
0: Por otra parte, si además de lo arrugado de las hojas notará como un caminito blancuzco en las hojas, podría tratarse del llamado gusano minador.
1: Si así fuera, uno de los insecticidas naturales más usados es el aceite de neem, que podría conseguir en los negocios donde venden artículos de agricultura.
0: Para usarlo, se echan entre 3 y 5 mililitros de este aceite en 1 litro de agua. Para medir, puede usar una jeringa. Y se echa también un poco de jabón bien diluido en un poco de agua. Al aplicarlo, se debe estar moviendo la botella o la bomba. Y puede volver a aplicarlo 7 días después. Le agradecemos si en su próximo mensaje nos contara si estas recomendaciones le dieron buen resultado.
1: Comprender lo comprensible es un derecho humano. La señorita Madeleine de Los Ángeles nos envió desde Nicaragua esta pregunta a nuestro WhatsApp. ¿Es verdad que el águila y el halcón tienen buena vista? Oigamos la respuesta.
0: Las aves rapaces como las águilas y los halcones tienen una excelente vista. Y es que dependen de su vista para encontrar alimento, para reconocer a su pareja y también para evitar a los enemigos.
1: Se dice que estas aves tienen una visión de 2 a 8 veces más aguda que el ser humano. Viene a ser algo así como si nosotros usáramos una lupa o un lente de aumento.
0: Es posible que el alcance de la vista de las águilas y los halcones varíe de una especie a otra, pues en la naturaleza todo está adaptado al ambiente en que a cada ser le ha tocado vivir.
1: Los ojos de las aves rapaces son bastante grandes en comparación con su cabeza. Sus ojos no los mueven hacia la derecha, arriba, abajo o a la izquierda. En realidad, para ver hacia un lado, el ave rapaz debe mover o girar toda su cabeza.
0: Las aves rapaces que son más activas durante el día ven a colores. Algunas hasta pueden ver la luz ultravioleta. lo que les ayuda a detectar desde el aire la orina de algunos animales como los ratones, pues su orina refleja esa clase de luz.
1: El sonido de un arpa. Escuchémoslo en esta canción que se titula La Indita, con el grupo Caña Dulce y Caña Brava de México.

0: De nuevo con ustedes y tenemos ya la consulta del señor Cruz Ramón García Martínez. Nos ha enviado a nuestro WhatsApp las siguientes preguntas desde Nagarote, Nicaragua. No entiendo qué es la cepa británica y brasileña. ¿Acaso ahora es COVID-20? ¿Qué significa eso? ¿Las medidas clásicas de cuidado se mantendrán todo este año 2021? Escuchemos la respuesta.
1: Queremos empezar contándole a don Cruz Ramón y a toda nuestra audiencia que cuando un virus como el que causa la enfermedad COVID-19 entra en una persona, busca infectar las células que forman el cuerpo humano.
0: Para entrar a las células, el virus usa una proteína llamada espícula, que funciona como una llave que le permite infectar la célula. Ya dentro, el virus se reproduce haciendo muchísimas copias de sí mismo y empieza a infectar a otras células del cuerpo.
1: En este proceso, los virus pueden sufrir cambios o mutaciones, como también se les llama. De esta forma se convierten en variedades del virus original que se van adaptando a las condiciones de diferentes lugares para poder sobrevivir.
0: Pues así como el mundo entero está luchando contra este virus, el virus también está luchando por sobrevivir. Entre más haya circulado un virus, más posibilidades tiene de mutar o de cambiar, llegando a convertirse en variedades más fáciles de transmitir, o bien en variedades que provoquen síntomas más graves o mortales.
1: Esto es lo que ha pasado con el virus que provoca la COVID-19. Ha mutado o cambiado muchas veces desde enero del año pasado, dando origen a nuevas variantes.
0: Pero el virus sigue siendo el mismo, solo que con algunos cambios. Esto no quiere decir que haya una nueva cepa.
1: Pues para que surja una cepa nueva del virus, este virus tendría que sufrir muchísimos cambios para que los científicos lo consideren una nueva especie diferente.
0: Las variantes que se han encontrado siguen siendo de la misma cepa del virus SARS-CoV-2, que es, hasta ahora, la única cepa que existe del nuevo coronavirus que provoca la enfermedad COVID-19.
1: Desde finales del año pasado, 2020, se han reportado nuevas variantes de este virus en diferentes países del mundo. Eso no quiere decir que esas variantes infecten solamente a las personas de esas nacionalidades.
0: Por el momento hay que seguir con las mismas medidas de prevención que hasta ahora hemos tenido que practicar, tales como el lavado frecuente de manos, la desinfección con alcohol de manos y superficies, el uso de mascarillas en lugares públicos y respetar la distancia entre una persona y otra y quedarse en casa si no hay necesidad de salir.

0: Desde Punta Arenas, en Costa Rica, el señor Harley Rojas Salazar nos envió a nuestro WhatsApp esta pregunta. ¿Cuál es la historia de la celebración del Día de San Valentín o el Día del Amor y la Amistad? Oigamos la respuesta.
1: Se dice que alrededor del año 270 después del nacimiento de Cristo, vivía en Roma un sacerdote muy querido que se llamaba Valentín.
0: Por esos tiempos, reinaba un emperador a quien le decían Claudio el Cruel. En aquellos años, el imperio romano vivía en guerra y muchos soldados ya no querían ir a pelear.
1: Los hombres casados no querían dejar sus familias y los enamorados no querían dejar a sus novias. Por eso, el emperador prohibió que se celebraran más matrimonios.
0: San Valentín estaba triste con esa ley contraria al amor. Cuentan que cuando una pareja llegaba a pedirle que la casara, él lo hacía a escondidas.
1: El emperador perseguía a los cristianos por no adorar a los dioses romanos. Valentín fue encarcelado porque predicaba que el Dios al cual Jesús llamaba Padre era el único Dios verdadero.
0: Mientras estuvo en prisión, Valentín predicó a los prisioneros y a los guardias. Uno de los guardias tenía una niña ciega. Valentín pidió a Dios por la salud de la niña y ella se curó.
1: Así el guardia y toda su familia creyeron en Jesús y fueron bautizados. Cuando el emperador lo supo, lo mandó a matar.
0: El 14 de febrero se recuerda el día de su muerte, y los enamorados acostumbran celebrarlo como el Día del Amor. La Iglesia Católica celebra en esa fecha la fiesta de San Valentín.
1: En el final de este espacio, una frase del escritor Miguel de Cervantes de España. Donde una puerta se cierra, otra se abre.
0: Al agradecer la amable atención que nos han prestado hoy, les invitamos para que mañana compartamos estos temas: la alimentación de los antiguos israelitas, cómo aliviar el lumbago, cómo se escoge el ave nacional de un país. No se lo pierdan mañana en Oigamos la Respuesta.
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4: Y así llegamos al final del programa del día de hoy. Los esperamos mañana en este su programa Oigamos la Respuesta. Mándenos sus preguntas al apartado 2948-1000 San José, Costa Rica. También puede enviarnos sus preguntas al correo electrónico icq@icq.org o encuéntrenos en Facebook como Oigamos la Respuesta. O llámenos por teléfono, código de área 506, número 2225-5338 o 2225-5438. Recuerde que comprender lo comprensible es un derecho humano.
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4: Es la hora 10:50 minutos.

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1: Es la hora 11 en punto.
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1: Es la hora 11, 8 minutos.

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1: Es la hora 11:25 minutos.

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1: Es la hora 11:30 minutos.
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1: Es la hora 11:43 minutos.
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4: Es la hora 12 en punto.
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3: Dicen que es que la policía le cayó a Porfirio Cadena ahí en el potrero, y que hubo balazos, y creo que muertos y heridos, y que uno de los muertos o heridos, o quién sabe cómo está eso, fue un licenciado, que es que es agente del Ministerio Público. Y hace ratito, patrón, entró por ahí, por el camino de las labores, una ambulancia de la Cruz Roja, y seguidito iba una ambulancia de la policía. Mucho escándalo, patrón. ¿Y oye usted eso? Pues es la sirena de la ambulancia que ya va de vuelta, patrón, con los muertos y los heridos.
4: Oiga, tengo que ir a ver si no le pasó nada a Porfirio, ¿no, Tiberos? ¡Ahorita!
5: Un momento. ¡Epale! ¿Para dónde vas, pues conejo, es que... Blas? Si en todavía no me rindes cuentas completas de mi dinero.
4: Oiga, pues es que...
5: Déjanos solos, Pablo, déjanos solos. Y no nos vengas a interrumpir porque este pelado güereño me está restando un pico. Y me lo tiene que garantizar como los hombres o se lo lleva Judas.
6: Era de este modo como aquellas personas se dieron cuenta de lo que había ocurrido en el rancho del potrero, de donde una ambulancia de la Cruz Roja se llevaba gravemente herido al licenciado Rodolfo Muñoz, agente del Ministerio Público. Lino Buitrón había seguido el honrado consejo que le diera Porfirio, pero el viejo don Germán Ontiveros era terco y obstinado, y mucho más, tratándose de su dinero.
5: Así nomás de que se lo debo y a ver cuándo se lo pago, no me convences, aventurero vividor descarado. A mí me vas a garantizar lo que me quedas debiendo. Ay. Y me lo vas a garantizar debidamente, formalmente, o no sales vivo de mi hacienda.
4: ¡Ahora me va a amenazar!
5: Y las amenazas que yo hago las cumplo. Ya conté este dinero, y son 7,600 pesos. No hay ningún pico, como tú dijiste, pelado rata.
4: Pues el pico son los 600 pesos, señor.
5: Tú dijiste, si no te rajes, que eran 7,600 y pico.
4: Pues sí.
5: Y no son más que 7,600, y no hay ningún pico.
4: Me lleva la fregada, oiga, pues
5: te lleva, y si no te lleva, te ha de arrastrar un buen pedazo. Porque a mí me pagas 2,400 pesos que me faltan de los 10,000 que me robaste.
4: ¡Yo se los robé!
5: ¿Tú me los robaste?
4: ¡No me los dio usted, hombre, con una fregada! ¡Pues qué viejito este cara de...!
5: ¿De qué? Yo te di ese dinero porque me engañaste, desgraciado.
4: ¡Pero me lo dio! Y no diga que me lo robé, porque usted mismo está diciendo que me lo dio. Y ahora yo se lo devuelvo, y si acaso le faltan 4 reales, pues yo se los pago, hombre.
5: ¿4 reales?
4: Pues claro, pues...
5: Me faltan 2,400 pesos, que tú no los has ganado nunca en todos los recochinos días de tu mugrosa vida.
4: Mime. Ya he tenido dinerales, señor Olivares.
5: Tu suegra será la Olivares, porque yo soy Ontiveros, de los meros Ontiveros. Y no me hagas largo el cuento. ¿Con qué me vas a garantizar esos 2,400 pesos que me debes?
4: Pues con mi persona.
5: ¿Y a tu persona quién la garantiza, ingrato?
4: Pues le doy mi firma.
5: Pues qué firmita, pero si no sabes ni firmar.
4: Pero pues puedo poner mis guas digitales, pues
5: mira. No hay necesidad de hacer todo ese mugrero, buitrón. Tú vas a trabajar conmigo. Mira, te voy a pagar 5 pesos diarios, o sean 150 pesos al mes.
4: ¿Qué?
5: Y 1,800 pesos al año. Trabajarás conmigo 1 año y medio para que me desquites ese dinero que me debes.
4: Yo trabajarle a usted por 5 pesos diarios.
5: Antes de ir.
4: Mire, sepa usted, don Ontiveros, que 5 pesos diarios para mí ni para la boleada, hombre.
5: Bueno, pues págame mi dinero.
4: Pues su dinero se lo acabo de entregar, hombre. No lo quiere. No quiere esos 7,600 pesos. ¡Échelos para acá! Y se los traigo cuando le acabale los 10,000. ¡Échelos, ándale, échelos!
5: ¡Quítate, desgraciado! ¡Sésgate! ¡Este dinero ya no te lo suelto! ¡Lo caído! Y lo que vamos a hacer es otra cosa. Mira, buitrón.
4: ¿Qué?
5: Me vas a dejar en garantía de esa deuda tu caballo ensillado, tu pistola, los botines y el sombrero.
4: ¿Me quiere mandar a pata?
5: Sí.
4: ¿En calcetines?
5: Sí, sí.
4: ¿Destapado?
5: Sí, señor.
4: Oiga, no.
5: Y ni así garantizas debidamente ese dinero, porque el caballo es un arpa vieja.
4: Pues más
5: la arpa... pistola es corriente. Los botines ya necesitan medias suelas y cortes.
4: Pues...
5: y el sombrero está más viejo de lo que estaría mi abuela si viviera.
4: ¡Mire, don Ontiveros!
5: ¡Señor Ontiveros!
4: Bueno, señor Ontiveros.
5: Pues entonces...
4: vamos entendiéndonos como la gente, hombre.
5: Y tú eres gente, Mondao.
4: ¡Yo soy hombre!
5: ¡De nombre!
4: ¡Y de hechos!
5: ¡No me digas!

0: Mire, le voy a decir cómo le garantizo a usted ese dinero, amigo Ontiveros.
1: Sí.
0: ¿Qué le parece si, mientras le debo ese dinero, le dejo empeñada una bolita de oro de este tamaño?
1: ¿De oro?
0: ¿De oro puro?
1: ¿De qué tamaño?
0: De ese tamaño, hombre, más o menos. Pero, oiga, no vaya usted a creer, amigo Ontiveros, que esa bolita de oro se la voy a dejar por lo que le debo. No, no, señor. Esa bolita de oro se la dejo nomás mientras le puedo pagar su dinero. Pero el día que le traiga esos 2,400 pesos, ese día me entrega usted mi bolita de oro. Así era como yo se la dejé encargada,
1: Juega el gallo. Juega el gallo, acepto. Dame esa bolita de oro y te espero hasta que puedas pagarme ese dinero. ¿Dónde está esa bolita de oro?
0: Pues, voy a buscarla.
2: ¿A buscarla?
0: ¿Pues sí?
2: ¿Pues dónde la perdiste, desgraciado?
0: Pues está en San Luis Potosí.
2: ¡Hasta allá! ¡Hasta San Luis Potosí!
0: ¡Sí, señor! Mire, pues es que resulta que mi abuela tenía esa bolita de oro que le había regalado mi abuelo cuando eran novios. Pero una vez que andaban entre el monte, pues se le cayó a mi pobre abuela la bolita de oro. Y se perdió entre la hierba, entre la tierra. Y pues no la pudieron hallar entre mi abuela y mi abuelo. Pero la bolita, ahí está. Por ahí tiene que estar. Y yo voy a buscarla y se la traigo a usted para garantizarle su dinero. Porque esa bolita de oro vale mucho más que esos mugrosos 2,200 pesos.
2: 2,400.
0: Bueno, 2,400. Estoy de acuerdo. Mire, yo voy a San Luis, busco la bolita y se la traigo para que usted la tenga hasta que yo le pague ese resto.
2: Mira, buitrón.
0: Dígame.
2: ¿Tú?
0: Sí.
2: Tu abuela.
0: En paz descanse.
2: Tu abuelo.
0: También.
2: Y esa mentada bolita de oro.
0: Sí.
2: Vayan mucho a la fregada.
0: ¡Oigan!
2: Porque lo que pasa es que me estás enredando con esa labia de pelao rata y quitajorongos que Dios te ha dado.
0: ¡Oye!
2: Mira, ya recuperé estos 7,600 pesos. Y espero que un día me traigas lo que me restas y me haces el favor de largarte por donde viniste. ¡Sale!
0: Bueno, pues, gracias, don...
2: ¡Señor Ontiveros!
0: ¡Señor Ontiveros! ¡Con el permiso!
2: ¡Lo tienes! ¡Y que te cosan el cenizo! ¡Pa'l susto, desgraciado!

0: ¿Cómo te sientes?
1: Muy mal.
2: No hubo necesidad de operarte. Te vas a poner bien.
1: Si no se presentan complicaciones, dijeron los médicos, según mi enfermera.
2: No creo que se presente ninguna. Cuídate.
1: Y a propósito de enfermera, ¿qué consiguieron nuestros hombres por allá?
2: Nada.
1: Nada. No capturaron ni a Celia Valtier.
2: No la encontraron. Ni a Porfirio ni a Alejandro. Deben haber escapado después de la balacera.
1: Lo que pasa es que le tienen miedo a Porfirio Cadena. Qué mal nos ha ido en todas estas ocasiones, Héctor. Tú viste a Porfirio. Tú tienes que haberlo visto cuando llegaba al jacal donde yo estaba con Celia. Solo que...
2: Te hace daño hablar tanto. Déjame hablar a mí. No es fácil encontrar a un bandido en sus terrenos, en sus madrigueras. Y no estás tú equivocado al suponer que los policías le tienen miedo a ese criminal, con mayor razón en su propia tierra. No hagas corajes, no te desesperes, no te desesperes por el momento. Alégrate de no haber quedado muerto en aquella choza.
1: Sí, tienes razón. Estoy vivo, gracias a Dios. Pero me hubiera gustado mucho que mis hombres se hubieran traído a Celia, porque estoy seguro de que esa mala hembra me andaba traicionando.
2: Ya pagará las que debe. Con mayor razón si se cree de Porfirio Cadena.

0: Este poblado se llama El Puerto. Esta casa es de un amigo mío que anda para San Juan de los Lagos. Un hermano de él me prestó la llave para que te estés aquí mientras nos vamos para la Ciudad de México.
1: Porfirio, deja que me vaya yo sola. Puedo irme por Monterrey.
0: Te agarra la policía. Nos anduvieron buscando allá en el potrero y todo aquello.
1: Podemos vernos en la capital. Yo te doy la dirección de mi madre para que vayas a buscarme.
0: No está malo hacerlo, Ancina.
1: Cuídate de Carmen. Esa muchacha es peligrosa. Se siente ofendida por ti. Yo no sé si te quiere o te odia. Lo más fácil es que se resigne contigo por lo que le pasó, pero no te quiere, ni te perdona lo que le hiciste, ni te perdonaría nunca que le engañaras conmigo.
0: Ella no sabe dónde estás, ni sabe que yo vengo a verte. No hay quien se lo vaya a decir. Vamos a hacerle Ancina como tú quieres, Celia. Vete por Monterrey, pero no te quedes nada en la ciudad. Vete a la Ciudad de México. Apúntame la dirección de tu casa y yo te voy a buscar.
1: ¿De una vez?
0: No. Quiero venir ahora en la noche. Pues a despedirme.
1: Es peligroso, Porfirio. Carmen puede darse cuenta y se pondré furiosa.
0: No sabrá nada. Y para mañana ya estarás muy lejos. Yo hago como que me acuesto en el potrero. Ella se va con Juan a su jacal. Yo le voy a decir que tú ya te fuites para tu tierra. ¿De qué puedes sospechar nada?
1: Está bien.
0: Esta noche vengo ya tardecita, para que todo esto te silencio y nadie me mire entrar ni salir. Ya me voy.
1: Ándale. Te acompaño hasta la puerta.
0: Hasta la noche.
2: Una mujer que venía caminando a media cuadra se detuvo instantáneamente y se ocultó en el hueco de una puerta por Porfirio y Celia, que se despedían amorosamente.
3: Ya volví.
4: ¿A dónde juitas, Juana?
3: Pues, ay, al poblado, por este mandadito.
4: ¿No viste a Porfirio?
3: No.
4: Aquí me cansé de buscarlo. Dicen que estará escondido, porque aquí andaba la policía.
3: Mira, aquí te esté mandado. Hay para las dos. Yo me llevo unas cosas para mi jacal y tú te quedas con lo demás.
4: Está bueno. No me gusta la cara que traes, Juana. ¿Quieres decirme lo que te pasa?
3: Nada.
4: Voy, que sabes algo de Porfirio. ¿Por qué no quieres mirarme?
3: Carmela, vos es mejor que lo sepas y que te resignes. Mira, manita, vi a Porfirio en el poblado.
4: ¿Con esa?
3: Sí, con la enfermera.

0: Acababa de salir del tendajo de don Eusebio de Anda y venía por la banqueta. Cuando dio una casa de enfrente que tiene número 80 por más señas, se abrió la puerta y vi a Porfirio, que estaba saliendo. Me escondí como pude para que no me viera y de buena suerte él se fue caminando para el lado contrario.
1: ¿Él solo?
0: Él solo, pero por la enfermera salió a despedirlo a la puerta. Y mire que Porfirio la besó.
1: ¡Desgraciado! Ya le puso casa en el poblado para que esté más cómoda.
0: Manita, ah, no te acuerdes de ese hombre. No te quiere. Olvídalo. Tú estás joven y un día te encontrarás un buen muchacho que te quiera.
1: Y que levante la chancla que el otro tiró, ¿verdad?
0: ¿Qué ganas con reclamarle? Es un bandido. Ya está acostumbrado a matar a las mujeres cuando ya no las quiere.
1: ¡Que me mate a mí, si puede, el desgraciado!
0: Mira, manita, es mejor que ya no te jaya aquí cuando venga, porque con toda seguridad que viene para acá. Se quedaría tantito en el poblado a mercar cualquier cosa, pero tiene que venir para acá. Pues que ya no te jaye, ya no lo esperes, vámonos de aquí.
1: Tú te quedas, Juana, para que él no sospeche nada. Y si te pregunta por mí, pues... Le dices que no sabes para dónde ganaría. Pero no le digas la verdad.
0: ¿Y tú qué vas a hacer?
1: Me voy.
0: ¿Para bien, Santiago?
1: Sí.
0: Pues es mejor que lo que puedes hacer, manita. Porque está claro que Porfirio no te quiere, ni te respeta, ni se casará contigo nunca, man, que te lo haya prometido.
1: Dicen que es muy hombre. ¡Es un cobarde! Porque el que pisotea encina la honra de una mujer... ¡No puede ser más que un cobarde!
2: ¿Alta Carmela, Juana?
0: Pues, por ahí ha de andar.
2: ¿Tú no la has visto?
0: No.
2: Le he buscado desde que llegué, como hace una media hora, y no hay nada. Carmela no tiene dónde ir, de no ser aquí o en tu casa, Juana. ¿Por qué no me dices la verdad? ¿Ha pasado algo?
0: Pues lo único que puede pasar, Porfirio, es que Carmela creya que usted anda con la enfermera y que se haya enojado y que se haya ido.
2: ¿Para dónde?
0: Para la vía de Santiago. Ya hace tiempo que me dijo que le gustaría irse a la vía a ver si puede entrar a trabajar en la fábrica de hilados, donde trabajan muchas muchachas.
2: ¿Y creyes que se haya ido para allá?
0: Pues sí.
2: ¿Por qué lo creyes, Ancina?
0: Pues porque lo buscó a usted y no lo halló. Y como tiene que haber creído que andaba usted con la enfermera, pues con seguridad que se fue para la vía y que ya no quiere verlo.
2: Está bueno.
0: Bueno, pues yo voy para la casa porque tengo tendida una ropa y voy a recogerla antes de que oscurezca.
2: Ándale, ándale. Pues me da pena con ella porque yo le había prometido otra cosa. Pero hasta bien sale, porque si seguimos juntos, un día íbamos a acabar mal. Porque Carmela tiene su carácter y es muy atemperada. Pues Dios que la ayude.

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11: Yo puedo acompañarte al autobús, Elia.
12: No, Porfirio. Todo el mundo te conoce. Nos exhibiríamos demasiado si fuéramos juntos al autobús. ¿Yo me voy sola? Y tú te regresas con Alejandro, que te ha de estar esperando.
11: Sí, allá nos vemos en México. Yo te voy a buscar en la casa de tu familia.
12: Mi madre está casi ciega. Y desde la muerte de Alicia no sale a ninguna parte. Recuerda que debes usar otro nombre.
11: Seguro. Ya quedamos en que soy José Garza. Que te conocí aquí en Monterrey, en el hospital.
12: A mamá no se le ha olvidado que tú mataste a Alicia. Por eso debemos tener mucho cuidado con ella.
11: No pasará nada.
12: Si nosotros nos casamos, mamá se quedará con mi hermano Félix, que es el mayor. Félix no te conoce.
11: Mejor.
12: Ay, tocan en la puerta de la calle. ¿Quién puede ser? ¿Nadie sabe que estemos aquí?
11: Puede que sea algún amigo de los señores de esta casa que los ande buscando. Yo voy a ver. Deja meterme los zapatos.
12: Ay, yo me voy al otro cuarto para que vean que está solo.
13: Van, voy a abrir un momento. ¡Carmela!
14: ¡Te voy a matar, Porfirio! ¡Te voy a matar por haberme traicionado!
13: ¡Carmela! ¡No, Carmela! ¡No!
14: ¡Mira, desgraciado!
13: ¡No, no, no!
14: ¡Con el mismo puñal que me regalaste! ¡Te voy a matar!
13: ¡No, Carmela! ¡Déjame explicarte! ¡No, no, no, mujer, no! Oh, oh, ¡Celia! ¿Qué hiciste, Celia?
12: Si no le he disparado, ¡te mato!
11: Está muerta. Estoy seguro que está muerta.
12: Si no he disparado, te mata. Tú no dabas señales de huir. Y ella te amenazaba muy cerca con el puñal.
11: Sí, me hubiera pegado. Este es un compromiso porque estamos en una casa ajena. Pero no podemos hacer otra cosa que irnos inmediatamente. Vístete pronto.
12: Tienen que haberse oído los disparos.
11: Sí, pero no saben exactamente dónde fueron. Vístete y nos vamos al ratito, sin correr. Porque la gente de por aquí tiene que estar pajareando a ver dónde fueron los tiros.
12: ¿Y el cadáver?
11: ¿Qué fregaos podemos hacer? Pues ahí se queda, ahí se queda. Yo voy a ver cómo le mandamos avisar a Juana para que le dé sepultura. Yo le dejo con qué.
12: Yo estoy lista. Vámonos.
11: Sí, sí. Prove, muchacha. Alcina tenía que acabar.
6: Había sido algo súbito dentro de la tragedia. Porfirio y Celia Valtier ni siquiera imaginaban que alguien supiera que se ocultaban en aquella casa número 80 de la calle Nueva, en el poblado de El Puerto, conseguida por Porfirio de parte de unos amigos que habían salido de viaje a San Juan de los Lagos. Juana Sainz no había podido guardar el secreto. Sorprendió a Porfirio cuando salía de aquella casa despidiéndose de Celia en la puerta y se lo dijo a Carmela, porque había visto que la besaba. Juana Sainz tampoco suponía aquellas consecuencias.
15: Señora Juana Sainz. Señora Juana Sainz. No está por aquí, señora Juana Sainz. Vengo de parte de Porfirio Cadena.
16: A sus órdenes.
15: Señora Juana Sainz.
16: Sí, ¿qué pasa?
15: Pues, soy Melesio Puente. Trabajo en el comercio de Prudencio Flores, ahí en el poblado del Puerto. Acaba de estar ahí Porfirio Cadena y escribió este recado para entregárselo a usted. Aquí lo tiene.
16: Gracias. Juana.
11: Bueno, Celia Valtier y yo estábamos en una casa de aquí del Puerto. Yo no sé cómo lo sabría Carmela, porque allá fue a dar hora en la mañana muy temprano. Quiso matarme con un puñal que yo mismo le había dado.
16: Dios mío.
11: Pero Celia, que se había ido al otro cuarto, viendo que me iba a fregar, le disparó con una pistola y la mató.
16: ¡Vieja desgraciada!
11: A estos momentos el cadáver de Carmela debe estar con la autoridad. No hagas corajes conmigo porque ella tuvo la culpa. El que te dé este recado lleva unos centavos para que la entierres y para tus gastos. Lo siento mucho y me voy de estas tierras. Porfirio.
16: ¡Desgraciado! ¡Se va con ella!
15: Aquí tiene también este sobre. Parece que es un dinero que le mandan. Está cerrado.
16: Gracias.
15: El cadáver se lo llevaron a la comandancia de policía de ahí del puerto. Iban a mandar a avisar a la vía para que ellos, pues, hablaran por teléfono a Monterrey.
16: Está bien.
15: Bien. Hasta luego.
16: Que le vaya bien. Yo tuve la culpa. ¿Para qué le decía nada a Carmela? Me hubiera callado la boca.

de Carmela García para Monterrey, para la autopsia de ley. Triste fin de la muchacha burlada, tan triste como el de su media hermana Rosa García.

0: Lo siento mucho, señora Juana Sainz.
1: Muchas gracias.
0: Carmela, en paz descanse, pues era una buena muchacha. Pero pues se agarró con Porfirio Cadena. Y a ese pelado pues no le duran las viejas. Porque si no las larga, pues las mata. Ya ve que dicen que la mató la enfermera. Pues quién sabe. Porque a lo mejor se le echó el mismo Porfirio y le echa la culpa a la otra.
1: Porfirio no lo hubiera matado a Ancina. En la comandancia me dijeron que tenía los tiros por la espalda.
0: ¿Y eso qué?
1: Eso es algo que a usted no le importa.
0: Ándale, por metiche, ¿verdad?
1: Sí, señor. ¿Qué importa si la mató la enfermera o fue Porfirio? La verdad es que está muerta. Y que yo tengo la culpa de lo que pasó porque se lo dije a...
0: Usted los vio, hombre. Y fue y le chismeó a Carmela. Pero pues si no necesitaba chismear, hombre. Si todos sabíamos que Porfirio le había echado el ojo a la enfermera. Porque pues la mujer está muy...
1: No necesito que usted me la venga a ponderar, señor Buitrón.
0: Digo, muy saludable. Oiga, ¿va usted para Monterrey?
1: Sí.
0: ¿Quiere que la acompañe?
1: No, necesito su compañía.
0: Bueno, como usted quiera. Pero pues al cabo tenemos que ir en el mismo autobús. Porque pues no hay otro.
1: Eso no me importa a mí. Y con su permiso.
0: Pásele, pásele. ¿A poco creyó que la quería acompañar? Porque está muy chula. Viejas escandalosas. Por eso les pasa lo que les pasa. A Rosa García, nomás porque le puse la mano encima, hombre. Me dio una cachetada. A Carmela le quise hacer pelos y me paró bola. Porque pues siempre traía la espada desenvainada. ¿Y pa' qué? Pa' ir a caer en brazos de un bandido como Porfirio.
2: ¿Qué tal, Buitrón?
0: Me asustó, don... Digo, amigo Tiberos.
2: Ah, hubo carne aquí en el puerto, ¿eh?
0: Sí.
2: ¿Y tú qué vas a hacer a Monterrey? No eres pariente de la finada para que vayas al duelo. Ni eres policía para que vayas a buscar a Porfirio Cadena. Bueno, pues, ¿qué vela tienes tú en ese entierro?
0: Pues, le voy a decir una cosa, don Tiberos.
2: ¿Qué me importa, verdad?
0: Pues sí. Pues, ¿para qué se mete usted en lo que no le incumbe, hombre?
2: Y ya te he dicho muchas veces que no me digas don Ontiveros, desgraciado.
0: Pues no lo hago al drede.
2: ¿Te gustaría que yo te dijera don Buitrón?
0: A mí no tiene usted por qué decirme don. Yo no tengo dinero. Yo no soy hacendado. Yo no soy rico. Yo soy un pelao cualquiera. Y nadie me dice don.
2: Sí, eres un pelao cualquiera. Eres un pelao raspa. Naiden dice lo contrario. Pero te gusta la buena vida y a veces te das taco de rico. Como cuando gastaste 2,400 pesos que no eran tuyos.
0: ¡Ya me va a sacar eso, hombre!
2: Pues, ¿cuándo me vas a pagar ese dinero si te largas de estas tierras? ¿Para dónde vas, pues?
0: Pues, voy para Monterrey y de ahí me giro para San Luis Potosí.
2: Tienes tunas.
0: Ya se quiere acomodar. Como dice el dicho... Al nopal lo van a ver nomás cuando tiene tunas. Nomás cuando tiene algunas, menos ni se acuerdan de él.
2: Pues, me gustaría que me pagaras ese dinero que me debes.
0: Ay, ay,
2: aunque
0: ay.
2: Fuera con unos costales de tunas. Y si ahorita hablo con la policía de aquí de la villa, tú no vas a Monterrey ni a ninguna parte, Buitrón. Te quedas aquí hasta que me pagues mi dinero.
0: ¡Ah, sí! Bueno, tiene con qué probar que le debo.
2: Ah, ahora vas a desconocer la cuenta.
0: Pues no me amenace, señor. Yo ya le dije que le pago ese dinero cuando agarre sangrita.
2: Sangre.
0: Bueno, y a ver si no se me olvida la cuenta. Porque yo me acuerdo de los números cerrados, no de esas cuentas difíciles.
2: Bueno, bueno, ¿qué quieres decir con eso, pelao ladino este?
0: Pues, ¿cuánto es lo que le debo?
2: Pues ya lo sabes, ya lo sabes. Son 2,400 pesos. Me entregaste 7,600.
0: Sí.
2: ¿Pues cuánto quieres deberme? ¿2,400 cerrados?
0: Bueno, pues... acábaleme los 3,000.
2: ¿Eh? ¿Qué dices?
0: Pues, señor, yo no puedo...

0: Acordarme de una cantidad así, hombre, como la de 2,000 y pico de pesos. Si usted quiere que le pague, compléteme los 3,000.
1: ¿3,000?
0: Para yo poder acordarme que le debo 3,000 pesos, porque pues eso es más fácil y yo puedo traerle de San Luis ese dinero.
2: Pero si no puedes pagarme 2,400, ingrato, ¿por qué te voy a completar los 3,000? ¿Crees que estoy loco para hacer esa clase de negocios?
0: Mire, don Ontiveros.
2: ¿Qué?
0: Espérese, hombre. Déjeme agarrar aire para poder hablar, hombre. Le dejo mi caballo ensillado. Nomás la pura montura vale los 600 pesos. Y le doy el caballo de pilón. Y usted me da los 600 pesos para cabalar los 3,000 que le quede debiendo. Y yo vuelvo a San Luis y le pago 3,000 pesos cerrados.
2: El caballo ensillado. A ver. ¿Me dejas el caballo ensillado?
0: Sí, señor.
2: Te doy 600 pesos para completar los 3,000.
0: Exactamente.
2: Y me quedas debiendo 3,000 pesos.
0: 3,000 pesos cerrados, sí, señor. Y yo lo hago porque pues necesito centavos para llegar a mi tierra. Voy a saludar a mi familia. Ellos tienen centavos. Les quito ese dinero, me traigo unos 5,000 del Águila, le pago a usted 3,000 y con los otros 2,000, pues me doy una paseadita y al pelo.
2: ¿Onta tu caballo?
0: Ahí está, junto a la banqueta. Usted lo está viendo, mire.
2: Ah, sí. Pues, hombre, y de veras que está buena la
0: Pues,
2: montura.
0: oiga.
2: Bueno, pues, te voy a dar los 600 pesos.
0: Sí.
2: Me dejas tu caballo ensillado y me quedas debiendo 3,000 pesos.
0: Sí, señor. Para traérselo de San Luis en la primera oportunidad.
2: Juega el gallo. Te voy a dar 600 pesos. Me quedo con tu caballo ensillado y me quedas debiendo 3,000 pesos.
0: 3,000 pesos cerrados, sí, señor.
3: Cuando el autobús partió, Lino Buitrón se fue rumbo a Monterrey. Él sabía que no estando Porfirio Cadena en aquellas tierras, no había interés para él precisamente. Don Germán Ontiveros, feliz, porque Lino le dejaba su caballo ensillado y no obstante, aceptaba deberle 3,000 pesos. Se fue directamente al mesón de la villa para recoger el suyo y regresarse a su hacienda.
2: Oiga, amigo, ya me voy. Y creo que pagué mi cuenta.
4: Sí, señor. Está todo correcto, don Germán.
2: Voy a ensillar mi caballo y me llevaré este tordillo que le acabo de comprar al Lino Buitrón.
4: Bueno, pero pues siento decirle una cosa, don Germán.
2: ¿Y?
4: Ese caballo tordillo no es del señor Buitrón.
2: ¿Eh?
4: Es de aquí, del mesón, porque el señor Buitrón lo traía alquilado.
2: ¿Eh? ¿Eh? ¿Y?

0: Mamá, te estoy hablando de aquí de Monterrey.
1: Sí, sí, hija. ¿Qué pasa contigo? No hemos tenido razón de ti.
2: De Monterrey, Celia Valtier se comunicaba por teléfono con doña Adriana Barajas, viuda de Valtier, que era su madre y que radicaba en la Ciudad de México.
0: Solo quiero avisarte que voy de regreso, mamá. Salgo para allá en el tren de esta noche.
1: Está bien, hija. ¿Y de aquello? ¿Nada?
0: No fue posible, mamá.
1: ¿Se va a quedar ese miserable asesino impune? La muerte de tu hermana Alicia va a quedar sin castigo.
0: Hice lo que pude, mamá. Ya te lo contaré todo.
1: Lo que tenías que contarme era que habías vengado la muerte de tu hermana, liquidando a ese asesino. Pero ya veo que fracasaste.
0: Sí, mamá. Allá hablaremos. Espérame mañana por la noche.
1: Está bien, te esperamos.
3: ¿No le dijiste nada de mí?
0: No. Es mejor explicárselo allá. Sobre todo que el caso de nuestro matrimonio no se lo puedo decir por teléfono.
3: Bueno, vámonos.
0: Sí.
3: Me dijiste que tu mamá no mira.
0: Tuvo una conmoción después del sepelio de Alicia. La quería mucho. Y como consecuencias, perdió la vista. Los médicos la han estado atendiendo. Y en México hay muy buenos optometristas, pero parece que no hay esperanza.
3: Sí.
0: Por lo tanto, no podrá reconocerte porque una ocasión, tal vez el día anterior de la muerte de Alicia, no lo recuerdo muy bien, fuiste a casa a buscarla, pero no estaba. Mamá te recibió en la puerta y te vio bien, y después supo que eras el que le dio muerte. Pero así ciega, no hay riesgo de que te reconozca.
3: Todo eso se olvidará, Celia.
0: Es seguro. Eso creo yo también. Vamos a tomar un taxi que lo lleve al hotel.
3: Yo te digo dónde lo agarramos. Y respecto a tu familia, yo no tengo nada en contra de Ocelia. Y te quiero de verdad. Te quiero pa' mi esposa. Y vamos a ser muy felices.

0: Pásale, Héctor.
1: Eres un prodigio de recuperación, Rodolfo. Te ves muy bien. Parece que tienes una semana en el hospital.
0: Gracias a Dios, me siento mejor.
1: Hay novedades.
0: Sí, ¿cuáles?
1: Un asesinato.
0: ¿Dónde?
1: Por allá en la sierra. En un poblado que se llama El Puerto. Por donde pasamos para llegar a donde estaba Porfirio Cadena. Fue muerta a tiros Carmela García.
0: ¿La muchacha que andaba con ese bandido?
1: La misma.
0: ¿La asesinó Porfirio?
1: Parece que no fue así. La muchacha supo que Porfirio estaba con Celia Valtier en una casa de dicho poblado. Se armó de un puñal y fue a sorprenderlos. Pero cuando se le echó encima a Porfirio, Celia le disparó por la espalda y la mató.
0: Estúpida. ¿Qué mujeres tan idiotas, Héctor? Salvarle la vida al asesino de su hermana, cuando que vino a Monterrey a matarlo para vengar la sangre de su familia. ¿No la mataría Porfirio y quiere que le echen la culpa a Celia?
1: No. Las investigaciones de la policía son así, y deben ser la verdad.
0: ¿Los detuvieron?
1: Una patrulla fue con la ambulancia que trajo el cadáver de la muchacha. Y por allá andan todavía, pero no han informado acerca de ninguna detención.
0: Se va a escapar ese bandido.
1: Ojalá y con eso se vaya muy lejos y se olvide de nosotros.
0: Cuando menos deberían atrapar a ella para que nos diga la verdad de lo que pasó.
1: Según los datos que trajo la ambulancia, la muchacha Carmela atacó a Porfirio con un puñal. ¿Y sabes cuál es ese puñal? Sí, sé que ya lo estás pensando. El que tú le diste a Celia para que atacara al bandido.
0: Sí.
1: Lo encontraron cerca del cadáver y lo trajeron los de la ambulancia.
0: Héctor, Porfirio Cadena y Celia pueden estar aquí en Monterrey. ¡Que los busque toda la policía!
1: El inspector me dijo que así lo cree él también. Y que solo espera los informes que traiga la patrulla para movilizarse. Quiere decir que tiene la esperanza de que los capture la patrulla.
0: No, tú sabes que allá no les hacen nada. Pero aquí en Monterrey sí pueden sorprenderlos antes de que puedan escapar a la Ciudad de México. Porque Celia puede querer regresar a su casa.
1: Le diré al inspector que dices tú que los busquen, desde luego aquí en la ciudad. Parece que llamaron.
0: Sí. Adelante. Porfirio.
1: Estamos desarmados, Porfirio Cadena.
2: ¡Cállese! ¡No grite!
0: Estoy muy grave, Porfirio.
2: Juntos los quería encontrar. ¡Par de cobardes!

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1: Buenas tardes, Honduras. Buenas tardes, el mundo entero. ¿Qué tal? ¿Cómo están? Qué alegría saludarles en esta preciosa tarde a través de Radio Fénix Internacional, la voz de la inclusión social. Sean bienvenidas a una emisión más de su programa La Autopista de los Éxitos, el programa que le mete ambiente a tus tardes a través de la Fénix Internacional, en vivo y en directo desde Honduras para todo el mundo. 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
1: Así mismo es, el único DJ que te sube la temperatura. Muchas gracias por sintonizarnos. Recuerda que estamos en vivo de lunes a viernes de 2 a 4 de la tarde, hora América Central, a través de la Fénix y sus plataformas digitales como lo son Tapping Radio, Radio Sur, TuneIn Radio, Seno Media y Renova Music. Por supuesto, nos puedes escuchar a través de nuestra aplicación móvil, radiofénixinternacional.com. Ahí está nuestra página web, radiofénixinternacional.com. Y nuestra aplicación móvil, Radio Fénix Internacional, para Android. Así es. Vamos a iniciar con buena música. Ah, ya estamos activos. Estamos contentos de saludarles. Así es. Estamos con toda la energía a full. Ay. Bueno, pues, si tu marido no te quiere, dicen por ahí.
2: ¿Dónde están las mujeres que no tienen marido?
1: ¿Y dónde están las mujeres que no tienen marido? Ay, ay, ay. ¿Y si tu marido no te quiere? Pues escucha La Autopista.

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2: Claro que sí, mis amigos, mis amigas. Muchas gracias por sintonizar la autopista de los éxitos, el programa que le mete ambiente a tus tardes. Saluditos para Janín. Janín nos está sintonizando en Palestina. Saludos, Janín. Qué alegría saludarte, Janín. Gracias. Muchas gracias por disfrutar de la autopista de los éxitos, el programa que le mete ambiente a tus tardes. Saludamos también a Yanni, que nos está sintonizando en Corrientes, Argentina. ¡Arriba, mi gente de Argentina! Saludos, mi gente de México. Saluditos a Leslie Luna, que nos está sintonizando en Sonora. Sonora, México. ¡Arriba, México! Mi gente bella de Honduras. Saludos, Honduras. ¡Arriba, arriba, arriba, Honduras! Y es que ¿saben qué, mi gente? ¿Saben qué, ah? Es que hoy...
3: ¡Hoy se bebe!
2: ¡Hoy se bebe, papá! ¡Ay!
3: ¡Hoy se bebe!
2: Así que bienvenidos todos a la autopista de los éxitos. Muchas gracias por disfrutar de este bonito programa. Gracias por preferirnos, gracias por sintonizar de lunes a viernes de 2 a 4 de la tarde, hora América Central. La autopista de los éxitos a través de la Fénix Internacional. Vamos complaciendo peticiones, vamos con un par de temas. Un par de temas de los temerarios, así que prepárense. Ah, yo se lo dije, yo se lo dije. ¿Ah? Yo se lo dije.
3: ¡Hoy se bebe!
2: Un par de temas de los temerarios. Bueno, vamos a complacer a Leslie Luna hasta Sonora, México. Buenos temas los que nos ha solicitado Leslie. Temerarios. ¿Cómo te recuerdo, amor? Si tú supieras cuánto te extraño. ¡Ay, ay, ay! Y te hice mal, porque te hice mal cuando tú solamente me dabas amor. Suena aquí en la autopista de los éxitos, el programa que le mete ambiente a tus tardes.
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2: Escuchábamos algo de Diego Verdaguer, ese tema titulado Tonta. Yo por eso les digo que no se casen, que no se casen. Bueno, les va a pasar lo mismo de la canción, les va a pasar lo mismo. Seguimos disfrutando de la autopista de los éxitos, el programa que le mete ambiente a tus tardes. Saluditos para Rocío, saludos Rocío, ¿qué tal Rocío? ¿Cómo estás? Saludos Rocío. Bueno, saluditos Rocío, saluditos también para Yanni hasta Corrientes, Argentina. Saludos. Saludos también para Leslie Luna, a quien complacíamos ahí con algo de Los Temerarios. A Leslie le encantan los temas de Los Temerarios. Saludos para usted que se viene conectando a través de nuestra página web www.radiofenixinternacional.com. Muchas gracias por preferirnos, gracias por formar parte de la autopista de los éxitos. Bueno, vamos complaciendo a Rocío. Vamos complaciendo a Rocío, nos ha solicitado varios temas musicales. Entre ellos, esto que suena de la siguiente manera. ¡Ay, ay, ay! Esto es lo que le gusta a Chepe. Bueno, pues. Vamos a complacer con ese temita a Rocío.
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2: También vamos a complacer con este temita que se llama Corazón. Y Quiero de Matías Valdés. Llorarás más de 10 veces. Y Lindo Viaje de Tercer Cielo.
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2: Pero con más música aquí en la autopista. La autopista de los éxitos. 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

Escuchábamos Hasta que me enamoro de Tini junto a María Becerra. Qué bonito tema. Las mismas que cantan Miénteme. Ay, ay, ay. Después de mentirle hasta que se enamoran, ¿eh? Vamos a complacer a Yanni con estos bonitos temas musicales que nos han solicitado. Saluditos para Yanni. Saluditos también para Rocío. Saluditos para Hanin hasta territorios palestinos. Saludos, Hanin. Saludos para Andrea. Andrea Maradiaga nos está sintonizando en la bella ciudad de La Paz, Honduras. Saludos, Andrea. Gracias por disfrutar de la autopista de los éxitos. Así que bueno, saludos para Rocío, saludos para Yanni, saludos para Hanin, saludos para Leslie, para Analía. Saludos también para el Fénix. Saludos para Ani Casco. Saludos, Ani. Y saluditos especiales para usted que se viene conectando a través de nuestra página web www.radiofenixinternacional.com. Gracias por entrar a nuestro sitio web a disfrutar de la potente señal de Radio Fénix Internacional, la voz de la inclusión social. Vamos a complacer a Yanni con estos bonitos temas musicales. Yanni nos ha solicitado Dueles de Jesse y Joy, Perfect de Ed Sheeran, Limón con Sal de Christian Nodal, Solamente Tú de Pablo Alborán, Luciano Pereira, Tal Vez. Así que nos vamos con música aquí en la Autopista de los Éxitos, el programa que te complace al instante, el programa que te pone a bailar todas tus tardes, de 2 a 4, hora América Central.

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0: Bueno, ahí complacíamos a Yanni con esos bonitos temas musicales. Excelente, saludos para Yanni, saludos para Rocío, hasta Corrientes, Argentina. Saludos para Don Robert, que nos está sintonizando en Colonia Reynel Funes, Tegucigalpa. Así que Don Robert, saludos, saludos mi estimado amigo. ¿Qué dice Don Robert? Dice que está tronando, ¿eh? Está tronando por allá, va Don Robert. Ah, bueno, de repente y cae un buen aguacero.
1: ¡Ay, caramba!
0: Ah, hay que meter la ropa para que no se moje. Así que bueno, Don Robert, saludos. Espero la esté pasando muy bien. Saludos también para la familia. Saludos para Celeste Valle. Saludos también para Doña Dilia. Saludos, Doña Dilia, saludos. Mucho gusto. ¿Qué dice la patrona? Ah, así le dice a Don Robert. Bueno, pues. No le haga caso a la patrona, pues. Ay, ay, ay. Cuidado. Muy contento de saludarles. Un fuerte abrazo. Hasta la Reynel Funes. Y bueno, vámonos con este buenísimo tema. Algo que le gusta a Don Robert. Algo de Grupo Manía. Ajá, Grupo Manía. Ya lo sabía. Este tema se titula Niña. Ya Díaz nos pidió este tema, Don Robert. Le hemos complacido y vamos a seguirle complaciendo. Qué tema de temas, ¿ah? Disfrútelo, Don Robert. Aquí en la autopista de los éxitos.

0: Bueno, mis amigos, complacíamos a Don Robert. Esos buenísimos temas de Grupo Manía. Ay, ay, ay, linda, Saludos a la familia Valle. Me están escuchando a todo volumen. Eso. Qué bonito, qué bonito. Bueno, mis amigos, lastimosamente hemos llegado al final de nuestro programa por el día de hoy. Pero les invito a que me sintonicen de lunes a viernes de 2 a 4 de la tarde, hora América Central, a través de Radio Fénix Internacional, la voz de la inclusión social. Cuídense mucho, que Dios me los bendiga a todos. Pórtense muy bien. Hoy es martes. Así es. Hoy es martes 5 de mayo del año 2026. Así que muchas bendiciones para todos. Y continúe disfrutando de la variada programación que solamente Radio Fénix Internacional tiene para ti. Me voy a despedir con este buenísimo tema en la voz del maestro Joan Sebastián. Este tema se titula Me Gusta. Me gusta amanecer pensando que me quieres. Ay, ay, ay. Así que para los románticos y románticas de esta tarde, nos despedimos de la autopista de los éxitos de la siguiente manera. Pero se viene nosotros y una canción con Víctor el Fénix y Rafael Saldaña, aquí en la Fénix Internacional. Buenas tardes, Honduras. Buenas tardes, Honduras. Buenas tardes, el mundo entero.
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0: Muy buenas tardes, amigos y amigas de Radio Fénix Internacional. Nos da mucho gusto saludarlos en este 5 de mayo. Ya para entregarles la propuesta de hoy, Rafa, a nosotros y una canción.
1: Y una canción. Muy buenas tardes, sean todos bienvenidos a esta emisión de Nosotros y una canción. Hoy 5 de mayo, martes, ni te cases ni te embarques, ni de tu familia te apartes. De fiesta para los mexicanos en esta fecha, están de feriado este día. Los mexicanos están todos de asueto, me imagino todos los trabajadores, celebrando el 5 de mayo, la batalla de Puebla de México, ¿no? El 5 de mayo, así es que día festivo, día aplauso para todos los hermanos mexicanos, que se la pasen rico, ¿no? Todos los compañeros mexicanos que están ahí en el grupo de Radio Fénix Internacional, y los que no están en el grupo, por supuesto, y que sintonizan la Radio Fénix Internacional en esta tarde, iniciando ya el programa Nosotros y una canción. Estamos con ustedes esta tarde, amigos. Sí, Víctor, ¿qué hay de novedades por ahí, por la capital de Honduras? Te iba a preguntar, Víctor, desde ayer, y se me pasó por alto, como quien dice. Y el día 3 de mayo llovió al fin en Tegucigalpa, el día de la cruz.
0: No llovió.
1: No, digo, porque yo estaba fuera de la capital, ¿verdad? No me di cuenta si llovió en Tegucigalpa, así que Víctor me confirma que no hubo lluvias.
0: Yo el 3 de mayo, ¿no? Porque Discoa dijo que no había llovido, ¿entendés?
1: Sí, como todo mundo, es decir, todos los capitalinos tradicionalmente hemos esperado las lluvias de mayo, que den inicio el día 3 de mayo, por el día de la cruz.
2: Ese es como una tradición.
0: Y ese día es infaltable, la lluvia, pero esta vez no.
2: Como
0: no,
2: que
0: no
2: dice, eso era antes. Eso era en el pasado.
1: Ahora con estos cambios climáticos, este recalentamiento global, pues esto nos lleva a que los ciclos de lluvia totalmente estén desorientados completamente, ¿no? Que cuando esperamos lluvia, hay tremendas calores con las temperaturas muy altas, y cuando esperamos temperaturas altas, de pronto se vienen aquellos aguaceros, ¿no? Es un solo descontrol.
0: Y te cuento
1: porque
0: que
1: ahora mismo en España, que estamos en primavera, ahora mismo me comentaba en España que ha estado con lluvia allá por el área de Figueras, en Barcelona, ¿no? Me contaba, Xiomara, estuve platicando esta mañana con Giselle y con Xiomara, y me contaban de que han estado algún día pasado por agua, lloviendo y tanto inapropiado para estar en exteriores, pero bueno, como quieran, es lo que te digo, que entonces sabes, el clima es loco por todos lados, no solo aquí, por todos lados. Bueno, vamos a iniciar la parte, Rafa, musical del programa, complaciendo peticiones, Rafa, una de las que pidió justamente esta semana, ¿no?
0: Rafa, te cuento. Dime. Que aquí quiso haber una revuelta hoy con los transportistas. Los transportes urbanos, los dueños de transporte urbano están pidiendo un aumento debido a las alzas de los combustibles. El gobierno les debía un subsidio de 300 millones. Dice que ese subsidio no les alcanza porque eso, con el mes y medio de incrementos, se les ha ido la mitad. Eso son exagerados, mentirosos. Y dicen, están pidiendo al gobierno un aumento. Ahorita están cobrando 13 lempiras, ¿verdad? El bus urbano.
1: Ya.
0: Y están pidiendo 12 lempiras de aumento, vas a creer.
1: Qué grosería, ¿no?
0: 12 lempiras. Casi están pidiendo el incremento por persona, por cabeza, de lo que ha habido de los combustibles. Estos empresarios son insensatos, Rafael. Yo no sé por qué los gobiernos se dejan mangonear. Bueno, estos tal vez son algunos de los que los llevan al poder, ¿no? Me imagino que debe ser.
1: ¿Y los lempiras aún recibiendo el subsidio o sin recibir el subsidio?
0: 12 lempiras con el subsidio.
1: ¿Con el subsidio?
0: Ya les dieron un subsidio, o sea, increíble. Que estarían cobrando 28 lempiras ellos. Porque el subsidio del Estado cobra 3 lempiras por persona.
1: Sí. Yo diría, porque sí estoy de acuerdo con un aumento, aunque a mí no me conviene, y ya creo que a nadie, incluso a los que trabajan, y aunque no trabajo, no me conviene un aumento, pero yo diría que fuera de unos 2 lempiras para que no le doliera tanto al pueblo, ¿no?
0: yo dije que lo hicieran
2: dicen, la, lado, metiendo despacito.
0: Que lo hicieran a 15 lempiras, para así vos
2: sí.
0: Un billete de 10 y uno de 5, pues no hay vuelto ni nada, es más fácil para ellos.
2: Sería más fácil.
0: Y si pidieran el aumento, así como dicen ellos, debería ser hasta cuando vuelva el combustible a su precio original, ¿verdad?
2: Sí, debería ser acondicionado a eso también. Es decir, si el combustible baja a $100 en el barril, como está, entiendo que como a $114 está en este momento el barril del crudo, ¿no? El combustible. Pero sí. Si baja a $100, entonces que ahí ya quede inhabilitado el aumento, ¿no? Diría yo. Y que fuera temporalmente y bajo esos acuerdos. Pero si no se firma un acuerdo de esa naturaleza, ellos no le bajan después, aunque baje el combustible a 90 o a $70, ¿no? No le bajarían ellos, estoy seguro. Porque lo que sube, no baja.
0: Aquí en cualquier lado sube, bajaría. Honduras tiene ese mal, que todo lo que sube, no baja. Más bien debería ser como es Honduras, todo lo que baja, no sube.
2: Todo lo que baja, estamos vivos, ¿no?
0: Sí, hombre, estamos invertidos aquí.
2: Ojalá, sí, ojalá. Pero bueno, vamos a ver qué pasa con eso. Yo tenía entendido también que los del transporte interurbano estaban metidos en ese relajo, ¿no? Pero los del transporte interurbano les dieron un aumento significativo, sí. Porque yo pasé de pagar a 130 lempiras de pasaje de Tegucigalpa a San Pedro. Bueno, con el descuento de la tercera edad, con ese descuento yo pagaba 130 y pasé a pagar ahora, me dijeron 169, casi 40 lempiras de aumento.
0: No, y esos buses que pasan fulos, me van la gente hasta parada ahí y pagando 25 lempiras, sí. Ponete a creer vos. No, hombre.
2: Sí, no, sería, me parece muy grosero, ¿no? Sería muy grosero. Pero bueno, esta sería la cosa con eso del estrecho de Hormuz, ¿no? Que no nos quieren a reabrir.
0: Sí, no. Bueno. E incluso ayer me trajeron unos barcos de Estados Unidos que querían pasar, creyendo que Irán los iba a dejar pasar.
2: Dijo Donald Trump que si atacaban a algunos de los barcos de Estados Unidos, iba a desaparecer Irán de la faz de la Tierra.
0: Así dijo. Y Irán los atacó, a ver si es cierto que van a desaparecer. Digo yo, vamos a ver si Donald Trump tiene más poder que Dios, vamos a ver si es cierto. ¿Ah? Porque Irán es parte del pueblo israelita.
2: Lo que pasa es que Donald Trump quiere azorrarlo, ¿no? Intimidarlo.
0: Esta gente, vos sabés, vos conocés los beduinos, ¿verdad? Del desierto.
2: Ah, sí, pero
0: eso,
2: en serio.
0: Esos son implacables, inclementes, ¿no? Eso no, ¿sí?, les asusta nada.
2: Sí, francamente, y los maomaos, pero me siento, ¿no? ¿De verdad los maomaos?
0: Ah, sí, hombre.
2: Pues en serio, cortaba la cabeza con los alfanjes. Ah, no,
0: el caracol, olvídate.
2: Sí, cosa seria, francamente. Bueno, vamos con la música, Víctor. Ese tipo soy yo.
0: Este así tipo
2: dice
0: soy
2: Roberto
0: yo.
2: Carlos. Ese tipo, con yo digo Roberto Carlos en este tema. Un placer que te quieras, si fuera Sandra, ahí se llega a España. La disfrutamos aquí nosotros. Y una canción.
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0: 24 minutos pasan de las 4 de la tarde aquí en Nosotros y una Canción. Y ese tipo soy yo, dice Saldaña.
1: Ese tipo soy yo. Qué bonita melodía esa. Tiene una letra de un gran caballero hacia una bella dama, ¿no? Este Roberto Carlos ahí, como decimos, se la comió completa, ¿no? Se llevó la cerca con una melodía tan bella como Ese tipo soy yo. La hemos disfrutado aquí en Nosotros y una Canción. Víctor, bueno, saludos para todos los que nos escuchan en Mojarás, Marcovia, Choluteca, en el Corpus, en la hora del Corpus, los amigos que están siempre allá en Alemania, nos reportan periódicamente en la sintonía. Gracias por continuar con nosotros, los amigos que están en Barcelona, sobre todo las amigas ahí, a Sol, Solecito, a María José, a Miriam Burgos, saludos a Yariela, gracias por siempre sintonizar la radio Fénix Internacional en línea. También a Reinaldo en, y se encuentra en Tennessee, ¿ya? Nashville, Tennessee. Bueno, qué bueno que nos escuchan por allá en los Estados Unidos de Norteamérica, en el país de las hamburguesas. Este domingo es el segundo domingo de mayo, el Día de las Madres. Lo vamos a celebrar aquí en Honduras, en México. Se nos une México hoy, coincidimos con la fecha de México. México es el 10 de mayo. Caiga el día que caiga, es el 10 de mayo, el Día de las Madres. Y este año coincidimos con México, Honduras, Estados Unidos de Norteamérica y las islas caribeñas, sobre todo con Cuba. Me imagino que las otras islas también del Caribe también comparten la fecha del Día de las Madres. Y en Nicaragua celebran el Día de las Madres los 30 de mayo. El 30 de mayo celebran el Día de las Madres los yucos, los hermanos nicaragüenses, ¿eh? Bueno, y los salvadoreños, no estoy seguro. En Costa Rica tengo entendido que se celebra el 15 de agosto, el Día de las Madres. Como quiera, a las madrecitas se les debe de celebrar todos los días. Las mamacitas es lo más lindo que un ser humano puede tener. Dichosos los que la tienen viva. Ya nosotros, que nuestra viejecita partió de este plano terrenal, pues ¿qué nos queda? Sentir, imaginarnos que ella está de ángel guardián de cada uno de nosotros, velando por nuestra seguridad, de todas, desde un punto de lo ignoto, donde se encuentra su alma, de nuestras madres que nos han adelantado en el camino, ¿no? Eso nos toca a Víctor, a su servidor Rafael Saldaña, y a Plan también, que ya su mamá se fue. Y dichosos los que tienen la dicha de tener su mamá viva.
0: Madre y padre se nos han ido, Rafa.
1: Sí, ya madres y padres, sí. Ya mamá y papá, de parte mía también, de este me fue mi papá. Bueno, mi papá fue primero que mi mamá, papi. Mi papá ya tiene 30 y pico años, 37 años tiene de muerte, ¿no? Mi papá. Pero mi mamá tiene 19 años, va a cumplir este año. Mi mamá está para cumplir 19 años de fallecida, pero yo estoy seguro de que ella, donde quiera que esté, está viendo por sus hijos. Y que bueno, eso es así. Porque madre solo hay una, como dicen. En el nombre de madre se encierra la más alta expresión del amor, porque no puede haber en la tierra una imagen más clara de Dios, ¿no? Por ejemplo, en la canción que mi papá le dedicaba a mi mamá, era aquella canción Marta, vamos a ver si la buscas por ahí, Víctor. Marta, con Estela Raval y Los Panchos. Marta Capullito de Rosa. Y dice: en tus ojos azules de inefable esplendor veo en ellos a Dios. Así dice parte de la letra de ese bolerazo de los años 50, los años 40 más bien, 50 y 60, en ese tiempo pegó, cuando mi papá, vaya, estaba recién casado con mi mamá, en la época de la década de los 50 más bien, y mi papá siempre le dedicaba esa canción, pues mi mamá se llamaba Marta. Y luego la canción de José María Napoleón, la que se llamaba Marta. Y canciones que al transcurso del tiempo nos acompañan y significan parte importante de nuestra vida. Cada canción tocando tu corazón, como digo yo. Cada canción tiene algo que nos hace vivir momentos que ya pasaron, momentos que quedaron indeleblemente grabados en nuestros corazones, ¿no? Por ejemplo, esa canción, imagínate, ella se llamaba Marta, ella se llamaba así. José María Napoleón se la dedicó a su esposa, porque la esposa de José María Napoleón se llama Marta. Y hubo una canción también, existe una canción más bien, de José María Napoleón que se la dedica a su hija. No me recuerdo en este momento el título de esa melodía, pero es una bella melodía que le dedica no tanto a la hija, sino al novio o la hija, el muchacho que se la lleva, ¿no? La lleva de mi brazo y te pido que la protejas, que así como te la entrego y la tratas mal, un día te la arranco de mí. Así le dice en la canción José María Napoleón al yerno, ¿no? Si la tratas mal, trátala como, mímala como la mimo yo, como yo nunca le he pegado. Entonces no le vas a pegar nunca, porque yo nunca le he pegado.
0: Eso me recuerda que haya canción de José Feliciano que cantó con aquel
1: sí, rapero. También.
0: ¿Verdad?
1: Que su hija me gusta, su con Farruko.
0: Sí.
1: Perdón, es siempre con Farruko. Es lo que te digo, que hay canciones que nos acompañan en el transcurso de nuestras vidas, ¿no?
0: Y sonaba y como realista, yo no creo, ¿te acordás?
1: Ajá, y llorando, aparece ahí prácticamente en llanto,
0: sí, hombre.
1: Rompe en llanto prácticamente ahí, se va de Feliciano, ¿no? Y es que de verdad que una de las cosas difíciles es cuando nuestras hijas van buscando su tiempo, ¿no? Su espacio. Y se nos van yendo de nuestro lado. Y esa es la vida. Ya los padres quedamos solos. Muchas veces nuestros hijos nos abandonan. Y no es el caso mío, por ejemplo, con todas mis hijas. No, hay quienes están pendientes de mí, pero hay otras que no. Hay de todos.

razón. Y parte de eso es esta canción de los Bukis. De los Bukis, este tema que nos han solicitado Scarlett Giselle Saldaña, mi querida hija, allá en España. Nos ha solicitado, déjale oír su voz. Algo así es, ¿no? Déjale oír su voz. Es con los Bukis. Vamos a escucharla aquí en el programa Nosotros y una canción.

0: 27 minutos pasan de las 4 de la tarde aquí en nosotros. Y una canción. Hoy sí, Rafa ya está refrescándose ahí, hombre.
1: Así es la cosa, amigos. Continuamos con el programa Nosotros y una canción. Saludos a los que nos escuchan allá en Sonora, en Magdalena de Quino, Sonora, donde está Leslie Luna. Gracias por estar con nosotros, Leslie, siempre. Abril también, que nos escucha esta tarde. Le saludamos a nuestra querida amiga Dulce en Perú. Estamos ahí con las noches románticas. Anoche escuché a la amiga aquí, hermana Rosibel, de Fanny Ordóñez. Qué bien, ¿no? Con Fanny Ordóñez, ahí en el programa Noches Románticas. Y con Brenda. Ah, qué bonita la voz de Brenda. Me gusta mucho la voz de Brenda, ¿no? Así es que a ver cuando tengo el gusto de conocerle personalmente a Brenda. Un poquito difícil, pero bueno, por lo que ella vive en México. Pero sí le saludamos a Brenda. ¿En qué lugar de México vive Brenda, Víctor?
0: Vive Monterrey, ¿no? En Saltillo, Coahuila.
1: ¿En Coahuila? ¡Wow! Prácticamente punto fronterizo con los Estados Unidos de Norteamérica.
0: Todas estas viven ahí en la frontera, estado, ¿verdad?
1: Sí, tan cerca de la frontera.
0: Sí.
1: Me imagino que ahí brinca la línea. Hay gente que vive en estas áreas que entran y salen a Estados Unidos sin ningún problema. Sí. En el área fronteriza, obviamente. Yo creo que si ya se internan
0: los fines de semana,
1: mucho más allá de, ¿no? Sí, se va mucho más adentro de Estados Unidos. Yo creo que ahí ya necesitan un permiso. Pero la gente que vive en la frontera usualmente pasa la línea sin ningún control, tengo entendido yo.
0: Me imagino que han de ser fáciles, incluso, de localizar por... saben exactamente dónde viven y todo eso, pues.
1: Exacto. Tienen algún tipo de... alguna mica especial.
0: Una ventaja ahí.
1: Para poder... sí. Y una mica especial, una identificación especial de frontera con su domicilio ahí. Y si tienen años domiciliados ahí en esa área, nada, ellos pueden internarse en el área fronteriza de un lado para otro, tanto en México como en Estados Unidos. Tienen esa facilidad para trabajar y para hacer negocios también en la frontera. Qué bonito debe ser vivir en esas latitudes, porque digo yo, hay mucho más conocimiento con el mercado, en cuanto a que tenés más amplitud para vender o para comprar, ¿no? Y de hecho, en Estados Unidos se acostumbran mucho los pulgueros, que les conocemos, ¿no? Los mercados de calle.
0: Cruzan el puente, ¿verdad? Ya de la mitad del puente ya es Estados Unidos.
1: Sí, sí, así es. La mitad del puente es de Estados Unidos y la otra mitad es de México.
0: Caminando, lo pasan.
1: Y ahí están. ¿Ah? Caminando pasan el puente, sí, de un lado a otro, como te digo. Yo creo que deben de tener algún chip también para no estarlos chequeando, los de la migra, me parece a mí, ¿no? No perder el tiempo con la gente que ya tienen bien ubicada ahí en el área, ¿no? Y bueno, eso sucede así. En México hoy estamos en día festivo, como dije antes. Hoy se celebra el día de la batalla de Puebla contra los franceses, el dominio francés. Si mal no recuerdo, esta batalla fue en 1862. Si mal no recuerdo, a ver si me corrige alguno de los amigos mexicanos. Estoy casi seguro que fue un 5 de mayo de 1862, la famosísima batalla de Puebla, que es lo que se celebra hoy día en el territorio norteamericano mexicano, y también en Estados Unidos. En Estados Unidos también celebran todos los mexicanos que viven en Chicago, en Los Ángeles, en Miami, en Carolina del Norte, Carolina del Sur, todos los mexicanos que viven en estas áreas celebran el día 5 de mayo, la batalla de Puebla, ¿no? Bueno, continuamos con la buena música, amigos, y traemos este tema para complacer peticiones. Se titula, Víctor,
0: La Retirada.
1: La Retirada, este es con Rudy Márquez.
0: Eddie Márquez y Vicente Fernández.
1: Ah, Eddie Márquez y Vicente Fernández. Vamos a escuchar este dúo con esta tremenda melodía, me imagino que es la de José Alfredo Jiménez. Esa es, ¿no?
0: Así es, sí.
1: La de Te vas porque yo quiero que te vayas. Esa es, La Retirada.
0: Esa es.
1: No, esa es La Media Vuelta. No, La Retirada es...
0: No, pero si este es José Alfredo Jiménez.
1: No. No, la retirada es la distancia entre los dos. Es cada día más grande. Por un momentito me perdí por ahí.
0: Pero es de José Alfredo Jiménez.
1: Es de José Alfredo Jiménez, original. Y está interpretada con Vicente Fernández y Eddie Márquez aquí en Nosotros. Y una canción.

0: 16:48 minutos. 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
1: Estamos ya a una docena de minutos para llegar a las 17 horas 5 de la tarde. Nosotros y una canción. Hoy martes 5 de mayo del 2026. Continuamos con ustedes, amigos. Saludamos a los que están de cumpleaños. Happy birthday to you si usted está cumpliendo años. Que le pase bien. Que lo disfrute al máximo su día de natalicio, ¿no? Bueno, de natalío, así ya casi me acuerdo de natalío, la melodía. Víctor, a ver si te buscas una canción de los Estilísticos también por ahí. Escuchando un tema de los Estilísticos muy bueno, de aquellos años, de 1974-75 aproximadamente, que pegó esa melodía.
0: ¿Qué canción
1: dices? De los Estilísticos. ¿Ah?
0: ¿Cuál canción dices?
1: De los Estilísticos, ¿te acordás?
0: Parece que sí. Vamos a ver qué me sale aquí.
1: Dice, God bless you. Da, da, da, da, da. ¿Te acordás de ese tema?
0: Uy, pero aquí solo ponen los Estilísticos, me salen libros literarios y un relajo de cosas.
1: No. Que no tiene nada que ver.
0: Sí, no.
1: Sí, es de aquel tiempo cuando pegaron las de Box Seager también.
0: Sí.
1: Calle Principal. Si no, te buscas algo de Box Seager también muy buena. Hay tantas canciones bonitas en inglés que pegaron en esos tiempos, ¿no? Tantos temas clásicos que hoy por hoy nos acompañan con la misma frescura que los escuchamos en aquellos años de nuestra un tanto ya lejana juventud, ¿no? Ya los que peinamos canas nos acordamos de esos temas de 1970 a 1980, cuando la gran temporada de la música en inglés, sobre todo la música disco, cómo pegó la música disco, ¿no? La recordé a Donna Summer, Gloria Gaynor, de Madonna, la misma Madonna, cómo pegó con sus temas en aquellos años, y los Bee Gees, no, digamos, ¿no? Con aquellos temazos de Fiebre de Sábado por la Noche, que siempre, siempre gusta de escuchar la juventud de hoy día, nuestra juventud de hoy día, ¿no? Recordando aquellos años ya pasados. Y es que una canción siempre nos transporta a esos tiempos. Bueno, me contaron por ahí de que va a estar Ricardo Arjona en Tegucigalpa en este fin de semana que viene, ¿no? De Día de las Madres. Uh-huh. Me contó por ahí la amiga Marixa Fuentes. Dice Marixa que va a estar en primera fila en el concierto de Ricardo Arjona. Qué bárbaro, ¿no? No, y se lo merece. Se lo merece. Así que felicidades a Marixa.
0: Ahí va a decir, levante la mano las mujeres de las cuatro décadas. ¿Ah?
1: Sí, ahí les va a cantar a las señoras de las cuatro décadas y a las cinco también. Bueno. Y a las cinco décadas. Bueno, hay temas bonitos. Ayer le complacíamos a Marixa con dos temas de Arjona, de Jesús Verbo No Sustantivo. Y ni tú ni yo, esa le complacimos ayer, hoy no ha pedido ni una. Pero si recuerden, esos temas sonaron en la audición de ayer lunes. Continuamos con la buena música y esta que viene es para complacer a Scarlett Giselle una vez más con este tema. Buenos saludos también hasta allá al nieto, a Johan Raff. Así que gracias a Johan ahí por el cariñito, ¿no? Por el cariñito que me ha mandado Johan. Y Giselle también, así que bueno, muchas gracias a Yasmín también. La verdad que muy, muy, muy lindas mis muchachonas por allá. Franklin también, que me cuentan la novedad con Franklin. Suerte, felicidades para Franklin. Y bueno, esperemos que ya las cosas de aquí en adelante vayan para mejor, ¿no? Sí, porque ya Franklin resolvió sus papeles ya en España. Ya tiene su residencia permanente por allá, lo mismo que Yasmín. Giselle pues ya está ya con sus papeles, pero sí faltaba que Yasmín y que Franklin se los obtuvieran estos papeles ya para estar de manera completamente legal en el territorio español. Qué bueno, me alegra eso por ellos y porque las cosas para allá y para acá mejoren, ¿no? Vayan para mejor. Eso está excelente. Bueno, vamos con la música entonces y traemos este tema. Este tema, Víctor, se llama
0: ¿Quién te dice que
1: no lo puedo pronunciar?
0: ¿Quién te dice que te quiero?
1: ¿Quién te dice que te quiero? Ah, vamos a escucharlo aquí en Nosotros y una canción.

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0: 4 minutos ya para las 5 de la tarde y nosotros y una canción.
1: Bien amigos, al filo de la hora, al filo ya de llegar a las 5 de la tarde, ya estamos a 4 minutos ya. 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Esta tarde en Música sin Palabras traemos esta sugerencia, propuesta musical con la banda sonora de los Sonors, justamente los Sonors de México, y la melodía se llama Cozumel. Es una melodía tropicalista, es así como medio cumbia, ¿no? En instrumental. Disfrutemos de este tema, Cozumel, aquí en Música sin Palabras, en Nosotros y una canción.

0: Miguel, sí, 7 de la 17 horas con un minuto.
1: 17 horas ya.
0: 17.
1: Con un minuto, ya estamos en las 17 horas, 5 de la tarde, un minuto. Aquí en nosotros se dio la canción, bueno, y escuchábamos el tema de la canción en Música Sin Palabras, el tema Cozumel con los Sonors. Hubo canciones bellísimas en aquellos años que fueron utilizadas en diferentes programas de radio para identificar los programas que se emitían, ¿no? Ah, ese es uno de los temas que se utilizó en las mañanitas dominicales aquí en Radio El Mundo de San Pedro Sula durante mucho tiempo. En mi niñez yo me acuerdo que escuchaba la Radio El Mundo por la mañana los domingos y identificaban la audición dominical de la mañana con ese tema, Cozumel, de los Sonors de México. Una bella melodía, por supuesto. Bueno, vamos a continuar ahora, amigos. Sí, traemos ya el 2x1, Víctor.
0: El 2x1.
1: Vamos ahí al 2x1 rápidamente antes de abandonar el programa, que no se nos olvide el 2x1. Y con esta canción que traemos hoy, una canción sin duda alguna de lujo. Un tema muy bien logrado por la novia de América, la novia de México, Angélica María. Esta tarde tenemos de propuesta, siempre con el patrocinio del Banco de Occidente, la sección de el 2x1. Tenemos de propuesta esta tarde en el 2x1 esta canción que se llama Cuando Me Enamoro. Decía en aquellos años Angélica María, cuando me enamoro, yo doy toda mi vida a quien se enamora de mí.
0: Sí,
1: y también
0: no,
1: está versionada.
0: No tiene nada que ver con la canción de Enrique Iglesias, es muy diferente.
1: Es muy diferente la Enrique Iglesias, es totalmente cierto. Bueno, esta canción con Angélica María, Cuando Me Enamoro, doy toda mi vida a quien se enamora de mí, como dice la letra de esta melodía, también está versionada por el cantante italiano, compañero de infortunio nuestro, también el ciego, el gran y famosísimo Andrea Bocelli, ¿no? Famosísimo por tantos temas que ha pegado en la voz de este gran tenor italiano, Andrea Bocelli. También va a ser lo suyo en esta canción, Cuando Me Enamoro. La disfrutamos aquí en Nosotros y una canción.

0: 11 minutos pasan de las 5 de la tarde en Nosotros y una canción, después de haber presentado el 2 por 1 por fin a cortesía del Banco de Occidente.
1: 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Bueno, y antes de finalizar, Víctor, quiero destacar en la farándula internacional de que esta fecha, un día como hoy, en 1943, déjame ver, 1943 fue. Ya te voy a confirmar esto, dame un segundito. Sí, en 1943 justamente nació el cantante español Rafael Martos. Rafael Martos, que se ha destacado en la canción desde que yo tengo uso de memoria. Cuando yo escuché a Rafael, fue cantando aquella canción Mi Gran Noche, y aquella también Estuve Enamorado, la de Laura. Ayer justamente nos referíamos a estos éxitos inolvidables del gran cantante, el niño de Linares, Rafael Martos, de España, que justamente un 5 de mayo de 1943 vino a este mundo, para bendición de todos los que hemos tenido la dicha de disfrutar en algún momento de uno de sus temas.
0: Bueno, aquí tenemos a Rafael.
1: Que tiene Rafael, ¿no?
0: Aquí está Rafael, ¿ah?, haciendo las cosas a mi manera, dice. ¿Ah? ¿Qué te parece?
1: Sí, a mi manera, una gran versión de en la voz de Rafael, también a mi manera, una canción versionada por tantos cantantes, tanto de español, en inglés, en portugués, ¿en qué idioma no se ha cantado esta canción de Polanca, no? A mi manera, My Way.
0: Esa es una canción
1: de todos los idiomas.
0: Sí, tremendo.
1: Y Rafael, en el idioma español, hizo lo suyo. Bueno, así que Rafael, con otro de sus grandes temas desde aquel día, Cuando Tú No Estás. Cuando tú no estás, no tengo a nadie. Ah, digan lo que digan también. Digan lo que digan. Digan lo que digan los demás. Ajá. Ojalá yo cantara la mitad de lo que canta, como canta el monstruo de la canción Rafael Martos.
0: Estoy equivocado.
1: De España, uno de mis cantantes
0: estoy
1: favoritos.
0: Estoy equivocado con esta canción. Yo juro que la canta Rafael Martos de España. Esa que dice Dos mujeres en el mundo.
1: Sí, exactamente. Esa es Van a nacer dos niños. Ay. Una canción protesta. De las pocas canciones, creo que él escuchaba a Rafael en este corte de música protesta.
0: O sea, está pariendo violencia, decía.
1: Dos mujeres del mundo están pariendo a distancia. Una en hospital de lujo, la otra en su misma cama. A una le dan remedio para que la leche no salga. La otra cuida su pecho como si fuera de plata. Qué ay, canción más linda la
0: de. Canciones.
1: Ahora vamos a tener que ponerla, Víctor, vaya, para escucharla con Rafael Madías.
0: Bueno, pero primero vamos a mi manera.
1: Vamos a escuchar a mi manera. Tenemos listo
0: y ahí ponemos,
1: al niño de Linares.
0: Después de seguido ponemos la canción que tú dices.
1: Dicho sea de paso, estuvo en un concierto en vivo en la Ciudad del Sol, en la capital del Sol, Miami, Florida, hace apenas dos días, el pasado fin de semana, este
0: ahí
1: sábado 3. Sí, el sábado 3.
0: Omar Vanegas.
1: Ajá, no sé si Omar iría al concierto de. No, no creo. Omar está muy, muy joven. Es que Omar tiene apenas 36 años. Y ya Rafael anda por los 82 años, 83 años. No, está cumpliendo 83 años hoy justamente. Uh-huh. Fíjate, si nació en 1943. Sí, justamente, está cumpliendo hoy 83 años el gran Rafael. Y dicen, yo no lo he escuchado, pero dicen que todavía conserva el timbre de voz, pero yo no sé, ¿será tan,
0: habrá que escucharlo,
1: tan cierto esto? Habrá que escucharlo ahora que tiene 83 años. Pero estaba ahí escuchando ahí una entrevista con uno de los espectadores, y dice que Rafael conserva, no creo eso de tanto, la misma frescura de voz.
0: Conserva
1: la misma voz.
0: La misma energía.
1: Tal vez la misma energía, no te digo nada, pero la misma voz, es que los años no pasan en vano. De alguna u otra forma, se tiene que notar la diferencia de aquellos años jóvenes cuando escuchamos, por ejemplo, Cuando Tú No Estás, ¿no? Con aquella frescura que escuchamos Mi Gran Noche. Hoy para mí es un día especial, sí, es cierto. Hoy saldré por la noche.
0: Una canción que dice,
1: entonces vamos a...
0: Ni quiera Dios.
1: Sí, fíjate que casi se me va la onda aquí, ya tenía la punta desde temprano, de que hoy está cumpliendo años Rafael Martos, casi nos vamos del programa y no lo menciono.
0: Te va a acordar ya cuando termináramos.
1: Ya cuando terminamos me iba a acordar del aniversario natal de Rafael Martos de España, uno de mis cantantes predilectos. Vamos a escucharlo aquí con este tema de Frank Sinatra, del gran Polanca y Frank Sinatra, que son las dos versiones que yo más he disfrutado en el idioma de Shakespeare, ¿no? Vamos a escucharla en español con el cantante Rafael Martos de España, A Mi Manera, aquí en Nosotros y una canción.

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0: Bueno, y dos mujeres en el mundo están pariendo a distancia, Rafa. ¿Cómo puede ser, verdad?
1: Así es. Van a nacer dos niños. No, y es que se da a cada segundo. Es decir, en alguna parte del mundo alguien muere y alguien nace. En algún punto del mundo, en este momento, incluso se está consiguiendo un nuevo ser humano. Siempre, en todo momento, hay una pareja que está copulando. En cualquier momento hay una pareja que está copulando para dar vida a una nueva vida. ¿Sí me entiendes? En todo momento, cada segundo, en una parte del mundo, nace y muere. Se nace y muere. Eso es así. Entonces, en cualquier parte del mundo, dos mujeres están pariendo. Unas están a distancia, unas están en cuna de lujo, en una cama de hospital, a todo meter, como dicen, con todos los mickeys. Y hay otras que están prácticamente en un establo, así como nació el niño Jesús, ¿no? En una forma pobre. Por eso tuvo su razón de ser el hecho de que Jesucristo naciera en un pesebre. Es la enseñanza que se estaba dando al mundo de parte del rey del mundo, del rey de reyes, nacer en un humilde pesebre. Desde ahí nos empieza a enseñar la sabiduría del Señor de Dios, de cómo debemos de vivir los seres humanos, con la humildad que tenemos vivir en este mundo, ¿no?
2: Sí, ¿me entiendes?
0: Es correcto.
2: Y mira cómo todo viene a caer por su propio peso, porque no pensaba ni siquiera hablar de esto, y estoy hablando de esto, ¿no? Es como esta otra persona que en una canción nos dice que trae un problema. Yo no sé si vos tenés algún problema, ¿no? O tenés un problema, lo mismo que decir tengo una pena.
0: Todo el mundo tiene un problema.
2: No sé si vos, de alguna u otra forma, alguien tiene un problema, alguien está padeciendo por algo en todo momento en la vida. Y yo no sé si esta clase de problemas, si esta pena, está pasando por una vida como la tuya, Víctor, o la has tenido en algún momento de tu vida. ¿Ah?
0: No, todos tenemos alguna dificultad de diferentes tipos, ¿verdad?
2: Este cantante viene a referirse más bien en el amor de pareja, ¿no?
0: Sí, no, sí.
2: Dice que como que está refiriéndose en la canción como que la mujer ya no quiere nada con él, ya no quiere copular con él. Y él está iniciando que quiere, y antes que no importaba la hora que fuera, a la hora que fuera iban a donde tenían que ir, pero que la mujer ahora como que algo hay, algo pasa, que la mujer le dice, no, nananina, no quiero, que me duele la cabeza, que me duele la muela. Excusa ahí a granel, ¿no?
0: Eso te pasó a vos, ¿verdad?
2: Poco más o menos parecido, sí. Fíjate que, ¿a quién no le ha pasado?
0: Bueno.
2: Es como aquella canción que dice, ¿quién no ha llorado nunca por alguna mujer? Aquí, déjeme llorar porque estoy herido.
0: Claro.
2: Pero este amigo nos viene a contar aquí este problema que está atravesando en estos momentos, ¿no? Y se trata del gran cantante Franco De Vita, el gran cantante venezolano Franco De Vita, con esta canción que se llama Traigo una pena. Y hay varios cantantes, varios colegas ahí que le aconsejan las medidas a tomar. Y espero que este problema no lo estés pasando vos, Víctor, o que lo hayas pasado en algún momento de tu vida, porque no es fácil. Ponele oído a la letra de esta canción, con Franco De Vita y sus acompañantes, ahí Oscar de León, creo que está Gilberto Santa Rosa, entre otros, está Cheo Feliciano, si no me equivoco. Sí, Cheo Feliciano participa en esta canción también, con Franco De Vita. Escuchemos, y ya para cerrar el programa, Víctor, con esta nos despedimos. Queremos profundamente agradecer la atención de nuestros oyentes para esta emisión de hoy martes 5 de mayo,
0: bueno,
2: día
0: tenemos
2: de celebrar la batalla de Puebla.
0: Tenemos otra pendiente, mi querido Rafa.
2: Tenemos otra pendiente, ¿verdad? Entonces no nos despedimos todavía
0: no, así que
2: nada, pues escuchemos de inmediato la canción y después venimos para el cierre. Siendo así, bueno, escuchemos a Franco De Vita, Traigo una pena, aquí en Nosotros y una canción.

0: Bueno, estamos al aire, mi querido Saldaña, que es que me cayó una llamada, hermano.
1: Ah, Víctor, ¿cómo está la cosa? Bueno, aquí estamos ya conectados, es que nos habíamos distraído ahí con la canción de Te Traigo Una Pena, decía aquí el gran Franco de Vita, con los artistas que le acompañaron ahí, Oscar de León entre ellos, Cheo Feliciano, y bueno, ahí dice que mal te veo, Manolo, Es que se le dicen que tiene que jugar el solo, que tiene que buscar a Manuela. No, imagínate, qué consejo, ¿verdad? Y a mí que no me gusta buscar a Manuela. Bueno, continuamos con el programa, amigos. Saludos para Leslie Luna, conectada a Leslie. Fíjate que Leslie también está pidiendo una canción de José María Napoleón, Eres. Y está pidiendo Maritza Fuentes, hasta ahora la estoy leyendo por acá. Es que estaba fuera del chat. Maritza está pidiendo ¿Qué pasará mañana con José Luis Perales? Y está solicitando Maritza también ¿Qué esperabas con Juanelo? El feo que canta bonito, dicen con Juanelo, ¿no? ¿Qué indie más feo? Dicen
0: Juanelo. Rafa, quiero saludar. Quiero saludar aquí al amigo Darwin, que nos escucha ahí en La Ceiba. Dice que está tal sintonía ya, dice, están en la fábrica donde están trabajando. Un grupo de muchachos están disfrutando de lo que es nosotros. Una canción, dice, qué feeling tenemos hoy, dice, y qué música.
1: Ah,
0: dice,
1: bueno, qué alegre.
0: El amigo Darwin.
1: Yo pensaba que ya nos íbamos a ir, pero bueno, ya con estos reportes nos quedamos hasta la hora de costumbre, ¿no? Hasta las 6 de la tarde.
0: Bueno, no estamos lejos ya.
1: Sí, con muchísimo gusto. Fíjate que, como te dije por ahí, nos pide esta canción de Eres, de José María Napoleón. Ya la vamos a complacer a Leslie, que no se me desespere. Y a Maritza también la vamos a complacer con sus solicitudes. Antes tenemos ese tema, con saludos para los amigos de La Ceiba, la novia de Honduras en La Ceiba, Atlántida. Y bueno, inviten a los amigos para que sintonicen la radio lunes, martes, jueves y viernes a esta hora de las 4 en adelante en Nosotros y Una Canción.
0: Esta canción,
1: con la conducción de su servidor Rafael Saldaña,
0: me trae grandes recuerdos del Gran Visitación Izaguirre Salgado, hombre. ¿Ah?
1: Cierto. Esta es una de las canciones clásicas de un cantante español que para mí fue digno de mejor suerte. Es decir, porque solo dos temas recuerdo de él. El tema A y el tema B, de un disco de 45 revoluciones que se grabó prácticamente un demo en aquel tiempo y no pasó a más. Pero sí llegó y se quedó con estas canciones. Entonces, y Ahora No Te Quieren Ni Mirar, que es la que vamos a escuchar a continuación. Ahora No Te Quieren Ni Mirar, refiriéndose a una mujer joven que con el paso del tiempo, bueno, como a todo mundo, le pasa la factura del tiempo, y ahora con los años no, la gente no te quiere ni mirar, después de que antes te comías el mundo, ¿no? Vamos a escuchar este tema en la voz de Joel Lee de España, Ahora No Te Quieren Ni Mirar, aquí en Nosotros y Una Canción.

0: 17 horas con 45 minutos. Aquí hay nosotros una canción. Estamos felices ahí que nos están escuchando allá en Ciudad de España. Nuestra querida Griselda y nuestro amigo Alexis Amador, de igual en La Ceiba. Ahí está el gran Darwin disfrutando con sus amigos de este programa. Así que para la próxima pueden pedirnos canciones así por escrito, mi querido Darwin.
1: ¿Verdad? Así es, seguro.
0: ¿Verdad?
1: Me veo sí, seguro, estamos para complacerles. Y qué bueno, nos satisface que estén en sintonía de la radio a esta hora de nosotros y una canción. Los compañeros que siempre nos siguen, los fieles compañeros que les escuchan, allá Leslie Luna en Magdalena Aquino, Sonora, en México. Hoy están de fiesta los mexicanos, celebrando el 5 de mayo. Tradicionalmente se celebra en la Batalla de Puebla. En 1862 se llevó a cabo esta Batalla de Puebla famosísima a través de la historia de las grandes victorias del ejército, el glorioso ejército mexicano, ¿no?
0: Ah, bueno, vamos
1: mexicanos
0: a saludar.
1: Al grito de guerra.
0: Vamos a saludar con al amigo Manuel Cortés, que vive ahí en Puebla, y al ingeniero Uriel, que son de Puebla ellos y que están ahí escuchándonos. Muchas gracias, hombre.
1: Imagínate, ahí mero mero donde fue la batalla de Puebla, ¿no? Que es lo que se está celebrando en esta fecha, 5 de mayo. Bueno, vamos a disfrutar de la música.
0: Aquí tengo un mensaje del señor Víctor Carrasquero hasta Venezuela. Nos está escuchando ahí en Maracaibo. Muchas gracias, hombre, por estarnos escuchando, amigo.
1: Maracaibo, qué bien, nos encanta que se reporten con nosotros, Y los amigos de San Luis Potosí.
0: Ahí están los amigos.
1: En San Luis Potosí, los regiomontanos también, en Monterrey.
0: Está el señor
1: Ontivero, de México.
0: Está el señor Germán Ontiveros escuchándonos ahí, ¿cómo la ves?
1: Qué bueno, le saludamos con mucho cariño también al amigo Ra en el DF.
0: Ah, claro.
1: A los chilangos del DF. A la señora Sofía también con mucho cariño. Le saludamos desde acá, desde Honduras. Seguro que sí están comiendo un rico mole ahí al estilo poblano, ¿no? Un mole al estilo poblano. ¡Ah! ¡Qué miedo! ¿Cómo los envidio? Bueno, buen provecho. Vamos a disfrutar de más música y en esta oportunidad complacemos peticiones. Víctor, ¿cuál viene?
0: Viene Juanelo, ¿qué esperaba?
1: Juanelo de México, el feo que canta bonito. ¿Qué esperabas? Complacemos a Marixa Fuentes con este bello tema de Juanelo. ¿Qué esperabas aquí en nosotros? Y una canción.
2: Con todo mi cariño. Una canción que grabé en el 1977. Y habla algo, no es de amor esta canción, pero habla de una filosofía real de la vida. Se llama ¿Qué esperabas? Para ustedes.
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0: quedó. Gracias a ustedes, con todo mi cariño. Una canción que grabé en el 1977.
1: Día 17:51 en vivo, teníamos aquí a Juanelo, mi querido Saldaña, hombre. ¿Ah, cómo la ves?
2: Juanelo, el feo que canta bonito. Tú esperabas, complacíamos ahí a Marisa Fuentes, ¿ah? Complacir a Marisa con una de sus canciones. Vamos rápidamente para complacerle con las dos que nos ha pedido y con la que solicita también una amiga, Leslie Luna, allá en Sonora, Magdalena Aquino, Sonora. Y Leslie nos pide Eres, con el gran cantante José María Napoleón, uno de mis favoritos. Un tema espectacular. Eres, por tu forma de ser conmigo, lo que yo más quiero, ¿ah? Eso dice José María Napoleón en parte de la letra de este tremendo tema. Lo escuchamos de inmediato aquí en nosotros.
1: Y una canción.

0: 17 horas con 54 minutos. Un saludo para el amigo que recién me llamó, el amigo José Adán Arrón.
1: Está escuchándonos Adán Arrón allá en Juticalpa, Olancho, con doña Marta. Fíjate que quedamos en deuda también con la canción de Marta, Capullito de Rosa, de Estela Raval y Los Panchos.
0: Hombre, que sí.
1: Que te la había encargado.
0: Me la encargaste, pero me pedí otra después ahí, entonces por eso nos fuimos por otro lado.
1: Hicimos otras canciones y dejamos a un lado a Marta, pero no es que nos olvidamos de Marta, que conste. Así que para doña Marta, felicidades en esta tarde, doña Marta de Ardón y a toda la familia ahí en Juticalpa, Olancho, gracias por la sintonía. Vamos a ir despidiéndonos ya, amigos, estamos ya prácticamente en el ocaso del programa, en el cierre del programa, ya faltan 5 para las 6. Continuamos escuchando música romántica a las 8 de la noche con el soñador de la red, Víctor, y sus doncellas por ahí, ¿no? Víctor y sus doncellas, así que a las 8 de la noche, noches románticas desde esta su Radio Fénix Internacional. Nos despedimos con un hasta el próximo jueves, pasado mañana a la hora de costumbre, que nos reencontraremos aquí en Radio Fénix Internacional y su programa Nosotros y una canción. Por ahora, les deseamos muy buenas noches y que les vaya bonito. Nos despedimos con José Luis Perales, complaciendo a Marixa Fuentes.
0: ¿Qué pasará mañana?
1: Una pregunta hecha canción.
0: ¿Qué pasará mañana?
1: Una pregunta hecha canción.
0: Cuando te haya sido.
1: ¿Qué pasará mañana? ¿No?
0: ¿Quién podré contarle que le siento lejos? Que te siento, dice ahí.
1: Bueno. ¿Qué pasará mañana cuando te haya sido? Bueno, seguiremos vivos.
0: Vamos a ver, por lo menos ponemos la colita de Marta antes de que Arturo diga qué lástima.
1: Bueno, soñador de la red y Víctor Elvir y su servidor Rafael Saldaña, les decimos hasta la próxima, amigos, y que les vaya bonito.